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0: Hola, ¿qué tal? Muy buenos días, familia de Vida Nueva. Bienvenidos a Este es el Día, tu programa favorito para llenar el corazón de fe, esperanza y propósito. Hoy es un jueves muy especial porque nos toca nuestro espacio de mujer a mujer. Un tiempo diseñado para abrazar tu alma, fortalecer tu espíritu y recordarte el diseño tan maravilloso que Dios hizo en ti. Si nos escuchas camino al trabajo, si estás preparando el desayuno o si estás haciendo una pausa en tus actividades cotidianas, haz a un lado la prisa por un momento y escucha esto. Dios es un Dios de tesoros escondidos. El libro de Isaías 45:3 nos regala una promesa extraordinaria. Te daré los tesoros escondidos y los secretos muy guardados para que sepas que yo soy Jehová. Amiga que me escuchas, que algo esté escondido no significa que no exista. Tal vez hoy sientes que tus dones están dormidos, que las circunstancias difíciles han cubierto las capacidades que Dios te dio, o que las palabras de otros te hicieron olvidar quién eres realmente. Pero tu valor no empezó cuando alguien te lo reconoció. Tu valor comenzó en el instante en que Dios te creó. Por eso hoy en este tema, Buscadoras de Tesoros, vamos a aprender a descubrir la riqueza que Dios ya puso en ti, administrar y vivir tus dones y ver el oro en las personas que te rodean. Así que prepárate un buen café o un tecito, toma tu libreta, comparte la transmisión con esa amiga que necesita escuchar una palabra de aliento hoy. Acompáñanos porque ya comenzamos. Saludo con gusto a este panel extraordinario. Bellezas, ¿a dónde vamos tan bellas hoy? ¿Qué celebramos? Buenos días, bienvenidas.
1: Hola, buenos días. Así es, estamos de celebración porque la chica del corazón de diamante cumplió años esta semana. Así que hoy nos toca, aprovechando que también está Rebe, todas juntas a celebrarlo.
0: Sí, celebrar a
1: Tania.
0: Entonces
1: es una semana de celebración y una semana pues muy bonita, de celebrar la vida, la amistad. En Vida Nueva estamos muy agradecidos por la vida de Tania, por todo.

0: tiene sentido. O a veces no las entendemos. Uh-huh. Pero cuando miramos hacia atrás, vemos el sentido de muchas cosas. Y yo pensaba en lo bueno que ha sido Dios y en cuán grande ha sido uh-huh. su fidelidad. Uh-huh. Sí.
1: Bueno, pues buenos días. Les saluda la pastora Isui. Y yo quiero decirte, Tania, que si hay un tesoro que yo he podido ver que ha evolucionado, que no se enterró y que hoy nos bendice a todas las mujeres que te escuchamos en radio, eres tú. Yo tengo la bendición de conocer a Tania desde hace poco más de 10 años. Ya ni sé si ya que llegamos a los 15 años, pero creo que ya tenemos como 15 años conociéndonos. Y ahorita que te veía, estás guapísima, Tania, te ves bella. Para llegar a este tiempo de tu vida has llegado bella, la verdad. Y te veía y te escuchaba ahorita hablar y pensaba que si hay una mujer que no dejó el tesoro escondido de su corazón, sino que ha sabido descubrir esos tesoros que Dios puso en ti y bendecir a otras, aparte de darte tu vida, eres tú, Tania. Eres un ejemplo para las mujeres en eso. Sí. Yo te bendigo como pastora y creo que todas las que estamos aquí, las que escuchamos a Tania, te bendecimos. Gracias, Tania, por bendecirnos también a nosotras.
2: Así es, muy buenos días también. Pues de igual manera, felicitarte, desearte lo mejor de lo mejor. El Señor definitivamente ha estado de tu mano y también doy gracias a Dios por tu vida porque todo lo que has vivido ha servido para muchas. En algún punto, todas nos hemos reflejado contigo y hemos aprendido también a salir adelante, también bajo la gracia de Dios, ¿no? Pero el saber que hay mujeres que pueden salir, que se esfuerzan por ser mejores cada día y saber que sí se puede, es una gran bendición y tú eres una para nosotras. Así que gracias. Dios te bendiga de verdad. Sí. Y efectivamente vamos a ir a celebrar. Así que aprovechen este tiempo que vamos a estar con ustedes. Sí. Porque se va a pasar rapidito.
3: Una hora.
4: Nos vamos a celebrar.
3: Vamos a celebrar. Ella ya ha estado celebrando desde el lunes, ¿cierto? Te fuiste a la playa. Tus amigas estuvieron contigo, Caro estuvo allá, Pastora Isu también.
2: No sé cómo le hicieron, yo estaría negrísima.
1: Me encanta mucho bloqueador.
3: No, y es que creo que llovió, ¿verdad? Que se nubló un rato.
0: Se nubló, pero no nos tocó lluvia. Nada, ni allá, ni en el camino, ni llegando a Mérida, no nos tocó la lluvia.
3: Bueno, pues yo también quiero decirte que muy orgullosa de ti, Tania, yo doy gracias a Dios por tenerte en Vida Nueva, en nuestra vida como amiga. Eres una mujer joven con un talento extraordinario, una mujer de Dios, puedo dar fe, todas las cosas, tus palabras, todo el contenido que ha hecho para bendecir. Sí. Desde que te conocí, tú sabes que te he dicho que te admiro por esa capacidad de escribir, cuando entraba a leer tus blogs, por todo, por el devocional, por la agenda tan preciosa que también regalamos, hicimos tanto aquí. Sí, tienes un corazón maravilloso. Gracias por compartir tus talentos conmigo, con Vida Nueva, que hemos bendecido a muchas personas. Así que agradezco a Dios por tu vida una vez más. Estás guapísima, bella. Es muy joven, Tania. Es muy joven. Yo ayer, quiero decirles que ayer que estaba escogiendo el regalo y le digo a la chica, mira, es que ella es literalmente joven, pero quiero regalar algo de acuerdo a su edad, y estaba viendo las bolsas y estoy entre esta y esta. Es joven, esta, ok. Yo decía, ay no, porque yo ya de 50 y tantos no puedo buscar. Eres muy joven, así que disfruta este nuevo año y que Dios te sorprenda con cada anhelo de tu corazón, con cada oración contestada. Tania, mereces todo lo que sueñas. Eres una mujer extraordinaria. Te bendigo en el nombre.
0: Muchas gracias. Yo las quiero mucho también. Y algo que, como un sentimiento que tenía este año, es pensar que nada me falta. De verdad. O sea, solo podía ver mi vida y no puedo dejar de darle gracias a Dios pensando que no me falta nada. O sea, que en Él siento que tengo todo, que tengo una vida plena, que he vivido mucho, ¿no? Incluso como a veces esos momentos difíciles, yo siempre digo, he tenido una buena vida porque he vivido de todo.
2: A mí nadie me cuenta nada.
0: Sí, no, de verdad, me siento muy plena, o sea, en plenitud.
3: en Dios. Qué bonito, exacto, qué bonito.
2: Felicidades.
3: Entonces, el tema de hoy.
4: Buscadoras de tesoros.
3: Ajá, buscadoras pues, de tesoros.
4: Así es. Lo igualmente, juego, ¿no? le iba a decir a Tania, y aún hay más, ¿no? Hay más. Porque los tesoros de Dios y los tesoros que tiene para nosotras nunca se acaban.

0: ¿no? Sí. El tema de hoy, bueno, buscadoras de tesoros, porque hoy te vas a volver una buscadora de tesoros. Sí, si no lo habías pensado así, creo que es parte también de nuestra identidad. Sí, descubrir esos tesoros, claro, de nuestro propósito, ¿no? Sí. De a qué venimos aquí, cuál es esa vida, cuáles son esos tesoros que aparte, yo pensaba, por ejemplo, en los museos, ¿no? Cuando hay piezas que valen mucho, las encuentra un arqueólogo y las guardan, ¿no? O sea, las ponen en un aparador y ahí se quedan, ¿no? Sí. Pero los tesoros que Dios quiere darnos son para la eternidad y son para que los uses, para que los descubras. Y son tantos que por eso es que el día de hoy, pues, buscamos este tema. Obviamente, digo, una buscadora de tesoros, hablando literalmente para ti, para mí, pues no significa buscar cosas materiales, ¿no? Así significa es. Buscar esas cosas que Dios tiene reservado para nosotros. Y hoy la pregunta que nos gustaría hacerte es, ¿qué estamos buscando, no? Porque lo primero que la palabra nos dice es que donde está nuestro tesoro, ahí está nuestro corazón, ¿no? Entonces, realmente, ¿qué significa ser buscadora espiritualmente de tesoros? Porque pues no todos los tesoros, siempre como decía Rebe en la introducción, no todo está a simple vista, ¿no? A lo mejor tú hoy te vas a dar cuenta que dices, ah, este no lo había descubierto, ¿no? Y en la palabra en Proverbios 25:2 nos dice que la gloria de Dios es ocultar un asunto y la gloria de los reyes es investigarlo, ¿no? Realmente Dios sí oculta algunas cosas y nosotros es investigarlo. Yo decía, bueno, pero ¿por qué no? ¿Por qué Dios nos dice, tienen que buscarlos? Y también yo creo que ahí hay mucho tesoro cuando hay un buscador de tesoros. Yo me puse a ver como las características de un buscador de tesoros. Y encontramos que un buscador de tesoros es curioso, ¿no? Es curioso, discierne el valor, ¿no? Cuando encuentra algo hay que discernir el valor. Es observador, ¿no? Por todos lados está viendo a ver dónde, si por aquí. Es paciente. Es perseverante, apasionado también por descubrir, es una de las características, ¿no? No se deja llevar por las apariencias, comparte sus descubrimientos, sabe esperar, excava, ¿no? Que a veces no nos gusta mucho, como que mucho esfuerzo, investiga, es cuidadoso. Y bueno, creo que estas de las características es también un tesoro que podemos encontrar en lo que Dios quiere formar cuando estamos buscando esos tesoros, ¿no? Y sobre todo la paciencia.
1: Sí. ¿No? Sí. Creo que un tesoro es algo valioso, algo que tiene mucho valor. Y la verdad, todo lo que vale la pena en esta vida cuesta, ¿no? Todo requiere un esfuerzo, todo requiere esa paciencia y por eso hay que buscarlo. Y a mí me gusta pensar en Dios, sí, como el creador de todo, y me encantó esa frase que dice, no porque no se vea quiere decir que no exista, porque Dios ya creó todas las cosas y Él conoce todas las cosas, pero nosotros no. Y sí siento que a veces Dios como que nos reservó ciertos misterios, ¿verdad? Que están ocultos, por eso a veces cuando leemos la palabra hablamos de revelación, ¿no? Tuvo una revelación. Sí. ¿Por qué? Porque no es que no existiera, es que estaba ahí, pero no lo podíamos ver, y de repente nuestros ojos espirituales son abiertos, de repente nuestros oídos espirituales son abiertos, de repente podemos ver cosas que antes no veíamos, escuchar lo que antes no habíamos escuchado, conocer lo que antes era desconocido para nosotros, y creo que el ser humano, conforme ha ido a veces creando cosas, nosotros a veces creemos que nosotros lo hicimos, cuando en realidad ya está hecho, simplemente nosotros vamos descubriendo esas cosas que fueron ocultas, y por eso todo lo que es valioso requiere un esfuerzo y vale la pena luchar por eso. Incluso pensaba en esta parte que dice de Proverbios 31, que habla de la mujer virtuosa y la compara con las piedras preciosas, ¿no? Con esos tesoros. Y por eso dice, mujer virtuosa, ¿quién la hallará? Porque no es fácil encontrar una mujer así, ¿no? Así como para nosotros es fácil encontrar un buen hombre con quien casarte. No es fácil. Es fácil incluso llegar a convertirnos en esa mujer virtuosa. No es fácil. Entonces, por eso la Biblia dice, ¿quién la hallará? Pero el que la encuentra, dice, o sea, porque su valor es más que el de las piedras preciosas. O sea, nos compara como a ese tesoro porque es algo muy valioso, pero cuesta.
2: Sí. Sí. El hombre tiene que buscarla, tiene que encontrar. A veces, ahorita que hablabas de la mujer virtuosa, a veces Dios esconde a las hijas de Dios de ¿sabes? De los ojos de las personas que la puedan lastimar, hasta que venga un buscador de tesoros, ¿sabes? Y empiece a buscar dentro de la persona aquellas cosas que él sabe que va a necesitar, no por fuera como nos ha hecho creer la vida, ¿no? O sea, tú buscas por fuera la belleza, pero los tesoros están escondidos. Sí. Y Dios esconde a esas mujeres bellas para no ser lastimadas hasta que se levanta un verdadero hombre de Dios y buscador de tesoros.
3: Así que si tú eres una mujer que lleva tiempo esperando, pues con lo que tú acabas de decir, yo me quedaría pensando, Señor, tú me has cuidado de malos hombres porque estás depositando tesoro en mí. Y yo confío que mandarás a la persona que va a descubrir lo que has puesto en mí. Tomando como referencia esto que está diciendo Rebeca. Sí. Qué importante.
2: Porque mire, en la Biblia tiene varios versos donde habla de tesoros. Uno el que pusiste y el otro, pero tenemos en estos vasos de barro.
3: Tesoros. Tesoros en vasos de barro. Uh-huh. Segunda de Corintios 4:7, para que la excelencia del poder sea de Dios y no de nosotras. Uh-huh. O sea, si lo ponemos en femenino, no de nosotras. Uh-huh. Y así como tú dices, te ha escondido Dios para la persona correcta, yo creo que en muchas áreas de la vida, las mujeres, Dios nos va formando, va depositando tesoros en nosotras para el trabajo correcto, para el equipo correcto, para la casa y el hogar correcto, pero no correcto no es perfecto, sino que el que va a ser para complemento ti, para forma, ti, ¿no? El adecuado para ti.
4: Y por ejemplo, ahorita estamos hablando de lo que nosotras tenemos que buscar, pero también nosotras tenemos cosas muy en el fondo que ni siquiera hemos descubierto.
2: Wow.
4: Y necesitamos en ocasiones que también dejemos dejemos ver esos tesoros.
3: Ajá.
4: En ocasiones, de igual manera, tú no sabes hasta qué punto eres capaz de hacer algunas cosas. Uh-huh, y siempre va a llegar alguien que va a encontrar ese tesoro escondido que hay en ti. Y el punto importante es que tú te dejes encontrar.
3: Qué bonito.
4: Que tú te dejes encontrar.
3: Que no utilices el miedo como la pala para enterrar tu tesoro.
4: Exactamente.
5: O un escudo, ¿no?
3: Por supuesto.
4: Sino que dejes que el brillo que hay en ti sea encontrado.
3: Yo creo que hay muchas mujeres que han sido invitadas a participar en un proyecto nuevo, que han sido invitadas para servir, que han sido invitadas para, no sé, platicaba con Tania el otro día, ¿no? Y hemos sido invitadas para compartir con más personas lo que Dios ha hecho en nosotras. Y yo me imagino que estas invitaciones que nos llegan son estas descubrimientos de tesoro. Son estas puertas donde está el Señor dejando que tu tesoro empiece a ser descubierto, pero a veces agarramos nosotros el miedo como la pala y tomamos ese miedo como si fuera una pala, y cuando viene, no sé, el Señor y manda a alguien, y entonces ese alguien está excavando la tierra porque tú estás ahí adentro con todos los dones y talentos que Dios te ha dado y las virtudes que Dios te ha dado. Pero no sé, a veces me imagino a la mujer, porque este tema me hizo imaginarme como un juego de realidad virtual, y yo me imagino a la mujer con una pala tirándole tierra a veces encima, yo no puedo, no sé si me va a salir bien, no sé si estoy preparada para esto, no sé si estoy lista, y empieza esta guerra mental. Quiero decirte que si tú tienes en tu mano esa pala, te deshagas de ella, que la tires, que no la sostengas con fuerza, sino que la tires, que le pidas a Dios que no seas tú misma la que entierre estos propios tesoros que tú misma estás mencionando, Lau, que están ahí escondidos y que tenemos que dejar que sean descubiertos.
4: Así es, para bendición de otros.
3: Para bendición de otros.
4: Porque lo que no sabemos es que en la vida somos observados. Sí. Y que hay cosas que la gente ve en nosotros que nosotros no vemos.
3: Así es.
4: Y quieren estar pegados, quieren platicar, quieren saber, sí, porque encuentran esos tesoros que ni siquiera nosotras sabemos, sí, que somos capaces de tener. Sí. Y de compartir.
1: También me gustó este punto que nos compartía el tema, que dice que no todo tesoro parece tesoro al principio. Sí. Eso me encantó, porque a veces puede estar cubierto de tierra, como sí, bien dice la pastora, ¿no? Sí. Y a veces, o sea, a lo mejor no se ve, o sea, a lo mejor, oye, sí, y hay un tesoro.
4: No todo lo que brille es oro. Oro.
0: También. El dicho dicharachero.
1: Sí, sí, sí. Como decía Karuna, un buscador de tesoros no se deja llevar por las apariencias. Sí. O sea, él sabe.
3: Tiene ojo. Tiene,
1: ajá. Él, sí, sabe cuando de verdad es.
0: Sabe descubrir si es oro o es imitación.
1: Ajá.
3: Como el profeta Samuel, que buscaba un rey y se fue al campo, y ese rey estaba en un pastor, sí, claro, de ovejas, sí, que estaba en un campo. Exacto. A mí me llama mucho la atención eso, por lo que tú estás diciendo, Tania.
1: Sí, o sea, que a veces hay tesoros y no lo ve, o sea, no se ve a simple vista, e incluso piensa que a lo mejor ahorita tú estás atravesando un momento difícil, una circunstancia difícil, y a lo mejor en medio de esa prueba, en medio de esa adversidad, hay un tesoro escondido que no se ve como tesoro ahorita. ¿Por qué? Porque está cubierto de polvo, de tierra, de dificultad, no sé, de escasez, pero piensa que a lo mejor en medio de toda esta situación difícil que estás viviendo, hay un tesoro escondido, y dile a Dios, quiero ser esa buscadora de tesoro para extraer lo valioso de esta situación. No importa si es un problema difícil, a lo mejor ese tesoro es descubrir que tenías una fe que no sabías que tenías, una fuerza que no sabías que tenías, es descubrir que Dios te dio un nuevo nivel de sabiduría para tomar decisiones. O sea, esos tesoros escondidos me recuerdan a uno de mis versículos favoritos, es ese que dice también que cosas que ojo no vio, que oído no ha escuchado, cosas que ni siquiera han subido a corazón de hombre, son las que Dios tiene preparado para los que le aman. Y a mí siempre me gusta pensar en este versículo, porque quiere decir que teniendo un Dios infinito hay tantas cosas que nos falta por descubrir y ver. Entonces, en ese momento, cuando te encuentres delante de una situación que digas, aquí se ve pura tierra, puro monte, todo sucio, estoy agarrando mi pala. No, o sea, pregúntale a Dios, ¿dónde está el tesoro escondido aquí? ¿No? Y Dios y la palabra de Dios es como si tuviéramos ese mapa del tesoro, ¿no? O sea, esa brújula que nos va guiando, y Dios te va a ir guiando y te va a decir, por aquí hay tesoro, por aquí hay algo valioso, por aquí extrae, por aquí cava, porque ahí es donde tienes que cavar para sacarlo, ¿no? Entonces, qué bonito es si pudiéramos nosotros caminar con este pensamiento todo el tiempo, de estar curiosas siempre y a la expectativa de dónde hay tesoro, ¿no? ¿Dónde hay tesoro en esta?
0: Y lo más maravilloso que acabas de decir, ¿no? Me encanta, porque Dios nunca nos deja ciegas para buscar el tesoro, ¿no? Sí, o sea, los buscadores de tesoros llevan un mapa para excavar, y nosotros tenemos la palabra, ¿no? Dice, lámpara es a mis pies tu palabra y lumbrera mi camino. Esos tesoros, yo diría, como ahorita lo hemos estado platicando, realmente a lo mejor no es que los tengas que encontrar muy profundamente, sino Dios ya los depositó, ¿no? Sí. Es solo reconocerlos, ¿no?
4: Sí, estaba viendo aquí en el material que tenemos, que dice que el que esté escondido no significa que no exista, o sea, está ahí, pero depende de nosotros encontrarlo. ¿Y cómo lo vamos a encontrar? Teniendo identidad como hijas. Yo siento que es muy importante sentirte hija, porque cuando te sientes hija, te sientes amada, te sientes valorada, te sientes apta, te sientes que sí puedes, que no importa lo que esté pasando a tu alrededor, sabes que tienes un papá que te respalda, un Dios poderoso, y eso hace que tú vayas encontrando aquello que a lo mejor el enemigo quiso quitar de tu mente.
3: Sí.
4: El dejar de creer en ti, el dejar de creer que eres capaz,
3: sí,
4: son tesoros que el enemigo te quiere arrebatar, y pero el día de hoy
3: los vas a tomar.
4: Hoy vas a tomarlo, y si estás escuchando y te vas identificando, tómalo, y ese es mi tesoro.
2: A mí me gustó mucho la cita de cuando Pablo le dice a Timoteo. Uh-huh. Timoteo tenía un tesoro. Y a lo mejor en una circunstancia, como bien acaba de mencionar Tania, en algún proceso de Timoteo, aquella pasión, aquello que él estaba y que Pablo le conocía y le vio, que él ardía en pasión por Dios, algo le pasó porque Pablo le dice, le recuerda y le va a decir que avive de nuevo, que avive de nuevo ese don, ese fuego, esa pasión, esa entereza. Y hoy queremos decirte, tal vez tú un día ardiste en pasión por Dios, por servir, por predicar, no sé, o ardías en pasión por aquel sueño, por emprender una carrera, por emprender un negocio, pero algo en la vida, algún proceso, una dificultad, te hizo como que
4: enterrarlo.
2: Ya no lo voy a lograr. Ese sueño, la carrera, el dinero, el negocio, o sea, ya el ministerio, la iglesia, ya no lo voy a lograr. Pero esta escritura, que es un tesoro, esta escritura que es un tesoro, viene a ti para decirte lo que Pablo le dijo a Timoteo, aviva de nuevo ese don, esa pasión, vuelve a levantarte en fuego, vuelve a creer que puedes construir de nuevo, no importa cuántas veces se pierde una empresa, no importa cuántas veces tú puedes otra vez volver a construir una familia.
3: Tú estás hablando de algo bien importante, Rebe, y es el primer tesoro que toda mujer debe de desenterrar, y es la imagen que Dios puso de ella como hija de Dios. Todas las mujeres aquí se preguntarán, ¿yo qué tesoro voy a descubrir? ¿Yo qué tesoro voy a resucitar, revivir, desenterrar? Y te escucho yo con este versículo tan poderoso donde dices, aviva el fuego del don de Dios que está en ti. Y este versículo bíblico lo que me está diciendo es, recuerda que eres una hija de Dios, que tiene autoridad, que tiene potencial, que tiene poder en sus palabras, porque eres una portadora de lo que Dios depositó cuando te formó desde el vientre de tu madre, aun cuando en esta tierra has sido rechazada, has sido lastimada, hay un don, hay un fuego adentro de ti, y lo que tienes únicamente que hacer es resucitarlo, reavivarlo, y esa es la única tarea, no es crearla, desarrollarla, es reavivarla. Y me gusta lo que estás diciendo porque tal vez estás pensando a dónde vas a ir a buscar un tesoro, ajá, o en quién vas a ir, pero lo primero que hoy quiero que tú reflexiones como mujer es, ¿cuál es el tesoro que yo dejé apagar durante años que van a distorsionar hoy la imagen de Dios en mí por todas esas cosas que dejé que se enterraran? Está muy bueno esto que tú acabas de decir, es un gran tesoro.
2: A mí me encanta, a mí me encanta el tema de la valía, del valor, porque eventos, pastora, amigas, eventos, circunstancias adversas, vientos contrarios a nuestra vida, a veces vienen a restarle valor y a creer y a tirar a las personas al suelo.
3: Así es.
2: Una desgracia, un duelo, una cosa inesperada en tu vida viene y te tira y te derrumba, y tú piensas a creer que tú ya no vales, que tú ya no tienes destino, que tú ya no tienes, o sea, volteas a ver a tu alrededor y perdiste todo, tu estabilidad económica, la mujer que no trabaja y que depende de su marido, cuando viene un divorcio, usan una palabra que me duele mucho esa palabra, estoy desamparada, ¿sabes? Ay, no. O la viuda que se le murió su marido, ¿sabes algo? Y entonces dice, aquel que me proveía, aquel que me daba, hoy me siento desamparada, me siento que no valgo, no importo para nadie. Pero mire, el valor está ahí, porque Dios lo puso. Siempre traigo aquí aquel evento que todas conocemos, que en muchas conferencias lo ponen, cuando agarran el billete y que lo arrugan y que lo escupen y que lo pisan y lo vuelven a levantar y preguntan a la audiencia, ¿quién quiere este billete? Y siguen levantando la mano, aunque esté escupido, aunque esté pisoteado, arrugado, aunque esté arrugado. ¿Por qué la gente sigue queriendo ese billete? Porque el valor está intacto. No importa lo que la vida te haya pisado, la circunstancia, el valor que Dios puso en cada una de nosotros está ahí. Solo es cuestión de nosotros volver como buscadoras de tesoro, echar para adentro y saber, yo soy una hija de Dios, como bien lo acaba de decir la pastora. Yo tengo identidad. Yo vine del cielo. Yo soy lo que Dios dice que soy. Y puedo hacer todo lo que Dios dice que puedo hacer. Me encanta esa palabra que ahorita está de moda, que el límite es el cielo. El límite, esa es una palabra para una hija de Dios. El límite de nosotros está en el cielo. Me encanta la palabra cuando dice, los cielos son los cielos de Jehová, y le ha dado la tierra a los hijos de los hombres. El límite de nosotros es el cielo, donde mora nuestro Creador y nuestro Hacedor.
0: Sí, y es justo, ¿no? Lo que creo que Dios quiere que experimentemos. Yo hoy les diría a las mujeres, no te conformes con vivir menos de eso, ¿no? El límite es el cielo, pero Él quiere que vivamos el cielo en la tierra, ¿no? Sí. Y ahorita que decías esto, justo yo tenía esta cita, Pablo decía, ¿no? En 2 Corintios 4:7, pero tenemos este tesoro en vasijas de barro para que se vea que el gran poder viene de Dios y no de nosotros. Y ahí yo te diría, no confundamos el recipiente, ¿no? Con el tesoro, porque eso no te va a quitar valor, como bien decía Rebe, el hecho de que estemos pasando diferentes situaciones, no te define tu pasado, no te define también los momentos, ¿no? que estás viviendo. Creo que pues definitivamente el barro no determina el valor del tesoro, ¿no? Sino es lo que Dios ya depositó. Y algo bien importante aquí es, bueno, ya como decía la pastora, ya lo identificamos nosotros, ¿no? Sabemos lo que Dios ha depositado. Y ahora, qué importante es, y ahorita que estamos entre mujeres, ¿no? Ver el oro que Dios ha puesto en las demás personas, ¿no? Yo aquí a toda la audiencia quiero decirle que una de las mujeres que yo primero conocí llegando aquí a Mérida, que vio eso, fue Rebe. Desde el primer día que yo la conocí, ella siempre que conoce a una persona es, yo veo esto en ti, veo el otro, y tú vas a hacer, y ¿no?
3: Es una buena buscadora de tesoros,
0: pero no solo personales, sino también lo que Dios ha depositado en las otras personas, ¿no? Algo que me gusta mucho de esta cultura, el reino de esta cultura de honor, de honra hacia las personas, cuando tú honras lo que Dios depositó en las demás personas, estás honrando a Dios, ¿no?
3: Sí, claro.
0: Muchas veces, como ahorita lo decíamos, esa misma persona aún no lo descubre, pero el que tú honres eso, ¿no? Le estás ayudando y a ver toda esa validez que Dios tiene. Entonces creo que también algo importante es eso, ¿no? El aprender a ver el potencial, ¿no? Donde otros a lo mejor ven fracaso, el ver propósito donde a lo mejor otros solo ven heridas, ¿no? Y Sui también es una de las personas que siempre está ahorita que le habla a Tania, qué bonito, y me acuerdo cada que hablamos, ¿no? Es como yo veo esto en ti, yo veo el otro, y a veces uno dice, ¿en serio ves? Sí. Como Moisés cuando Dios le dijo a Moisés, vas, ¿no? Y yo, pero no, yo esto, yo el otro. Y creo que algo bien bonito es eso, ¿no? Ver el oro en las personas.
2: Y yo tengo aquí 4 tesoros preciosos que de verdad cuando les escucho, yo muy orgullosa de todas ustedes, y yo sé que esto lo hacen excelente todas, todas aportan para la comunidad, y yo descanso. Yo quiero decirles algo que no me gusta decirlo porque no me gusta como empoderar las cuestiones, pero de repente, como ahora que me han diagnosticado una depresión horrible, quiero decirles que cuando paso por esos días, esos eventos, algo que nunca lo he dicho, lo que más predomina en esos tiempos es que me entra mucho miedo y lucho con esos pensamientos de miedo. Entonces, cuando no puedo venir o paso por esas cosas, siento, a pesar del miedo, una paz de decir, el mensaje está llegando, los temas están llegando, Dios me ha rodeado de personas excelentes. Yo cuando no puedo venir digo, gracias Señor, porque tengo los pastores, porque el programa de Mujer a Mujer, que está bendiciendo a tantas mujeres. El hecho de que nos escriban y nos digan, estos temas no se hablan en la iglesia, el lunes en los de familia, que dicen, sigan por ahí, porque en un púlpito nadie habla de estos temas, de cómo se enfrenta una infidelidad, de esos procesos tan duros. Sí. Así que muy contenta con el Señor de saber que estamos logrando lo que Dios quiere lograr, tocar los corazones y ser de bendición para esas personas que nos escuchan. Así que yo muy contenta de cuatro tesoros preciosos que están todos los jueves aquí trayendo unos temas preciosos, preciosos de verdad.
3: Amén.
1: Y qué bonito y qué bueno es Dios, como decíamos, que nos rodea de personas que a veces pueden encontrar esos tesoros valiosos, ¿no? Porque es muy fácil o es más fácil a veces ver los defectos en las personas, pero cuando eres una buscadora de tesoros y ves ese potencial, como yo sé que también ustedes lo son, y mi esposo también, él es una persona que él siempre dice, digo, yo siento que tengo algo para ver potencial, o sea, para descubrir potencial en las personas, ¿no? Y él habla mucho del líder catalizador, de esas personas que pueden extraer ese tesoro que hay en las personas, aun a pesar de que uno misma no lo vea o no lo entienda, ¿no? Y yo siempre cuento esta historia porque es la historia de mi vida, que cuando él me conoció, él no me conoció a como estoy ahorita, ni a como ustedes me ven ahorita. O sea, él cuando me conoció, yo era una mujer rota. O sea, yo destruida, triste, en depresión. O sea, él no me conoció, digamos, como el mensaje del diamante siendo un diamante, ¿no? Yo era un carbón. Y entonces yo decía, como alguien, y a lo mejor mujer, tú te sientes así en proceso, ¿no? Y a lo mejor te sientes ahorita carbón y a lo mejor te sientes ahorita. Pero de verdad, Dios manda personas a tu vida, a veces amigas, a veces otras mujeres, a veces el hombre que es para tu vida, para decirte, hey, yo veo valor en ti, aunque tú no lo veas. Y hay un texto muy bonito que él me escribió que habla de este mensaje de corazón de diamante y cuenta una historia. Y dice, yo era ese hombre que iba caminando sobre polvo, tierra y escombro y de repente volteé y vi que algo brillaba. Pero esa piedra la había cubierto la tierra, la había cubierto el polvo. Entonces la tomé entre mis manos y, o sea, esa piedra, como el carbón bajo presión, moldeada y con procesos, brilla, ¿no? Hay un brillo de eso y se convierte en un diamante y... y como dice Rebe, no es que perdiste el valor por lo que te haya pasado, es que tu valor siempre estuvo ahí, pero la vida es dura, ¿no? Y la vida te golpea. Y el diamante así es este tesoro. Mientras más cortes tiene, más valioso es el diamante, ¿no? Porque no se puede destruir. Es un tesoro inquebrantable. Entonces, eso es, mujer, lo que tú tienes que saber que hay en tu interior y que a veces Dios usa personas para recordarte o para ver el lo que Dios ha depositado en ti cuando muchas veces uno ni siquiera lo ve, ¿no? El lunes que veníamos de regreso en la carretera, la pastora y yo, ella me dijo una frase también que se me quedó grabado mucho y me dijo, recuerda que lo que tú llevas dentro es más poderoso que lo que puedes ver en el espejo. Y dije, es verdad. Y ese es el tesoro que habita en nosotros, Jesús, ¿no? Y eso es más poderoso, eso es más grande, eso es más fuerte que lo que nosotras podamos ver en el espejo. Pienso en Rebe y a lo mejor igual en esos momentos, en esos días difíciles, tú te levantas y puedes ver una mujer a lo mejor en depresión, una mujer que se siente mal, una mujer con miedo. Pero
4: no es lo que nosotras vemos.
1: Exactamente. Y no es, o sea, y en tu interior. Exacto. Y en tu interior hay algo más valioso que es Jesús, ¿no? Y Jesús el que te levanta, el que te da las fuerzas, el que te anima nuevamente. Ese es el tesoro, yo diría que ese es el tesoro más valioso para todas nosotras. Sí, Jesús en nuestro corazón. Así es,
3: Y ustedes pueden estar seguros que las mujeres que estamos aquí, las familias, los pastores que venimos a cada programa de radio, pasamos por momentos, temporadas difíciles y pruebas, y que todo lo que estamos hablando lo hacemos desde la autoridad espiritual que vamos desarrollando en esas pruebas que vamos pasando. El gran tesoro que se descubre en medio de una tristeza, en medio de un dolor, de una pérdida, de un momento de tristeza, es la sabiduría que se va adquiriendo para afrontarlo. Y yo te admiro, Rebeca, porque has tenido la confianza de abrirnos tu corazón, pero también sé que Dios te está dando una sabiduría nueva,
1: una o como esa mujer fuerte, pero Dios nos ve a través de eso. O sea, Dios ve la obra terminada, Dios ve la obra completa, ¿no? Que es lo que yo le decía a mi esposo cuando me conoció, como yo decía, es que
2: ¿por qué viste en mí?
1: Sí, ¿no? Sí. O sea, ¿por qué me vas a elegir en estas condiciones cuando, o sea, cuando estoy en esta condición, cuando no tenía nada? Y él decía, no, es que, o sea, tú no estás viendo lo que yo veo en ti, ¿no? O sea, tú no estás viendo, y a veces necesitamos esos ojos, esos ojos de alguien más que pueda ver en nosotras lo que ni nosotras ese mismas oro. Podemos ver, ese oro, sí.
3: Y que no seamos unas enterradoras de tesoros de nuestras amigas, así o de es. Nuestros esposos, de nuestros hijos, porque todas las personas que están a nuestro alrededor portamos tesoros y hay que cuidar muchísimo. Yo he trabajado, por eso también anuncio las terapias y las promuevo porque las tomo, sirve mucho tomarlas para poder sanar en el interior, descubrirnos, conocernos y dejar que el Espíritu Santo sane.
2: ¿Y que va a haber una terapia?
3: Va a haber una terapia. El lunes 31 de agosto viene una terapia que se llama ¿Qué es perdonar? Por la terapeuta Nancy Jasbeck de la Iglesia Más Alto de Guadalajara. Y ella nos ha dado varias terapias ya. Y esta es una terapia que se hace por Zoom.
2: Ella es la que va
3: ella
2: a
3: viene a Amigas a Conference 16 y 17 de octubre. Viene ya ella viene y tengo otra sorpresa.
2: De la pastora
3: Isabel. Ya viene fuerte y te tengo otra sorpresa.
2: Para ese evento hay sorpresas. Claro hay que sorpresas. Sí, vamos a llevar una gran bendición. Ustedes no saben lo que va a pasar en ese evento. Sí. Amigas Conference
3: 16 y 17 de octubre, pero para prepararnos para ese Amigas Conference tengo dos terapias. Una es este 31 de agosto con una de las terapeutas. Una porque tengo otra sorpresa de otra también que viene. Okay. Entonces, porque sí, necesitamos sanar. Y ella es Nancy. Para poderte inscribir a la terapia, puedes escribirnos un WhatsApp al número 984-53-15-843. 984-53-15-843. Mándanos un WhatsApp.
2: Y me encanta, pastora, el costo muy accesible.
3: Sí.
2: Mire, a veces uno deja ir la bendición, les voy a decir por qué.
3: Sí.
2: Ahora en estos días que me ha tocado chequeo de todo, o sea, ustedes no saben que ir a un especialista arriba de $1,000.
3: Así es.
2: Para nada, para que salgas de ahí casi igual, verdad. Sí. Y sí, mañana te toca con el otro. Así y entonces, es. Estas cuestiones que son del alma, donde todos los doctores confirman y aseguran que todos los malestares que tenemos nacieron de adentro, de algo así que es. No hemos podido sanar, así algo es. Que no nos gusta hablar porque nos da vergüenza, sí. algún dolor, una cosa, y lo tenemos ahí, y eso desencadenó tantas, ese estrés, todo viene de algo que está y lo tenemos contenido ahí dentro. Así que invitadas todas para este taller precioso.
3: Sí.
2: Luego viene otro taller.
3: Luego va a venir otro taller, lo voy a estar avisando, pero se paren. 31 de agosto es vía Zoom con tu cafecito, ya los niños están en cama, ya tus pendientes, ya la oficina cerró. Escríbenos a ese WhatsApp, puedes entrar a Facebook para verlo, que ahorita lo vamos a apuntar en los comentarios. Escríbenos para mandarte tu link de registro y tu pase de entrada
2: porque
3: a la
2: estamos
3: terapia.
2: En camino, estamos Amigas en ruta Conference. Ya sí, para va a estar Amigas buenísimo. Conference.
3: Ay, sí,
2: me encanta el nombre y el nombre de Amigas. ¿Sabe por qué? Porque mire, yo vine a Cristo por causa de una amiga.
4: Que por cierto te escribió.
2: Martita preciosa.
4: Buenos días, bendiciones para todas. Rebe, eres un tesoro que el Señor me permitió encontrar.
2: Ay, gracias,
4: hace
2: amiga
4: muchos
2: mía,
4: años,
2: usted también un tesoro
4: hace
2: precioso.
4: Hace muchos años que el Señor me permitió encontrar, wow, encontrarte. Ay, sí. ¿Qué? Y el Señor te está preparando grandes cosas que, que vienen para tu vida. Ay, eres gracias, una gran bendición en mi vida, que Dios te
2: bendiga. Ella igual una gran bendición. Martita, mira, lo digo porque amigas es una palabra que no se debe de usar como a la ligera. No. Esa palabra amigas conference, esa palabra amigas tiene un peso. Yo soy el fruto de una amiga que oró por mí, que estuvo. Sí. Así que mira, si tú tienes una amiga y tú la quieres ayudar, la quieres bendecir, la quieres mucho, y quieres, mira, llévala desde ya, apunta la fecha, porque con tiempo te estamos avisando. Sí. Vamos a ir avisando las sorpresas que van a haber en Amigas Conference. Ahí vamos a saludar y ahí vamos a conocer y ahí va a pasar algo bonito. Amén. Yo lo declaro en el nombre poderoso de Jesús. Sí. Busque a esa amiga que quizá la tiene olvidada y llévela y anote esta fecha poderosa que viene muy pronto.
3: Tú le regalas salvación a una amiga cuando la llevas a los pies de Cristo, y no solo a tu amiga, sino a toda la familia. Y esta amiga que te llevó a los pies de Cristo, que te dio este privilegio de tener salvación, le regaló a todo un estado salvación a través de tu salvación.
2: Y ella muy linda, Martita, igual, yo creo que mucho de lo que soy se lo aprendí a ella. Ella, el fan, mi primer fans, mi hermano un día me dice, ¿sabes algo? Martita es tu fans número uno, me comparte por todo. Si se sube a un camión, si ve en el Uber, a todos le comparte la estación. Ella me dice, estoy tan orgullosa de ti. En verdad, Martita para mí es un tesoro, es mi amiga, es mi hermana, es mi madre. Creo Dios me la regaló por eso, mira, porque ella parece que son como 12 años, ella es mayor que yo. Entonces ella hace todos los roles en mi vida, ¿sabes? Wow. Somos hermanas en Cristo, pero también es mi madre. Yo la verdad, ella ha hecho, y mi esposo igual lo dice, para nosotros como si ella fuera nuestra madre. Wow. Ese lugar no se le da a cualquiera. Sí, no. Yo la honro siempre, ella lo sabe, se lo hago saber como una madre, porque ella se ha mostrado conmigo como una madre. Ella antes de conocerles a todas ustedes, ella fue la primera que supo el sueño y estaba orando y me decía, ese sueño de la radio, si Dios te lo puso, Rebe, se va a dar. Tú lo vas a ver. Y ella me acompañaba en oración. Para mí es un tesoro, Martita. Te amo, Martita.
0: La buscadora de tu tesoro.
3: Y encontró uno muy valioso.
0: Así es.
4: Encontró tesoros en ti.
2: Sí, Tania, me gustaría en este punto que pusiste aquí, me encanta. Dice, hay tesoros que Dios quiere que vivamos. Sí. Y no solamente que descubramos. Me gustaría que aportaras sobre este punto, que a mí también me pareció de mucho valor.
0: Hablaba mucho acerca de estos tesoros, que creo que ahorita justo era lo que quería comentar. Esos tesoros que a lo mejor no tienen como tal no es como físico, ¿no? Entonces, ¿qué tesoros nosotros podemos encontrar?
2: Y lo enumeraste aquí me encanta porque dice, si Dios te dio un don, úsalo. Es eso lo que está llamando a vivirlo. Si Dios te dio una voz, úsala. Usa eso es vivir, es los tesoros, ¿sabes? Sí. Tú saber que tu voz es una voz única, que Dios te la dio para que todas las mañanas puedas bendecir con tu voz, puedas declarar una palabra con tu voz. Vive ese tesoro que Dios te dio. Si Dios te dio creatividad, dice, crea. Haz algo. Miren, yo la vez pasada yo decía, si Dios dice que Él es un Dios creativo. Uh-huh. Él es y está dentro de nosotros, en la persona de Jesucristo y en la persona del Espíritu Santo. Amén. Es pedirle a ellos, dame una idea creativa, una idea nueva en esta situación, en esta escasez, ahora que quizás no tienes empleo, ahora que quizás no tienes recursos, Dios te puede dar una idea creativa, un diseño único para levantarte, para emprender.
0: Una estrategia.
1: Sí. ¿No? Dice también, si Dios te dio liderazgo, lidera. Si Dios te dio influencia, úsala para bendecir, ¿no? O sea, si Dios te ha puesto en un lugar de influencia, en una posición de autoridad, usa ese lugar para bendecir, ¿no? Si Dios te dio una historia que contar, cuéntala, habla de tu testimonio, comparte, ¿no? Ahorita hay tantos recursos para compartir, ¿no? Ahorita agarras tu celular, grabas cualquier cosa, hay podcast, hay programas de radio, puedes escribirla, pero si Dios puso una historia digna de contar en tus manos, permite que alguien encuentre esperanza a través de tu historia, ¿no? Sí. Que wow. alguien se Así identifique es. Contigo y que alguien sea bendecido a través de tu historia.
2: Y qué bonito, mire, yo estaba escuchando el otro día una prédica y hablaban de Eva, el error de Eva, que usó su liderazgo, su influencia. Dios le dio la misma a Adán y a Eva para que ellos dos juzgaran y ejerceran dominio aquí en la tierra y alcanzaran todo, pero ella su influencia la usó para mal y traer al marido a que, comiera de lo mismo de ella.
3: Usó un tesoro mal,
2: Lo administró mal. Pero en Jesucristo, en el segundo Adán, levantó de nuevo a una Eva con influencia, pero mire, y puede empezar, pastora, en la casa. Somos influencia para nuestros hijos. Nuestro marido tiene que llegar a destino, tiene que convertirse en el líder que Dios, por causa de la influencia, que somos nosotros, y los hijos tienen que llegar y cumplir su destino por causa de que yo estoy ejerciendo mi influencia sobre mi hijo, sobre de mi esposo, y que van a hacer lo que Dios nos llamó a hacer. Use su influencia en el hogar para con sus hijos, para con su esposo.
3: Ay, poderoso lo que acabas de decir, Rebe. Gracias. Y con autoridad de una mujer que lo ha ejecutado. Ayer yo le escribí a las mujeres líderes, porque hoy tienen reunión los hombres y yo sé que en las iglesias tienen reunión los varones, y yo le decía a las mujeres, ese hombre si te dice no quiero ir, mejor vamos a cenar, te invito al cine, ¿verdad? Porque son los pretextos para no ser confrontados a pecados ocultos que a veces ellos están luchando o cosas. Yo les decía justo lo que acabas de decir, usa tu influencia, recuerda que Dios te dio autoridad y te dio poder en tu boca. Nada de que me voy al cine, llévalo, invítalo, dile, tienes un compromiso hoy en la iglesia, así que qué poderoso
2: es lo
3: que
2: acabas de decir. Hay una mujer en la Biblia que se habla poco. Al otro día yo hablaba con alguien que no conoce la escritura, no es creyente. ¿Y él repetía que se lavó las manos Poncio Pilato.
3: Ajá.
2: Pero el hecho de que este hombre, este refrán se conozca, yo me lavo las manos, se volvió el mundo, como yo me lavo las manos, todos se los adjudican a Poncio Pilato, o sea, él fue el que Dios le mostró, él fue el que Dios le mostró, oye, mira, no te embarres ahí, no hagas nada, y que como él sabio, y no fue así, le digo, no fue así, eso fue que a la mujer Dios le mostró, tuvo un sueño, y ella hace una nota, la esposa de Poncio Pilato, ella era la sabia, ella usó su influencia. Y el marido solo hizo leer aquella notita de la mujer para entonces agarrar y lavarse las manos. Ajá, para que vean, detrás de esa frase famosa estaba una mujer que usó su influencia como esposa y dijo, mi esposo no va a ser partícipe de esto injusto, Dios ya me lo mostró a mí, yo se lo hago saber. Ella no podía presentarse, no sé por qué, pero la Biblia deja ver que ella escribe algo, se lo entrega a alguien y alguien se lo entrega. ¿Cierto, pastora?
3: En Mateo 27:19 dice que esta mujer estaba Poncio Pilato sentado en el tribunal. Le dice, no tengas nada que ver con ese justo, porque hoy ha padecido mucho en sueños por causa de él. Esta mujer tuvo una autoridad para no ponerse a ver con quién estoy, qué me va a pasar. No, mira, esta mujer no le dio vueltas. Esta fue directa Claro. Y ejecuto con lo que tú estás diciendo, sí. Influencia directa sobre los hombres.
2: Y el mundo secular, como este como esto es así, que te lavaste la mano como Ponzi, te lavaste y como ellos creen que no. Esto fue el sabio, fue Poncio Pilato.
3: Que fue la mujer que tenía al lado de él.
4: Sí. Y nosotras como poderoso. Mamás sí, tenemos ese poder de influencia en nuestros poder. Hijos. Sí. Y también descubrir los tesoros que nuestros hijos no saben que tienen.
2: Wow, sí, es algo, me encanta eso.
4: Es
2: encanta.
4: Algo que tenemos impulsar. Que preocuparnos.
3: Y también para detenerlos de cosas claro. malas, sí, o sea, como es. Este ejemplo.
4: Pero sí. pues hay tesoros en nuestros hijos. Que Dios nos revela a nosotros las mamás.
3: ¿Cuántas veces no le has dicho a tus hijos que ya son universitarios? Esto no. Esto exacto. no, por aquí sí. yo creo que no, hijo. Aunque parezca que brilla, aunque parezca así bueno.
4: Ay, que me gustó este ejemplo. Cosas Rebe. Bonitas en ellos, sí. es importante esto, sí. decirlas. Sí. ¿No? Sí. Esto, impactar sí. sus vidas.
3: Dijiste algo bien fuerte, Rebe, donde pusiste, y lo voy a poner aquí en la mesa por la parte de los tesoros que las mujeres a veces dejamos enterrados por miedos. Dijiste, Eva y Adán tenían los dos la misma mandato de gobernar y de administrar el Edén, la misma. Y yo siempre digo que esto donde lo vemos desde que Eva vino de la costilla. Los hijos nacen en nuestra de la mujer en la parte inferior del vientre o de la parte inferior porque esto es una representación de la autoridad que la mujer tiene sobre los hijos. Pero cuando vemos a Eva, que es formada de la costilla de Adán, desde ahí Dios nos está mostrando esta línea que pone en el Jardín del Edén de que están juntos, juntos administrando el Edén. Y esta otra mujer que acabas de mencionar, cuando estaba Pilatos, estaba junto a él y pudo hablar con él y el hombre pudo reflexionar, entrar en sí y lavarse las manos. ¿Cuántas mujeres aquí hablan?
2: Sí.
3: Y lo digo porque hay tesoros también en tu esposo, hay tesoros también en tus hijos que van a ser descubiertos cuando hables.
2: Sí. Yo tengo siempre el ejemplo de Joel Austin, el pastor este.
3: Sí, sí, sí,
2: el pastor. Cuando él cuenta que cuando su papá falleció, como bien dijo Tania, él no se creía capaz de nada. Y entonces dice que luego, gracias a su esposa, todos los libros bestseller que este hombre tiene, él dice, todo se lo lleva a su esposa porque dice que la esposa le dijo, claro que puedes escribir, claro que puedes hacer un libro, y que él le dijo no, y que ella le dijo sí, mira que haces las prédicas, y entonces le empezó a mostrar, y la esposa lo llevó a escribir su primer libro, y de allá todos los que han salido, porque la esposa usó su influencia para hacerle saber al marido, hay un tesoro dentro de ti, Dios ha puesto potencial, amén. Vas a ser un gran predicador, vas a ser un gran orador, amén. ¿Y quién es el pastor Joel Austin? O sea, a nivel del mundo conocido.
1: Poderoso, sí. Rebe, lo que
2: así que
1: diciendo.
2: La mujer de verdad, escuchaba la historia de Eva, y este pastor dice, he escuchado muchas prédicas que dicen, ¿y dónde estaba Adán que no la vio? ¿Y dónde estaba Adán? Y él dice esto, ¿ustedes creen que ella en el jardín le tenía que avisar a Adán, ahorita vengo, ¿sabes? Voy para allá y voy a ver. No, ella tenía libertad dada por Dios, como la tenía Adán. Lo único error que ella cometió fue no usar su liderazgo, su influencia correcta para bien. Así para es. Bien.
3: Ese fue el único error.
2: Pero hace 2000 años que ya Dios levantó a una Eva redimida y que sabe ahora cuál es el diseño y cuál es su asignación y la influencia no más la va a volver a usar para que caiga un marido, sino para levantarlo y para que cumpla el propósito.
4: Eso es
2: niña,
4: nuestro papel.
2: El tiempo se nos fue. ¿Con qué nos vamos, Tania?
1: Bueno, recordarte que el valor que tienes, el tesoro que hay en ti, que ha depositado en ti, no empieza cuando alguien lo reconoce, sino ya está ahí desde que Dios te creó, ¿no? Sí. Entonces tú solo, nuestra tarea es ser esas buscadoras de tesoros, descubrirlo en ti misma, en las situaciones que estés viviendo y también en las personas que te rodean.
3: A tu alrededor.
2: Caro.
0: Y sí, quizá no necesitas buscar uno nuevo. Yo creo que hoy nos vinieron muchos, ¿no? Muchas partes que realmente es descubrir lo que Dios ya puso en ti, pero sobre todo te animo a que seas una mujer que ve el oro en las demás personas, a donde vayas. No tienes que conocerla, solo voltea y pregúntale a Dios, ¿tienes una palabra para esta persona? ¿Le puedo hoy compartir? Porque le debemos al mundo un encuentro con Jesús, y qué mejor que es descubriendo esos tesoros que Él ya ha depositado en las personas.
4: Así es, y yo lo que quiero recordarte es que tú eres un tesoro. Amén. Así que déjate descubrir, porque el brillo que hay en ti va a impactar muchas vidas.
3: Sí, y todas las mañanas en tu oración pídele al Espíritu Santo que te recuerde los tesoros que depositó en ti, y anímate a usarlos. Te bendecimos.
2: Gracias por conectarse con nosotros, gracias por compartir este espacio. Si algo de lo que hoy hablamos resonó en tu corazón, bendijo tu vida, seguramente lo hará en el corazón de alguien más, así que compártele este tema y nos escuchamos mañana.
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0: cuánto me... Muy buenos días, tengan cada uno de ustedes que en esta hermosa mañana está con nosotros desde donde tú te encuentres. No sé si tú vas directo a trabajo, estás ocupado en casa, estás haciendo algo, pero gracias por conectarte con nosotros aquí en Vida Nueva, la radio de la familia. Y bueno, este es tu programa Directo al Corazón y bueno, estamos en esta mañana trayendo un contenido muy, pero muy especial para todos. Esperamos que te quedes con nosotros estos 60 minutos. Y bueno, se encuentra con nosotros nuestro panel familiar. Buenos días.
1: Buenos días, qué gusto estar con ustedes nuevamente aquí en Directo al Corazón. Quédense con nosotros y invite a alguien a sintonizar. Creo que este tema va a ser muy interesante para todos.
2: Así es, buenos días a todos, bienvenidos a Directo al Corazón. Ya estamos listos para poder compartir con ustedes esto que Dios ha puesto en nuestro corazón y creo que a veces no vemos, como dice nuestro tema, lo que nadie ve, ¿verdad? A veces hay cosas que pasamos solos, que nadie nos ayuda o no sabemos cómo pedir ayuda, pero es un tema pues muy importante a tocar.
0: Así es, lo que nadie ve. Hay batallas que nadie ve. Hay personas que hoy se levantaron, se arreglaron, fueron a trabajar, atendieron a sus hijos, sonrieron, contestaron mensajes, llamadas y dijeron, estoy bien. Pero en lo profundo de su corazón saben que no están bien. Porque hay batallas que no dejan heridas visibles. Hay personas que lloran en silencio. Personas que tienen miedo de quedarse solas con sus propios pensamientos. Personas que llevan noches sin dormir porque su mente no deja de imaginar todo lo que podría salir mal. Personas que antes disfrutaban tantas cosas y hoy ya no encuentran placer en nada. Personas que están rodeadas de gente pero se sienten profundamente solas. Y quizás lo más doloroso es que algunas de ellas sienten que no pueden hablar porque piensan, ¡ay, yo soy cristiano! ¿Cómo voy a decir que estoy deprimido? Pero si tengo fe, ¿por qué estoy sintiendo ansiedad? ¿Qué va a pensar la gente si digo que necesito ayuda? Hoy quiero decirte algo desde este comienzo de nuestro programa. Tener una lucha emocional no significa que hayas dejado de amar a Dios. Y pedir ayuda no significa que hayas perdido la fe. La Biblia no esconde las luchas emocionales en sus personajes que vemos en ella. Nos muestra un David que en algún momento dijo, ¿por qué te abates, oh alma mía? Nos muestra también un Elías que después de una gran victoria llegó a decir, ¡basta ya! ¡Oh Jehová, quítame la vida! Y también nos muestra a Noemí, una mujer que al principio, cuando ella se llamaba Noemí, dijo, y decidió que le dijeran, llámame Mara, porque Mara significa amargura. También nos muestra a un Job, un hombre preguntándose por qué había nacido. Y nos muestra también, incluso, al mismo Jesús, cuando él dijo, mi alma está triste hasta la muerte. Entonces, si alguna vez pensaste que tú eras el único que te sentías así, quiero decirte que no. Tú no estás solo, tú no estás sola y tampoco estás fuera del alcance de Dios. Hoy aquí en Directo al Corazón vamos a hablar de un tema que muchas veces se esconde detrás de una sonrisa, ¿sí? Y eso es precisamente lo que nadie ve, la depresión y la ansiedad. Vamos a hablar de lo que ocurre cuando la mente se cansa, cuando el corazón se quiebra, cuando la esperanza comienza.

0: palabra de Dios dice en Salmo 34, 18, cercano está Jehová a los quebrantados de corazón. Así que quédate con nosotras en esta mañana porque quizás esta conversación no solamente sea para ti, quizás Dios quiere usarla para enseñarte cómo acompañar a alguien que está sufriendo. Y quizás mientras escuchas este programa descubras que tu historia todavía no ha terminado. Porque como Dios le dijo a Elías, largo camino te espera, largo camino te resta. Todavía hay camino, todavía hay propósito, todavía hay esperanza. Y hoy vamos a hablar precisamente directo al corazón lo que nadie ve. La depresión y la ansiedad.
1: ¿Qué tal cuando vemos esas sonrisas? ¿Qué tal cuando vemos esa persona bien vestidita, así bien arreglada, es. Que todavía está trabajando, que todavía está haciendo su rutina, ¿verdad? Pero como dice el tema, lo que nadie ve, o sea, hay cosas que guardamos,
0: ¿sí?
1: ¿Verdad? A veces no somos muy dados a que nos vean realmente, que es lo que realmente está dentro, pero algo que queremos enfatizar es que Dios no abandona a los que sufren, ¿verdad? Dios está ahí, aún en la depresión, aún en la ansiedad.
0: Así es. Yo creo que hay una palabra que debe traernos paz y mucha tranquilidad a nuestros corazones. Y Juan 16:33 dice, estas cosas os he hablado para que en mí tengáis paz. En el mundo tendréis aflicción, pero confiad, dice, yo he vencido al mundo. O sea, aquí el Señor en realidad nos estaba aclarando y nos estaba diciendo, hey, cuidado, porque aún con todo lo que tú puedas vivir, en el mundo hay aflicciones, pero hey, con todo eso, yo tengo paz para ti. Así es. Yo ya vencí todo lo que tú tal vez hoy estás atravesando, ¿no? Pero, ¿qué pasa cuando el corazón ya no puede más?
1: Wow.
2: Diría por ahí un meme, ya no aguanto más.
0: ¿Qué pasa cuando el corazón ya no puede más? Yo creo que todos en algún momento de nuestras vidas nos hemos sentido en ese punto. Hemos estado en ese momento en el que ciertamente nos sentimos así, que ya no podemos avanzar, que ya no podemos caminar, que ya no tenemos fuerzas, que ya no sabemos qué hacer, porque nos está sobrepasando la ansiedad, nos está sobrepasando la depresión.
1: Así es.
0: Entonces, yo nos preguntaríamos, ¿no? ¿Qué me está pasando? ¿Qué te está pasando a ti que nos estás escuchando hoy? ¿Qué te está pasando a ti que en esta mañana nos estás viendo a través de esta plataforma? ¿Qué te está sucediendo a ti que nadie lo ha notado o quizás se ha sido notorio o quizás has querido evitarlo o has querido esconderlo o ocultarlo?
1: Yo creo que hay algo que hay que dejar muy claro, ¿verdad? Es que el sufrimiento emocional no es una evidencia de la ausencia de Dios. Muchas veces creemos que Dios no está en nuestras emociones y a veces por eso la ocultamos, a veces pensamos, no, es que eso no es espiritual, ¿no? Y entonces por eso ocultamos, pero ahí en ese lugar, ahí está Dios.
0: Sí, definitivamente.
1: De hecho, es el lugar exacto para el que Dios se encuentre con nosotros.
2: Nuestro momento más vulnerable.
1: Así es.
2: Y justamente a veces creemos que en nuestro momento más vulnerable, más doloroso, ya nos dejó Dios, ya nos abandonó, ya, porque es un sentimiento que a lo mejor provenga de Dios, podemos pensar, ¿no? Pero recordemos que somos seres tripartitos, ¿no? Y a veces queremos espiritualizar justamente nuestras emociones, y nuestras emociones son nuestras emociones. Exacto. Hay que vivirlas, hay que experimentarlas, hay que expresarlas, y a veces porque algunas emociones no son tan bonitas como otras, queremos esconderlas, pero siguen siendo emociones y siguen siendo parte de nosotros. Pero hay que, obviamente, esas emociones hay que equilibrarlas, ¿no? Hay que sanarlas, ¿no? Entonces, nos olvidamos, ¿no?, de esa parte, ¿no? A veces englobamos, ¿no?, que las emociones feas o las emociones que no nos gustan tanto son malas o son del diablo o no sé, algo así, ¿verdad? Entonces, no necesariamente, ¿no? Pero obviamente Dios nos enseña, ¿verdad?, que hay que guardar nuestras emociones. Algo que yo enseñaba justamente hace como 15 días.

0: acerca de la mente, ¿no? Y recordando, ¿no?, que somos seres tripartitos, tenemos espíritu, alma y cuerpo, ¿no? Y a veces nos olvidamos del alma, y el alma está en nuestra voluntad, está en nuestros pensamientos, está en nuestros sentimientos, ¿no? Exacto. Y el Señor nos manda, dice, sobre toda cosa guardada, guarda tu corazón, o sea, nos hace responsables de guardar, ¿no?, de ver por el bienestar de nuestra alma, ¿no? Entonces yo creo que esto es uno de los temas que muy importantes, muy serios, sí, porque hay temas que necesitan ser hablados y que a veces tenemos miedo de hablarlos, no sabemos cómo afrontarlos, no sabemos qué decir, y justamente este tema nos ayuda a abrirnos, no solamente a abrirnos, a analizarnos, ¿no? ¿Qué es lo que está pasando dentro de nosotros que necesita ser sanado, que necesita ser expresado, que necesita ser liberado, ¿no?
1: Así es. Sí. Y fíjate que tengo la respuesta de lo que todo lo que estabas diciendo, porque hay algo que leí y que quiero que hiciera aquí, dice, Dios nunca atiende primero el problema teológico, atiende primero a la persona.
0: Tu alma. Lo vemos con Elías.
1: Sí, exacto. Sí. Exacto, lo vemos con Elías. Sí. Yo creo que, y en cada persona de personaje de la Biblia, Dios primero los atendía a ellos que luego teológicamente, ¿no?
2: Sí, la verdad, tienen toda la razón. Y es que muchas veces nosotros mismos como cristianos, imagínate, si como cristianos a veces para nosotros es prohibido que tengas ansiedad, prohibido que te deprimas, prohibido que sientas dolor, ¿no?
1: O eso no es de Dios.
2: Eso no es de Dios, eso no es, algo hiciste, de seguro, algo estás haciendo,
0: es que
2: por
0: no.
2: Eso
0: horas, no, lees no, la Biblia.
2: Te falta fe, ¿no? Entonces,
1: sí, fue lo primero, ¿no? Es
2: que date cuenta, fe. Y eso nosotros en la comunidad cristiana, imagínate en una persona que no está dentro de una comunidad cristiana, que en realidad yo pienso que esas personas se preguntan, ¿qué me está pasando? ¿Por qué yo ya no tengo ganas de sonreír? ¿Por qué yo ya no tengo ganas de hacer aquello que disfrutaba tanto, que me daba plenitud? ¿Por qué yo estoy cansado todo el tiempo, estoy sobrepensando todo el tiempo? Es que nadie me atiende, es que nadie entiende lo que yo estoy viviendo.
0: Puede ser todo lo contrario, ¿sí? Porque a veces nada más pensamos que esto afecta a las personas que no conocen a Dios, que están alejadas de Dios, exacto, y error.
1: Exacto.
0: Esto es para todo tipo de personas, porque puedes estar en el camino de Dios o puedes no, y pasas por lo mismo, siempre vas a pasar por alguna circunstancia, algo en tu pasado, ¿no?, que te lleve a ese momento de depresión, de ansiedad, ¿no? Todos, bueno, en algún momento estamos, ahora sí que tocamos esa zona roja, porque es necesario pasar por todas esas cosas, ¿no? Para que Dios nos enseñe que justamente está ahí para ayudarnos, para sanarnos, ¿no?
2: Sí, y a veces también podemos decir que cuando nos sentimos así es porque Dios nos abandonó. O porque Dios se alejó de nosotros.
0: Porque Dios no nos ama.
2: Sí. Y eso es un error en realidad, porque eso no significa que nunca tendremos, como decías tú, nunca vamos a pasar por angustias, nunca vamos a pasar por tristeza, nunca podemos pasar por temor o por agotamiento, ¿no? Al contrario. Nosotros vemos, ¿verdad? Como decíamos al principio, vemos en la Biblia que hay muchos, muchos, muchos hombres y mujeres de Dios también que pasaron por esos momentos tan profundamente depresivos, por esos momentos de ansiedad, y cómo Dios llegó a sus vidas en ese justo momento, en ese justo tiempo. Y decías tú, no precisamente te trató primero espiritualmente, ¿no? Sí. Sino que primero trató tu alma. Entonces a veces olvidamos que necesitamos ser tratados almáticamente primero.
1: Es que olvidamos que a Dios no solamente le interesa nuestras disciplinas espirituales, a Dios le interesa nuestra alma, por eso fue a la cruz, para que fuésemos salvos, no para que hiciéramos todas esas, no nada más para que hiciéramos, para que cumplamos mandamientos, leyes, sino a Él le interesa nuestra alma, que nuestra alma sea salva.
2: Exactamente.
1: Y algo que también me llama mucho la atención, lo que decía Pames acerca de Elías. O sea, Elías no lo encontró en su momento de victoria, lo encontró en su momento cuando él se sentía atemorizado, cuando tenía miedo,
2: depresivo.
1: Cuando estaba depresivo, cuando tenía ansiedad, ¿no?
2: Sí.
1: De hecho, no lo encontró en el Monte Carmelo. No lo encontró.
2: Y bueno, yo no sé si ustedes han notado también que en algunas ocasiones de nuestras vidas, porque ha pasado que después de una victoria te llega esa ansiedad o esa depresión.
1: Sí.
2: Yo sí lo he notado, lo he visto muchas veces, lo he notado, lo he visto. Y eso es justamente lo que a Elías le pasó, porque Elías, después de haber salido de una victoria tan grande, ¿no? De una victoria tan grande, de haber acabado con esos, ahora sí que profetas de Baal, ¿no? Así y cómo una palabra, alguna expresión te puede llevar a que olvidas por lo que has pasado victorioso, ¿no? Y lo que has atravesado con esa fuerza, con esa ímpetu, con ese apoyo y ese respaldo de Dios, ¿no? Y caes en esa depresión como pasó con Elías. Caes en esa depresión tanto así que te puede llevar a aislarte, sí, que te puede llevar a encerrarte, que te puede llevar a apartarte, ¿no? O entristecerte hasta lo más profundo.
1: Y yo creo que como cristianos a veces, no quiero minimizar el dolor de nadie, pero a veces nosotros, aparte de lo que traemos de la depresión y la ansiedad, nos sentimos condenados. Es que no debo de sentirme así, culpable. Es que no debo de sentir esta ansiedad. Es que no debo de sentir esta depresión. No, si yo soy un hijo de Dios, si yo le sirvo a Dios, sí, si yo hago esto, hago el otro, yo le sirvo, yo estoy ahí metido, ¿verdad? Y pensamos que no, o sea, como que acrecentamos todavía más esa ansiedad por tener como que eso.
0: Por sentirnos así.
1: Por sentirnos así, exactamente. ¿No?
2: Sí, y a veces, por como decías también, que muchas veces lo ocultamos por miedo a que los demás se den cuenta lo que yo estoy viviendo, ¿no? Exacto. El querer siempre tener una apariencia para que y esconder lo que en realidad estás viviendo dentro de tu corazón y que te está pagando poco a poco, exacto, te está afectando día a día, ¿no? Uh-huh. Y el no querer que la gente lo sepa, que mi familiar lo sepa, que mi esposo se dé cuenta, que mi esposa se dé cuenta, ¿no? O que mis padres vean que estoy, que en realidad cuando ya estoy a solas, mis pensamientos me están atormentando, ¿no? Entonces, ciertamente hoy vamos a ver que, obvio, ¿no? Hombres, mujeres de Dios, David lloró. Noemí pasó por una amargura. Podemos, sí. Elías, ¿no? También él mismo se deprimió. Jesús mismo lo sintió.
1: Lo sintió en la cruz.
2: En la cruz.
0: Job, sí, también. Job. Sintió no haber nacido.
2: Sí, así es. O sea, en realidad, si usted pensaba, ay, es que yo soy el único, la única que estoy pasando. No, no, no. Bienvenido al club.
1: Sí, el ser cristiano y tener una fe no nos exenta de pasar eso, como decía, o sea, somos seres humanos, o sea, yo creo que a veces la diferencia entre que nosotros es que practicamos una fe, pero la persona que nos está escuchando que quizá diga, bueno, yo no soy cristiano, yo no practico la fe, pero pues pasa lo mismo que nosotros muchas veces pasamos, ¿no?
0: Sí, así
1: es. Y lo vamos a poner así, por ejemplo, que hablábamos acerca de los hombres y mujeres de la Biblia, y dice, Elías no encontró a Dios en la cima del Carmelo, en medio de la victoria, lo encontró debajo de un árbol queriendo morir.
2: Sí.
1: David no escribió su salmo más profundo cuando todo iba bien, sino cuando su alma estaba abatida.
2: Sí.
1: Job no conoció a Dios de una manera nueva en la prosperidad, sino en la pérdida total. Wow.
2: Definitivamente
1: sí,
2: así pasa.
1: Sí, sí. Esto nos dice algo, ¿verdad? Que la cueva no es el lugar donde pierdes a Dios, es muchas veces el lugar donde Dios te alcanza de una manera que la victoria nunca pudo.
2: Así es. Por eso hoy, en este programa Directo al Corazón, vamos a hablarle a esas personas, no esas que se encuentran en este momento y que dicen, ay, es que me siento débil, no, sino vamos a hablarle a esas personas que en este momento están pasando por una situación como la que hemos estado poniendo aquí en la mesa, o con esas personas que están luchando interiormente y que han querido salir de ahí y no les ha sido posible.
0: Están luchando en silencio, ¿no?
1: Así sí es, en silencio. Y también externarles, ¿no? De que tenemos un número en cabina, ¿verdad? Si alguien necesita que le demos alguna palabra de aliento o quiere simplemente ser escuchado, con gusto. Que hay pastores, hay consejeros.
2: Así es.
1: Que pueden apoyar, podemos canalizarlos, ¿verdad?
2: Así es, tenemos psicólogos aquí también.
1: Psicólogos.
2: En nuestra estación. Y bueno, el teléfono de aquí, cabina, es 9993-546914. Si usted quiere mandar un mensaje, con mucho gusto vamos a leer sus mensajes. Y también escríbanos, estamos en línea, estamos directo en vivo en Facebook Live y también en
0: YouTube.
2: en YouTube. Así es. Así que también usted nos puede escuchar a través de las plataformas como Alexa, como también Radio Garden, una aplicación en la que usted también puede escucharnos ahí sin interrupción. Así que nuestro teléfono en cabina es 9993-546914. Y bueno, ¿qué les parece si vemos cuál es la definición? ¿Qué es la depresión? ¿Qué es la depresión, Brayley?
0: Pues la depresión no es solamente estar en un día triste, es mucho más que estar en un día triste. Puede afectar la manera en la que una persona siente, piensa, duerme, come, trabaja, se relaciona y también la manera de tomar decisiones. Puede manifestarse a través de tristeza profunda o desánimo. Puede haber pérdida de interés por cosas que antes disfrutaba hacer, pero ya no. Puede manifestarse a través de cansancio constante, cambios en el sueño, cambios en el apetito, dificultad para concentrarse, sentimientos de culpa o inutilidad, aislamiento, desesperanza, irritabilidad, enojo y en algunos casos a veces hay pensamientos relacionados a la muerte o el suicidio.
2: Fíjate que en este punto, precisamente veníamos en camino cuando les estaba comentando que estaba precisamente buscando un poco más de lo que estamos hablando hoy. Y llego a un punto que estaba leyendo que una persona que pasa por luto, una persona que ha pasado por una pérdida de algún familiar o de alguien que ha amado,
1: o de,
2: ¿no?,
1: algo,
2: o de algo, sí, o de una relación que se ha roto, puede ser un divorcio, puede
1: por
2: ser,
1: ejemplo, como Job, pérdida es, total.
2: Pérdida de, total de bienes.
1: De bienes.
2: Así es. Un trabajo.
1: Un trabajo.
2: También el dinero que
1: una
2: perdiste.
1: Posición,
2: una posición.
1: Un ascenso.
2: Exactamente. Y también o una ruptura de un noviazgo, uh-huh, o una separación de una pareja. Esas personas pasan por el síndrome del corazón roto.
1: Wow.
2: Y el corazón roto explica que es precisamente una parte del corazón que se debilita y que es tan así el síntoma que sientes que te va a dar un paro cardíaco,
1: uh-huh,
2: y que te duele el pecho, te duele el corazón, sientes esa presión en el pecho, ¿no? Como aquellas personas que han pasado por esta situación de un paro cardíaco, ¿no? Entonces, ese corazón en realidad sí está roto.
1: Claro.
2: Sí está claro. Roto. Y bueno, imagínate con todo lo que viven, con toda la presión o depresión también que están pasando, uh-huh, con toda la ansiedad que pueden estar atravesando a causa de alguna situación.
1: Sí, y yo creo que hemos escuchado personas que han pasado por depresión, por ansiedad y que dicen, es que yo he sentido que me falta el aire, que no puedo respirar, que quiero salir corriendo, que quiero, son síntomas, ¿verdad?, que te está, que el cuerpo está alertándote, ¿verdad?, de lo que tú estás viviendo, ¿verdad? Uh-huh.
0: Sí, el cuerpo, tenemos que entender una cosa, que el cuerpo siempre manifiesta nuestro dolor,
1: uh-huh,
0: nuestro sufrimiento, así también como nuestras alegrías,
2: ¿sí?,
0: todo, el cuerpo de alguna, sí, manera lo resiente, ¿no?
2: Lo manifiesta también.
0: Lo que estamos pasando, ¿no? Y justamente, pues la depresión no es un estado de sufrimiento emocional persistente y constante, ¿no? Que puede,
1: sí,
0: afectar, como decía, el interés, puede afectar la motivación, la esperanza, ¿no? Entonces, es un estado de sufrimiento que la persona está pasando en ese momento.
2: Así es, por eso es que hoy queremos decirte que la depresión no es simplemente estar triste. A veces se esconde detrás de una sonrisa.
1: Sí.
2: A veces se esconde de un buen saludo. A veces se esconde de un buen servicio, ¿no?
1: Sí.
2: A veces se esconde en el trabajo, ¿no? Detrás de la amabilidad, detrás de la cortesía, ¿no?
1: Sí, hay gente que está en depresión y no deja de sus actividades.
2: Sí.
1: O sea, no deja de trabajar, no deja de ir a la escuela.
2: No deja sus responsabilidades,
1: no deja de servir.
0: Pero su estado de ánimo ya cambió.
1: Pero su estado de ánimo exactamente,
2: sí,
1: cambia.
2: No,
1: cambia.
2: Imagínate, se tiene como que esa persona a veces tiene que esforzarse, hacer un doble esfuerzo por mantener la actitud a la vista, ¿no?
1: Sí.
2: Pero ¿qué pasa cuando estás solas?
1: Sí.
2: Pero ¿qué pasa cuando llega la noche?
1: Me quiero morir, o ¿para qué, verdad, esta vida? Y empezamos a, la depresión empieza a hablar,
2: sí,
1: ¿verdad?
2: Sí. Por eso debemos de evitar que cuando veamos a una persona en esta condición, no decirle tampoco, oye, es que te falta fe.
1: Sí.
2: Yo
1: sí,
2: creo
1: sí,
2: que es lo peor que podemos hacer, ¿no? Porque
1: sí,
2: en realidad una persona puede estar amando profundamente a Dios, pero aún así estar atravesando una crisis emocional.
1: Así es.
2: Y no darnos cuenta de lo que está viviendo, de lo que está pasando, ¿no? Entonces yo creo que, como decía al principio, este tema no solamente es para que yo lo escuche, sino también porque puede servir para ayudar a alguien que está a tu lado o a alguien que tú conoces, ¿no? Bueno, hemos visto qué es la depresión. Ahora, ¿qué es la ansiedad?
1: A ver, la ansiedad puede aparecer cuando nuestra mente se adelanta constantemente a lo que todavía no ha sucedido. ¿A quiénes no le ha dado ansiedad por el futuro? ¿Verdad?
2: Sí, por el futuro.
1: ¿Qué va a ser de mí? ¿Qué va a ser de mis hijos? ¿Será que cómo voy a vivir mi vida en la vejez? ¿Voy a tener una vejez digna? La mente empieza a maquinar y a tener pensamiento. Por ejemplo, ¿qué va a pasar? ¿Y si ocurre algo malo? ¿Y si pierdo mi trabajo? ¿Y si mi hijo se enferma? ¿Y si mi matrimonio fracasa? ¿Y si no puedo ver, y si no puedo con lo que viene? O sea, muchas cosas que puede causar la ansiedad. La ansiedad puede hacer que nuestro cuerpo viva en estado de alerta, aun cuando en ese momento no exista una amenaza inmediata.
2: Créeme que conozco a muchas personas que justamente en este momento se sienten así. Se sienten como que no es a la defensiva, no es como que un modo de sobrevivencia, bueno, no sé, un modo de que, a ver, están como que a la expectativa de que algo malo va a ocurrir, uh-huh, ¿no?
1: Sí.
2: De que algo malo les va a suceder, de que una enfermedad los va a matar, de que un accidente va a suceder. Mira, a mí me pasó hace años atrás, y yo no sé si puede ser que estaba ligado a la ansiedad, pero yo salía. Yo recuerdo que mi esposo tuvo un percance, más bien, no fue un accidente, un percance cuando le chocaron en la puerta, ¿te acuerdas? En Cauquer, y lo mandaron para el otro lado de la calle.
0: ¿Fue un accidente?
2: Sí, fue un accidente, ajá. Entonces, la puerta de donde, creo que era la de donde él iba o la otra. Le golpearon ahí. Entonces, cada vez que salíamos, a mí se me venía a la mente como que, ay, ahora, ¿en qué momento nos golpean otra vez? La puerta, ¿no? Y eso durante mucho tiempo, la verdad que cada vez que salía lo pensaba, cada vez que, como que se me venía ese temorcillo por ahí, ¿no? Y muchas veces trataba de controlarlo, trataba de evitarlo, trataba de no pensarlo, de no imaginarlo. Y bueno, dice la Biblia que lo que temí fue lo que me aconteció. Años después lo viví cuando el percance que tuvimos también, que Pamela tuvo. Y dije, me cayó el 20 ahí. Por más que quise desatarlo, quise quitarlo y dices tú, no, renuncio y todo lo que tú quieras,
1: sí,
2: ¿no?
1: Sí, sí, sí.
2: Pero sí, muchas veces sí te
1: sí, porque
2: te sobrepasa.
0: Te atas hace
1: sí,
0: miedo.
1: Sí, porque estás con la ansiedad de que va a pasar algo
0: malo. Siempre estás a la expectativa de esperar algo malo, algo malo.
1: Sí, un accidente o algo. Fíjate que algo que también igual, algo que quería...
0: Es que iba a entrar en el tema de que también eso viene... hace rato comentabas que viene también de generación.
2: Sí,
1: sí, sí, sí, sí.
0: Porque justamente, bueno, analizándote, se me vino a la mente, perdón.
1: No, está bien.
0: Bueno, mi abuelita, a veces piensa así, ¿no? O sea, de que es que cuídense porque va a pasar algo. Cuídense porque andan robando. Cuídense porque ya secuestraron a no sé quién. Entonces, sí, siempre como que tiene ese tipo de pensamientos de que algo malo nos va a ocurrir, ¿no? Ajá. Cuando viajamos, no, que hay mucho accidente, no, que lo otro. Entonces, siempre está con esa expectativa de que algo malo puede pasar, ¿no? Entonces, me viene a la mente porque mi abuela, pues, de repente, pues, es así, ¿no? Siempre esperando lo malo, o siempre alerta, ¿no? De que, oye, esto, sí, esto. Y ella también, o sea... Pero sí, me refiero que es un...
1: Inconscientemente, como que te acostumbras a estar alerta en algo y que no te das cuenta que eso es una ansiedad.
2: Sí.
1: No te das cuenta que eso es una ansiedad que está...
0: Y justo, es que no nos damos cuenta de esas cosas.
1: O sea, no la llamamos por su nombre verdaderamente, ¿no?
0: Y la normalizamos. Ese es el detalle. Normalizar lo malo, o sea, normalizar ese tipo de alertas, ese tipo de pensamientos, que justamente nos roban la paz.
2: Sí.
1: Exacto.
2: Fíjate que...
0: Y nos llevan a estar en un estado de ansiedad.
2: Sí,
0: de
2: sí.
0: Depresión.
2: Exactamente. Y ciertamente este fin de semana pasado me me estaba pasando, porque uh-huh. ella iba a viajar, ¿te acuerdas? Uh-huh. Ella iba a viajar, entonces se iba a ir con los chicos y ella iba a manejar y también iba a manejar otro de los chicos que iban con ella. Y yo dije, Dios, estaba ya pensando, es que esa carretera no me gusta, uh-huh. no está tan segura y que aquí, que allá, el carro sí, todo, pero... Y yo, o sea, y hasta última hora todavía te dije, bueno, me voy a tener que ir yo. Le dije a David, ¿y si me voy yo con ellos? Y ya, supuestamente no, para acomodar espacios, ya tú te quedas. Pero ya después como que dije,
0: y yo,
2: no.
0: Ya déjanos ir.
2: Como que ya dije, no, ok.
1: Deja
2: ya,
1: ir a tu pueblo.
2: Todavía como el pueblo de Israel. Y por último, de verdad, me regresé al cuarto, a mi habitación, y dije, no, ya, tengo que confiar más de lo que pueda yo sentir, ¿no? Emocionalmente. Y ya, mejor se fueron. Ya.
1: Yo creo que cuando le hablas por su nombre a lo que verdaderamente es, Señor, te suelto esta ansiedad. O sea, sí. Te suelto este miedo, este temor al accidente, a esto. Fíjate que hay algo, yo creo que todo padre, algo es que uno teme al futuro de sus hijos. Y Señor, ¿qué va a pasar con el futuro de mis hijos? Y recuerdo hace años, estaba en Tampico, que haz de cuenta que Dios sentí, que Dios me habló así de... ¿Acaso los amas más tú que yo? ¿Acaso tú quieres tener el control del futuro? Y sí. Entonces, cuando a mí me viene la ansiedad de ¿qué va a pasar con mis hijos?, ¿no? Recuerdo esas palabras y calma mi ansiedad. O sea, a veces también hay que saber identificar, buscar la palabra de Dios. A lo mejor ahorita fue por un sentir que Dios me puso, pero busco en su palabra. Y me acuerdo mucho del texto ese de herencia de Jehová son los hijos. O sea, son tuyos, Señor.
2: Al final de todo.
1: Tú me lo diste al final de todo. A lo mejor, como dicen por ahí, no fuiste planeado por tus padres, pero ya estabas planeado en el corazón de Dios, ¿no? Y todas esas cosas calman mi ansiedad, me trae paz la palabra, confío en la palabra, confío en la promesa y se calma la ansiedad.
2: Así es, así es. Y bueno, es que vemos también que la depresión puede hacer mirar constantemente hacia atrás, ¿no? Mientras que la ansiedad obviamente nos hace vivir anticipando todo lo que todavía no ha ocurrido, no ha sucedido, ¿no? Ahora, veamos...
0: Hay una verdad.
2: ¿Qué hay una verdad?
0: Hay una verdad que necesitamos entender, ¿no? Que no toda depresión tiene la misma causa, ¿no? Entonces, puede haber, ¿por qué? Porque toda depresión a veces se ocasiona por diferentes motivos, ¿no? Puede haber pérdidas, duelos, traumas, circunstancias difíciles, agotamiento, factores físicos, psicológicos, familiares, sociales y espirituales. Y muchas veces pasa, ¿no? Que existen varios factores pasando o sucediendo al mismo tiempo que nos lleva a ese lugar, ¿no? De sufrimiento, ¿no? Entonces, creo que para eso necesitamos nosotros entender o tener discernimiento para ver y analizar las situaciones que estamos pasando y que nos están llevando a ese estado emocional, ¿no? Porque sí, ciertamente existe una dimensión espiritual donde nosotros estamos teniendo una batalla, ¿no?
2: Sí.
0: En el espíritu, y también estamos teniendo muchas veces que necesitamos cuidar nuestros pensamientos.
1: La batalla emocional también.
0: Emocional, que sucede todas al mismo tiempo, ¿no? Y bueno, también otra batalla que necesitamos que... luchamos con acercarnos a Dios, ¿no? Entonces, necesitamos también reconocer y ayudarnos, ayudarte, ¿no? A saber, ¿no? ¿Qué situaciones estamos pasando, ¿no? Y hacer una reflexión, una retrospectiva a nosotros mismos, qué situaciones estamos viviendo actualmente que nos están llevando a ese lugar, ¿no? Y yo creo que aquí sí mencionar, ser muy transparentes, ¿no? Volviendo a lo mismo, ser muy sinceros con lo que nosotros sentimos y a llamar las cosas como son, ¿no? Porque a veces nos da miedo llamar las cosas como son, por el que dirán, porque Dios no me va a aceptar así, porque Dios no me mira así, porque yo soy esto, yo soy hija de Dios, ¿no? Entonces, olvidarnos un poquito de los estereotipos, ¿no? O de los conceptos, ¿no? Y simplemente abrirnos tal como somos delante de Dios, ¿no? Y delante de nosotros mismos, ¿no? Ser completamente sinceros, porque pues sí, a veces decimos estar bien, pero estamos re mal por dentro, ¿no?
2: Sí.
0: Entonces yo creo que aquí sí entra esta parte de ser muy sinceros con lo que nosotros sentimos y estamos pasando, ¿no? Y esto yo creo que es uno de los primeros pasos que nosotros necesitamos para poder salir de ahí y para poder sanar.
1: Y yo creo que también cuando uno reconoce y ve también las historias de la Biblia, como lo hablamos de Elías, de David, de Noemí, de Job, también nos lleva a cambiar la forma en ver a las personas que están sufriendo, ¿no? ¿Por qué? Porque ya no la vemos de la misma manera, ¿verdad? Y la forma también en la que nos vemos a nosotros mismos. Entonces, ya antes de corregir, de cuidar, antes de explicar, antes de acompañar o de exigir fe, debemos de ofrecer presencia, algo que a veces nos cuesta trabajo, ¿verdad? A veces nada más escuchar, siempre como que queremos tener la el control. Pero es que te voy a decir, me te voy a aconsejar y te voy a... Y realmente hay gente que nada más necesita tu presencia, ¿verdad? En esos momentos de depresión, de ansiedad, que estés ahí, que los escuches. Y ya, entonces a veces controlarte tú, porque también te da ansiedad de querer decirle las cosas.
2: Que necesita escuchar, ¿no? Fíjate que ciertamente estaba precisamente en una consejería antier. Y cuando estaba ahí, yo dije, bueno, lo primero que hice mejor fue callarme y escuchar. A ver, dime, a ver, ¿pero tú qué sientes? ¿Pero? Ay, no. Y yo escuchaba a esta persona y al final me dice, la verdad, gracias por escucharme. Necesitaba yo hablar. Creo que me siento mejor que me haya escuchado. Y ciertamente hay muchas personas que más que juzgarlas, decirles qué tienen que hacer, necesitan primero expresarse, necesitan sacar lo que están cargando, lo que no han podido decir, no han podido hablar, porque muchas veces hasta eso, ¿no? Decir lo que siento o cómo me siento, a veces no todos lo quieren hacer por miedo a qué me van a decir, cómo lo van a tomar, cómo me van a tratar, cómo me van a ver, va a cambiar mi imagen, va a cambiar mi criterio en alguien, no sé. Y miedo a que el juicio, ¿no?
1: Sí.
2: El juicio, que estás mal. Sí. Es que a lo mejor eso te pasa porque pecaste, o empezamos a decir eso, es porque no oras lo suficiente, ¿no? Es que eso es un demonio que tú traes ahí y tienes que echarlo fuera, ¿no? Entonces, muchas veces, como decía Brayley, necesitamos mucho discernimiento.
1: Claro.
2: Para tratar estas cosas, ¿no? Entonces, ciertamente, nosotros, ¿verdad? Necesitamos buscar la ayuda de Dios. Y también creo que Dios nos ha dado la oportunidad de buscar también la ayuda profesional, ¿no?
1: Claro.
2: Porque decía Brayley, bueno, es que nosotros estamos tripartidos, ¿no? Mente, alma y espíritu. Claro. Entonces, ¿quién va a tratar tu alma?
1: El pastor Cass dice, cuando tú tienes problemas del corazón, pues vas con un doctor que atienda el corazón, un cardiólogo, ¿no?
2: Exacto.
1: Y entonces, cuando tú tienes problemas del alma, tienes que ir con un doctor que atienda los problemas del alma,
2: así
1: que
2: es
1: un psicólogo.
2: Así es, ¿no?
1: Este.
2: Y bueno, esto en realidad buscar ayuda no significa dejar a Dios a un lado o hacer a Dios a un lado, sino al contrario. Tú necesitas reconocer que necesitas ayuda y que no quieres atravesar esa situación solo.
1: Así
2: ¿no?
1: es, así
2: sino
1: es.
2: Obviamente acompañado de alguien también profesional, ¿no?
1: Sí. Como dice, Dios puede utilizar médicos, psicólogos, psiquiatras, pastores, familiares, amigos y comunidades de fe para acompañarnos en nuestro proceso. Pero yo creo que el primer paso es buscar esa ayuda, ¿no?
2: Sí.
1: El primer paso es hablar de tu ansiedad, hablar de la depresión que estamos viviendo, que estamos pasando, y buscar las personas correctas que nos escuchen, que nos ayuden a, ¿verdad?, a sobrellevar este proceso.
2: Así es, y bueno, y una de las cosas, como decían ustedes también, es reconocer cómo estoy.
1: Así es.
2: Sí, ¿verdad? Porque a veces, aunque lo sabemos, tienes algunos indicios de cómo te sientes, que estás atravesando, pero no quieres reconocer que en realidad estás atravesando una depresión o estás atravesando por la ansiedad, ¿no? Y eso es justamente lo que tenemos que hacer, reconocer el estado en el que estamos, ¿no? Y bueno, con esto queremos irnos a una pausa, pero queremos decirte que no te despegues de aquí de la radio, ni mucho menos vernos aquí en Facebook Live. Vamos a estar leyendo tus mensajes, así que estamos esperando los tuyos también. Regresamos en un momento.

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1: Podría. Así es, y ya estamos de regreso aquí en Directo al Corazón. Tú estás en el 101.9, Vida Nueva, la radio de la familia. Estamos hablando justamente acerca de lo que nadie ve.
2: Así, ¿verdad? Es.
1: Yo creo que nos vamos a, ya para finalizar, ¿no? Nos vamos, ¿cómo podemos caminar hacia la libertad?
2: Uh-huh.
1: ¿No? Y número uno, creo que nuestro mayor consejo, y que siempre lo será, es acércate a Jesús. ¿Verdad? Jesús no es una fórmula mágica, pero sí es nuestra esperanza. Y bueno, como la palabra lo dice Mateo 11:28, venid a mí todos los que estáis trabajados y cargados y yo los haré descansar. Amén. Entonces no tienes que esconderte porque estás mal, no tienes que avergonzarte por tu estado de ánimo, no tienes que añadir más, ¿verdad? Sino que simplemente puedes venir así, precisamente tal como estás, a Él, y Él te va a aceptar.
2: Así es, talco, así como la foto que a veces tomamos en el encuentro, ¿no? Talco, tal como te levantaste. Así ven a Dios, no te preocupes, no necesitas seguir cubriendo la apariencia.
3: Eso, sí. A veces nos vestimos de esa apariencia de piedad, ¿no? De que todo está bien, como dice la Biblia, quiten esa apariencia de piedad, de que todo está bien, de que usted, de perfección, de que ustedes no pasan por eso, de que son los más espirituales, pero no, o sea, seamos personas íntegras. Yo creo que desde ahí viene la integridad, desde que tú te muestras tal y como eres, ¿no? De que, o sea, eres una persona que a lo mejor sí le sirves a Dios, que estás en un lugar, pero que también pasas por diferentes situaciones, ¿no? Independientemente, eres papá, eres mamá, eres hija, o sea,
1: eres hermano,
3: entonces, eso. Entonces, también recordar, ¿verdad?, que tu historia no termina en el capítulo donde estás ahorita.
2: Así es.
3: Sino que al contrario, Dios puede escribir algo mejor todavía.
2: Sí, lo que tú estás atravesando, lo que tú estás viviendo en este momento, no determina lo que Dios ya hizo, ya dijo, ya escribió por ti, por tu vida, por tu futuro, por tu bienestar, sino al contrario. Decía una persona, es que lo que hoy está sucediendo no determina lo que mañana vas a vivir, ¿no? Al contrario. Y bueno, una de las cosas yo creo que también podemos aconsejar, ¿no? Es que precisamente en estos momentos tú no te aísles.
3: Exacto.
2: No te aísles, porque el aislamiento puede hacer que tus pensamientos se vuelvan más fuertes, que tus pensamientos se vuelvan más intensos, ¿no? Que eso en realidad te esté taladrando el cerebro, te esté causando más carga de lo que ya tienes, ¿no? Entonces, ¿qué tenemos que hacer? Pues busca personas seguras, acércate a alguien que pueda escucharte, que te pueda dar el tiempo que tú necesitas en este momento, permite que alguien te acompañe en este momento. A veces el aislarnos nos hace como que meternos más en la depresión.
1: Puede ser peor.
2: Y que a veces los pensamientos también te pueden traicionar, ¿no? Uh-huh. Porque muchas personas, ese aislamiento los ha llevado precisamente a quitarse la vida.
1: Sí,
2: ¿no?
1: Y como dice la palabra de Dios, ¿no? Que dice que lleva sus cargas unos a otros, o sea, compártela también, ¿no? A lo mejor puede ser que la persona con la que le comparte está pasando por algo similar y los dos, ya pasó por ahí y él tiene una palabra de aliento para ti, entonces...
3: Yo creo que buscar a una persona correcta a la que le puedas decir exactamente lo que estás viviendo. Uh-huh. O sea, exactamente, ¿sabes qué? No le encuentro sentido a la vida, no tengo ganas de vivir. Y que esa persona pueda estar ahí apoyándote, ¿verdad?
2: Sí, sí.
3: Si en algo podemos aportar, ayudar, aquí con gusto estamos, puedes
2: con
3: enviar.
2: Gusto, así es.
3: Y yo creo que también aquí nos hablas lo que decías, ¿no? De que, por ejemplo, hablamos de que el capítulo donde estás ahora no lo determina, o sea, no te define. Y, por ejemplo, Elías, después de la cueva, tuvo una misión por delante. Sí. David, después del abatimiento, todavía escribió: aún he de alabarle, ¿verdad? Noemí, después de llamarse Mara, todavía vio nacer a un nieto que formaría parte del linaje de Jesús.
2: Así es.
3: O sea, Dios todavía tiene algo siempre, siempre tiene lo mejor.
2: O sea, tu
3: mejor.
2: Historia no termina ahí.
3: No ha terminado.
2: Definitivamente.
3: Job, después de la pérdida más profunda de un ser humano, puede imaginar, todavía vio restauración, ¿verdad? Y ninguno de ellos llegó ahí fingiendo que no había dolor, uh-huh. sino que llegaron ahí porque no se quedaron solos y porque Dios nos lo soltó.
2: Wow, no se quedaron solos. O sea, que la Biblia también nos dice en Eclesiastés 4:9 que mejor son dos que uno. Porque si uno cae, el otro lo va a levantar. O sea, en realidad sí necesitas a alguien que te acompañe en ese momento. Sí. Yo creo que otra cosa también que tenemos que hacer es cuidar nuestra mente. Sí. ¿No?
1: Dice Romanos 12:2, transformados por medio de la renovación de vuestro entendimiento. Y Filipenses 4:8 nos dice, en esto pensad, en todo lo que es verdadero, honorable, justo, amable, puro y digno de alabanza, ¿verdad? No significa que va a dejar de existir el problema o que dejaremos al lado del problema, pero simplemente el cambiar nuestro pensamiento nos va a ayudar a erradicar los pensamientos malos, ¿no? No significa que el problema va a dejar de existir, pero que sin duda alguna a través de cambiar nuestros pensamientos, ¿verdad? Vamos a volver a encontrar esa paz, esa esperanza en Dios. Significa que también a través de renovar o cambiar esos pensamientos aprendemos a ya no alimentar constantemente esos pensamientos que nos instruyen, que nos desaniman, que nos dan para abajo, ¿no? Entonces eso habla la Biblia, ¿no? Que nosotros reconozcamos o cambiemos nuestro pensamiento para que aprendamos a ya no alimentar eso que nos está dando para abajo.
2: Así es. ¿Qué otra cosa podemos hacer?
3: Y también es entregar nuestra ansiedad a Dios,
2: ¿verdad? ¿A quién se la doy?
3: A Dios.
2: ¿Te la paso?
3: Un poquito más. Entonces, la palabra de Dios dice, echando toda vuestra ansiedad sobre Él, porque Él tiene cuidado de vosotros. Cuando a mí este versículo me gusta porque dice, o sea, echando toda, porque Él tiene cuidado, o sea, Él sabe lo que necesitas en esa ansiedad, ¿no? Y observar, ¿verdad? Dice con la palabra que dice toda, no dice una sí, una no, es que si le entrego mi ansiedad, Él no va a poder con esto, no, Dios puede con todo, ¿verdad? Dice todo y no dice nada más solamente las preocupaciones espirituales, dice toda vuestra ansiedad. Te digo que a veces llevamos, Señor, ayúdame con esto, no puedo con el servicio y todo, pero se nos olvida que a veces estamos pasando problemas internos, sí, de casa, de familia, de tristeza, ¿verdad? Entonces es entregarle a Dios el control de lo que aquello que nosotros no podemos controlar. Seres limitados.
2: Así es.
3: O sea, tenemos un límite, el que es ilimitado es Dios. Por eso dice, lo que es posible para el hombre, lo que es imposible para el hombre es posible para Dios. Así porque es. Nosotros hay cosas que nos estamos imposibilitados, pero Él no.
1: Así ¿okay? es. Y número 5, perdona y procesa las heridas. El perdón puede ser parte de nuestro proceso de sanidad, pero perdonar no significa negar lo que ocurrió. No significa aprobar el daño, no significa regresar a esa situación peligrosa, significa, ¿verdad?, dejar de permitir que la herida gobierne nuestra vida. Entonces, cuando nosotros perdonamos, soltamos, no, obviamente no olvidamos, pero así soltamos esa carga o ese dolor.
2: Sí, eso puede ser también cuando hay heridas profundas o traumas, ¿no? Claro. Y bueno, ahí es donde necesitamos un acompañamiento profesional para poder procesarlas adecuadamente, ¿no? ¿Qué otra cosa necesitamos? Bueno, buscar ayuda cuando la necesites. Eso es una realidad, ¿no?, que deberíamos de hacer. Bueno, aquí es donde también nosotros podemos... Bueno, ¿puedo ir al psicólogo? Claro que puedes ir al psicólogo. O el psiquiatra, tal vez, ¿no? Esto no significa que has dejado a un lado o que tienes poca fe, ¿no? Así como decíamos, ¿no? Cuando tú estás enfermo, buscas a un doctor, ¿no?
3: Claro.
2: Bueno, pues también se vale buscar también ayuda profesional cuando nuestra mente o nuestras emociones están sufriendo, ¿no? Y bueno, ¿podemos orar? Claro que podemos orar. ¿Podemos buscar a Dios? Definitivamente tenemos que hacerlo también. Podemos leer la palabra, sí, en la palabra también podemos encontrar descanso. Podemos recibir un acompañamiento de alguna autoridad espiritual, claro que sí. También podemos recibir esa ayuda profesional, esa atención profesional. O sea que no tienes que escoger entre Dios y pedir la ayuda. Puedes hacer las dos cosas, ¿no?
3: Así es. Fíjate que en la mañana precisamente leía Hebreos 2. Y me apareció este versículo en Hebreos 2:18, dice, pues en cuanto Él mismo padeció siendo tentado, es poderoso para socorrer a los que son tentados. O sea, Jesús mismo habla que Él padeció todo tipo de situaciones de las que hoy íbamos. Él nos comprende perfectamente y dice, entonces como Él ya lo comprende. Uh-huh. Entonces dice, es poderoso para socorrernos en cualquier situación, en la depresión, en la ansiedad, en cualquier tentación que tengamos en nuestra vida.
2: O sea, en pocas palabras, es poderoso para auxiliarte.
3: Para auxiliarnos, así es.
2: En todo momento.
3: En todo tiempo y en todo momento. Y en todo lo que pasemos.
1: Jesús sabe cositas.
3: Si a él no le podemos ocultar lo que sentimos, él todo lo conoce por su nombre. Sí. No le podemos decir, es que estoy... No, él conoce por su nombre todo lo que estamos pasando.
1: Sí, para él nada es desconocido, o sea, tu circunstancia actual o lo que estás sintiendo no es conocido para él, no es
3: que
1: extraño.
3: Que nosotros queramos ponerle otro nombre o queramos engañarnos o engañar a Dios es otra cosa.
2: Así sí. Es. Pero definitivamente de que lo sabe, diría Pamela, sabe cositas. Y bueno, yo creo que también para aquellos que nos están escuchando y que han dicho, ya no puedo más. Hoy queremos decirle precisamente a usted que nos escucha, a usted que nos ve, que si tú llevas días sin levantarte, sin querer vivir, que llevas días que has dejado de comer, que quizás no has estado descansando o no has dormido adecuadamente, si ya, tú ya estás pasando por un momento que ya no disfrutas nada, si te estás aislando, si sientes que eres una carga incluso, o si has pensado que sería mejor no existir, queremos decirte que por favor, no te quedes solo o sola. Hoy es necesario que tú hables inmediatamente con alguien, de que tengas una gran confianza con ellos, con alguien en quien tú puedas descansar, en quien tú puedas descargar lo que estás llevando solo, lo que estás viviendo en este momento. Busques ayuda profesional. Si sientes que puedes hacerte daño o sientes que tus fuerzas te pueden causar un daño a ti, a tu físico, a tu persona, yo creo que este es un momento en el que te puedes sentir a salvo cuando estás con alguien, cuando tú vas a alguien.
1: Yo creo que también reconocer que deja de luchar solo.
2: Sí, Dios está contigo. Y de verdad, yo creo que cuando tú digas, necesito ayuda, tú vas a encontrar, urgentemente vas a necesitar a alguien ahí y alguien va a estar a tu lado. Pero no olvides que Dios está contigo también. No, así que es. Permanece acompañado. Tú vales mucho, créeme. Todo tiene solución. Todo en esta vida, mientras todavía tu corazón esté palpitando, todo tiene una respuesta y una solución.
3: Y un versículo que citabas al principio es: en el mundo tendremos aflicciones, sí. Tendremos ansiedades, pasaremos a lo mejor por depresiones o algo, pero confía, dice, yo he vencido al mundo. Entonces aquí, reconocer que la aflicción puede ser real, pero que no tiene la última palabra
2: así
3: en nuestras
2: vidas,
3: ¿verdad?
2: Definitivo, exactamente. Y bueno, así como lo vimos también con como David, ¿verdad? Como Elías, como Noemí, como Job. Cada uno de ellos, al final de todo, al final de esa depresión, al final de esa ansiedad, encontraron una puerta, encontraron la ayuda correcta, encontraron la respuesta en ese momento que necesitaban, encontraron esa compañía, ¿no? En Dios. Así que bueno, tú puedes acercarte a Dios también. Dios hoy no quiere condenarnos por lo que estamos pasando, por lo que estamos viviendo, sino al contrario, lo que quiere es encontrarte en ese momento preciso.
3: Así es.
1: Y bueno, y con esto nos despedimos. Gracias por quedarte aquí con nosotros en Directo al Corazón. Esperamos que este programa haya sido de aliento, de esperanza y sobre todo que haya traído vida a tu corazón, paz a tu mente. Nos vemos la próxima semana aquí, jueves 11 de la mañana. Gracias por estar
3: con
1: nosotros. Dios te bendiga.
2: Gracias a todos los que se conectaron. Dios les bendiga. Nos vemos próximamente.

0: Son las 9 en punto.
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0: Son las 9:17.
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0: Recuerda que hay dos tipos de personas: los que caen mal por hacer el bien y los que caen bien por hacer el mal. Tú decides a cuál grupo perteneces. Ando con la pastora
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0: Y este es su servidor.

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0: toda la operación. ¿Cómo se llama? 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
1: Son las 11:15.
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hablándole a sus discípulos acerca del modo como debían orar, les dijo:

0: Son las 11:31.
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2: Nunca me imaginé el impacto que esta melodía tan sencilla causaría. 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

un amor que no podemos entender, pero que es más fuerte que nosotros.

Jesús. Levante su mano que en el nombre de Jesús. Escuche. Una de las cosas emocionantes del Evangelio es que Jesús dijo: vayan por todo el mundo y prediquen el Evangelio. Pero dijo: no se vayan, no comiencen hasta que reciban el poder del Espíritu Santo. Porque es el poder del Espíritu Santo que va a hacer que ustedes monten las manos sobre los enfermos y los enfermos tengan que sanar. Y reprenderán a los demonios y tendrán que huir. Y declararán el año agradable del Señor. El poder del Espíritu Santo está en este auditorio y quiere manifestarse con poder. Le mandé a levantar las manos, pero bájala por un momentito, porque hace un rato Zaira estaba orando por sanidad y siento bien fuerte de parte de Dios que la iglesia de Jesucristo somos las manos de Dios aquí en la tierra. Nosotros tenemos que salir de este lugar, pero hay que practicar aquí. Todo aquel que tiene un problema, una condición, alguna situación difícil de salud, levante sus dos manos bien en alto, bien en alto. Y todos los demás que están ahí, mientras nosotros cantamos, rodenle, pónganle las manos. Este es el Evangelio. Impongan las manos, oren sanidad en el nombre de Jesús. No eres tú que lo vas a hacer, es el poder del Espíritu Santo. Y mientras nosotros seguimos adorando, busque, rodee a esas personas, comience a orar por sanidad. Padre, en el nombre de Jesús, que el que vino paralítico se levante hoy, que el ciego vea, que el sordo escuche, en el nombre de Jesús. Poder, fuego del Espíritu Santo. Vamos, todo el mundo orando. Poder, esto es el Evangelio. Fuego del Espíritu Santo, del norte al sur, del este al oeste, como dice, fuerte. Bien.

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1: Levante sus manos. Alguien puede gritar. Los ojos espirituales se le van a abrir a alguien hoy. Los ojos espirituales se le van a abrir a alguien hoy.

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1: Poderoso Dios, te adoramos, Señor. Te exaltamos, Espíritu Santo. Levante su oración esta noche. Levante su clamor esta noche, iglesia. Aleluya, gracias. Dele gracias. Dele gracias. Dele gracias por las pruebas. Dele gracias por los problemas. Adore a su Dios con todo su corazón esta noche. Oh bendito Dios, te damos toda adoración, gloria y honra para ti, Señor. Dele gracias a Dios.

sigue adorando a Dios. Sigue adorando a Dios. Tú has venido a adorarle esta noche. Tú has venido a exaltarle esta noche, iglesia. Oh, Jesús. Hemos venido a adorarte con todos nuestros corazones, Maestro. Hemos venido a adorarte con todos nuestros corazones, mi Padre, mi Jesús. Oh, gracias, Señor. Recibe, Señor, nuestra adoración esta noche, Rey de Reyes, Señor de los Señores. Vine a adorar a Dios. Vamos, iglesia, díselo.

adoraste. Sí, adorando a tu Dios, hermano. Esta noche vas a ver la gloria de Dios. Vas a recibir tu milagro. Vas a recibir tu bendición, iglesia.

Sigue adorando a tu Dios, iglesia. Sigue bendiciendo la gloria de Dios. Si Él ha sido fiel, dale gracias a tu Dios. Si Él ha sido fiel contigo, dale gloria, dale honra esta noche. Si Él ha estado contigo en esos procesos, dale gloria, dale honra a tu Cristo esta noche. Gracias, Señor. Esta noche provocamos un milagro en nosotros. Provocamos, aleluya, la unción de Dios sobre nuestras vidas.

presencia de Dios, iglesia, hay bendición esta noche. Dios se quiere bendecir. Aleluya, recibe tu milagro. Recibe tu milagro, aleluya. Levantamos nuestras manos en señal de victoria. Aunque no tengamos fuerzas, aunque tengamos mil problemas.

eso, Jesús. ¿Cuántos todavía tienen gozo esta noche? Aleluya, ¿cuántos sienten la gloria de Dios en este lugar? Yo siento la bendición de Dios, el respaldo, su misericordia, su amor, hermano.

Te damos honra, Espíritu Santo de Dios, aleluya. Grande es tu misericordia, Señor. Que viva iglesia, a su nombre, a su pueblo, aleluya.

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almas a Dios. Terminamos de adorar a Dios con ese último canto. No dejes de adorar, la iglesia. Por muy fuerte que sea la situación, la dificultad, no dejes de adorarle.

0: Gracias, poderoso Jesús. Mi alma te alaba, Señor, te adoro, te exalto, Dios amado, Rey de Reyes, Señor de los Señores. Gracias, Jesús.
1: Yo sé que falta menos de ella.
0: Vamos, díselo.

0: Gracias, Jesús.
1: Son las 2:01.
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comienza a sufrir. Y mientras cantábamos, yo veía personas que por el dolor, por la amargura, se han tullido tus huesos. Y ahora en el nombre de Jesús, toda artritis tiene que desaparecer. Ahora en el nombre de Jesús, todo temor canceroso ahora tiene que desaparecer. Todo problema de estómago que se produjo por la ansiedad, por la depresión, por la angustia, ahora tiene que desaparecer. Veo que ahora Dios produce libertad y sanidad. Ahí en tu casa, levanta.

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0: Son las 2 con 47 minutos.
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2: Espíritu Santo, quédate con nosotros. En el nombre de Jesús.

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Y son las personas que van a empezar una revolución ahí donde están, los cambios que necesitamos en nuestra comunidad, en nuestra cultura. Y yo creo que parte de esa nueva

Pero nada de esos cambios van a suceder a menos que tú y yo nos convirtamos en verdaderos adoradores de Jesús. Te invito a que cantes conmigo.

Algo más que... Algo más que nuestra generación está haciendo es de que está perdonando. Sabes, hay muchas personas que han estado cargando con unos bultos grandísimos de falta de perdón. A lo mejor alguien te hizo algo hace unos días, hace unas semanas, hace unos años. O quizá tú creciste en una casa donde de repente te cambiaban de nombre, te decían: hazte pa' allá, burro. Ándale, menso. Muévete, animal. Ándale, bestia peluda, o algo así, no sé. Amén, dijo un hermano. A lo mejor tú más de una vez has dicho: hey, quizá mi papá tenía razón cuando él decía que yo iba a ser un inútil, que iba a ser un bueno para nada, cuando él decía que no me iba a salir nada bien en la vida. Y tú a lo mejor has sido las personas que han estado luchando con eso y cargando eso. Pero yo tengo una noticia para ti esta noche, y espero que nunca se te olvide: tenemos un papá que es mucho más excelente, y es nuestro Dios. Y él te dice: tú puedes hacer todo conmigo, mijo, porque yo soy tu fuerza.

Perdones. Todo el mundo cierre sus ojos, por favor. Todos con los ojos cerrados. No hay nada mágico, no hay nada místico, no hay nada espiritual en cerrar los ojos. Te pido que cierres los ojos porque quiero que te concentres en algo. Hoy mismo tú vas a perdonar a alguien. Quizá tienes que perdonar a tu papá que se fue de la casa. A lo mejor sí está en la casa, pero es como si ni estuviera. O quizá tienes que perdonar a un tío que abusó de ti sexualmente, o alguien en quien tú confiabas, alguien cercano abusó de ti sexualmente o verbalmente, no sé. Quizás alguien que antes era tu amigo ahora dice mentiras de ti y te ha dado la espalda. Tú confiaste en él o en ella y te dio la espalda. No sé qué sea, lo que sea, no vale la pena que tú estés cargando con eso. Deja eso hoy aquí y haz una oración similar a la que yo voy a hacer. Señor Jesús, esta noche yo decido perdonar y di el nombre de la persona que estás perdonando. Señor, decido perdonar

Y cada vez que miro la vida de Daniel, de su esposa Shari, de sus preciosos hijos, veo cuán fiel es Dios. Y queremos compartir esta canción con ustedes, que sea de bendición a sus almas tanto como a la nuestra.

Levantamos nuestras manos a ti. Hoy, Dios mío, oro Filipenses 4:7. Oro que toda la gente que cree en ti, aquí en Puerto Rico y en todas las naciones, reciban la paz que tú das. Nosotros hoy nos refugiamos en tu paz divina. Nosotros hoy oramos porque tu paz es el oasis donde encontramos las respuestas a todas nuestras preguntas. Hoy no oramos para informarte nuestra necesidad, porque ya tú la conoces. Oramos para hacerte saber que nos hacemos conscientes de la necesidad que tenemos de ti y lo mucho que nos urge tu intervención a favor de nuestra necesidad. Nos refugiamos en tu paz divina, porque tu paz nos ancla a confiar en ti. Porque tu paz, Señor, se convierte para nosotros en ese refugio donde podemos estar tranquilos y simplemente quedarnos mirando cómo nos asombra con tu salvación eterna. Hoy damos gracias porque tu paz es fruto de tu Espíritu Santo, quien has dejado para consolarnos y no dejarnos solos, sino siempre revelarnos lo que hay en el corazón del Padre para nosotros. Y a través de la historia siempre has provisto solución y salvación, y en este momento de Puerto Rico y las naciones no serán la excepción. Tu paz, que sobrepasa nuestros esfuerzos y nuestros cálculos, superará todo lo que imaginamos. Señor, te pedimos perdón por lo muchas veces que hablamos de más y no damos espacio para quedarnos en silencio y dejar que nos llenes de tu paz. Todo el mundo, por favor, levante sus manos. Haga silencio. Bienvenido, Espíritu Santo. Reciba la paz de Dios. Naciones, reciban la paz de Dios. Este silencio te lo damos a ti, Señor. Llénanos de tu paz.

0: Son las 6 con un minuto.
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0: Hola, hola, muy buenos días, excelente mañana de viernes, gracias a Dios, es viernes.
1: Gracias a Dios, es viernes. Gracias a Dios, mañana hay otro fin de semana para disfrutar.
0: Muy contento de estar con todos ustedes a través del 101.9, muy pero muy buenas tardes, ¿cómo están? Espero que estén muy pero muy bien. Hermoso, hermoso viernes que Dios nos regala, un bello y hermoso viernes. Dicen por acá, buenos días Angelito, ¿cómo estás? Yo voy a ir al concierto de Saraí Rivera, canción con Alex Camp. Oye, ¿vas a ir al concierto de Saraí Rivera? Y no me pides una canción de Saraí Rivera, amigo, ¿qué falta de respeto es esa? Viernes, me pone muy feliz los viernes, ¿eh? Miren, les voy a dar una noticia para los que van a ir al concierto de Saraí Rivera. Por allá va a estar una conductora de la estación de radio. Va a estar allá Tania, del programa de Este es el Día de Mujer a Mujer. Ahí por si quieren foto con ella, ella va a ir al concierto. Ayer me lo estaba platicando y dije, así que ya lo saben, si alguien quiere foto con Tania, ahí va a estar en el concierto, ¿eh? Si Tania les pregunta cómo se enteraron, ustedes le dicen, lo deduje. Vámonos rápidamente con más música, porque hoy es viernes y andamos con toda la actitud de un viernes. Para muchos hoy es el último día de trabajo y tienen un fin de semana bastante, bastante hermoso. Oigan, les cuento que también hoy es mi último día. Mañana, primero Dios, debemos andar por tierras cancunenses. Así que les voy a subir muchas historias para que se estén al pendiente, ¿va? ¿Alguien quiere que les traiga algo de Cancún? Bueno, la verdad es que no tiene nada Cancún, así como que digas comida tradicional, comida típica o algo. Pues la neta no, o sea, es como muy mixto, ¿no? O sea. Vámonos rápidamente con música, entonces. Vamos a iniciar con algo. ¿Qué te parece si arrancamos con algo? Algo bien. Quiero algo bien para ustedes, porque es viernes. Una canción que les guste mucho a ustedes. A ver, ¿quién se anima? 99, 93, 54, 69, 14.

Dice por acá, buenos días, Angelópolis. Porfa, el corrido de Camela Tejana, pero la bendiciones, pero la cantas. Dice, ¿quiere que la cante? Vayan a Instagram. Ahí les voy a subir un video cantando, lo prometo. Ah, no es cierto. Es que el corrido de Camela Tejana. Bueno, vámonos con esto. Va, me late chocolate. Me late chocolate. Y después de esto nos vamos a ir con los ¿sabías qué? Porque hoy traemos mucha información para todos ustedes, ¿va? Vamos a cerrar el viernes con toda la actitud. Hoy en este horario de las 6:30 de la mañana y obviamente en el de la 1 de la tarde también. Así que es momento de que pidas tu canción. ¿Qué canción te gustaría escuchar? ¿A quién le quieres mandar saludos hoy? Vámonos con esto. Oscar Ovidio, el corrido de Camila la Tejana.

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0: Ahí escuchamos este increíble tema de Óscar Ovidio, el corrido de Camela Tejana. Vámonos con algo de más, de más rítmico, porque me están pidiendo que es viernes, que cerremos con toda la actitud, dicen. ¿Qué te parece si nos vamos con El Poderoso de Israel? Nada más y nada menos que Miel San Marcos con Marco Barrientos.
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Ahí escuchamos ese increíble tema de El Poderoso de Israel. Y ahí hay un pequeño error por parte de Miel San Marcos. Es que te dividen las canciones en pedacitos de 2 minutos porque es como el mix del álbum, la verdad. Dice, cambiaré mi tristeza de vertical. Bueno, va, vámonos con esto. A ver. Aquí está.

6:49. Vámonos con más música porque me piden que les ponga Toneladas de Alabanza para ir cerrando este viernes. La verdad es que es una muy buena canción. Rolando García, 29 millones de visitas en YouTube.

Ahí escuchamos este increíble tema, nada más y nada menos, Rolando García, con esto que se llama Toneladas de Alabanza. Teléfono en cabina 9993-546914. Dicen por acá, buenos días. Dicen, sí, sí lo es, ¿por qué? Oye, es que la canción de Lucerito del viernes no tiene nada que ver con que la religión o algo. Es una canción de viernes. Gracias a Dios, mañana hay otro fin de semana. A ver, no me deja tu nombre. Es Ovaldemir, creo que así te llamas. Creo que sí. Cuéntame, Ovaldemir. Dicen por acá, buenos días, Angelito, bendecido viernes 21 de agosto. Dicen, estoy de cumpleaños y me gustaría que pongas Con las manos vacías de Jesús Adrián Romero. Angelito, gracias. Estás de cumpleaños, mi estimado amigo. Muchísimas, muchísimas felicidades. Esto es para ti. Que cumplas muchísimos años más. Que Dios te bendiga y que el propósito de Dios se cumpla en tu vida. De parte de todo el equipo de Vida Nueva, te deseo, a título personal, te deseo un muy buen feliz cumpleaños.

Ahí están las mañanitas para ti, mi estimado amigo, que cumplas muchísimos años más, muchísimas años más. Dicen, ok, dicen, no lo decía por la de Lucerito. Ah, ok, amigo, yo dije, ¿me criticaron por mi Lucerito? Sí, Lucerito, es una joya. Dicen, no había escuchado el correo de Camila Tejana, pero escuché la letra. Claro, yo conocí en otra vida su corrido Conforme al Mundo. Ah, ya te entendí, amigo. Me estabas espantando, amigo, la verdad. Yo dije, ¿cómo pueden odiar a Lucerito? Si literalmente es una canción que ustedes no saben, pero que yo espero toda una semana para poder ponérsela, porque no hay otro día. Tiene que ser en viernes. O sea, no hay manera. A ver, vámonos entonces con más música, porque llega este increíble tema, esto que es el maestro de Galilea, nada más y nadie menos que de Alex Rodríguez, a través del 101.9. 6 de la mañana, 56 minutos.

Ahí escuchamos este increíble tema de Alex Rodríguez, esto que es El Maestro de Galilea. Vámonos con esto para el cumpleañeros, Jesús Adrián Romero, Manos Vacías.

Ahí escuchamos este increíble tema, nada más y nada menos que Jesús Adrián Romero con Manos Vacías. Es una canción bastante larga, por cuestiones de tiempo no las puedo dejar todas, ¿va? Pero es una increíble canción, tengo que decirlo.

Perfecto, entonces vámonos rápidamente con más mensajitos porque nos piden por acá. Dicen, gracias a Dios, es viernes a iniciar nuevo fin de semana. Gracias a Dios, nos regala un maravilloso día en Jesucristo. Mis deseos de hoy y siempre, eso nunca jamás, por nada, dejemos de dar gracias a todo y en todo. Angelux, estás bendecido siempre, porfa, complace con el día contra el Diablo 9, rap, salud. Ah, ok, contra el Diablo 9, es de creyente.7, si no estoy mal. Dicen por acá, ¿puedes poner, por favor, Te Daré de Jesús Adrián Romero? Claro que sí, ahorita la programamos. Dicen por acá, Angelito, mejor remolineando la canción. Ah, ahorita vamos a poner remolineando, es una buena canción. Y ya también vi que alguien me pidió Lucho DJ. También es un muy buen DJ y ahorita vamos a poner canciones de él, ¿va? Vámonos con esto, contra el Diablo 9 de Creyente.7 con Manny Montes.

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Y Montes, 20.7, Botas, Cristo siempre gana.

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Nada más y nada menos esto de Toda la noche sin parar, El Señor es mi Rey, Cristo no está muerto, de un popurrí que tuvo Miel San Marcos hace algunos años, donde reunió a varios exponentes y referentes de algunos años de la música cristiana. Vámonos con algo de Lucho DJ, que nos están

pidiendo desde hace unos minutos y que el público está exclamando que ya les ponga Lucho DJ. Ya van varias personas que me piden este DJ. Es que la verdad tiene buenas mezclas, ¿eh? Hay que reconocerlo, ¿eh? La verdad. Vámonos con esto, ¿ah? ¿Eh?

Dicen, muy buenos días, Ángel, bendiciones. Oye, ¿me podrías poner la de Sueños de un Corazón, por favor? Y una preguntita, a tu pregunta, la respuesta es no, ¿va? Ya lo he aclarado en diferentes ocasiones, la respuesta es no. Dicen, Ángel, ¿cómo se llama la canción que pusiste de los Therians? Está buenísima. Se llama, así se llama, Therians, no se confunda de corral, ¿eh? Vámonos con más música porque son las 7 de la mañana, ya con 30 minutos. Llega Un Corazón con esto que se llama Sueños.

0: damas y caballeros, jóvenes y niños. He aquí redimido con una de sus locuras. Una obra, tres capítulos, y empezamos con Dalí. En este 20 aniversario de No Canto Basura.
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0: a toda América Latina, USA, Europa y el mundo entero.
1: Siete de la mañana ya con 39 minutos. Vámonos con más mensajitos. Dicen, hola, buenos días, Ángel, ¿cómo estás? Excelente viernes. Muy bien, muchas gracias. Gracias a todos los que ya están enviando sus mensajes. Teléfono en cabina 9993-546914 para que manden sus mensajitos. Va 9993-546914. Gracias a Dios, es viernes. Gracias a Dios, mañana hay otro fin de semana. 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Ahí lo tienes. Oigan, y es que pasando a otro tema, fíjense lo que está sucediendo pues en el mundo. Hemos visto últimamente terremotos, hace algunas semanas hubo terremoto en Japón, hace algunas semanas, un poquito más para acá, también hubo terremoto en Colombia. Y ayer, lamentablemente ayer, un terremoto de 7.2 sacude a Perú y deja muchos heridos y daños en Ayacucho, mientras autoridades vigilan las réplicas. Y es que un fuerte terremoto sacudió el jueves 20 de agosto el sur de Perú y provocó alarma en varias regiones del país. El movimiento tuvo mayor impacto en Ayacucho, donde pobladores salieron de sus viviendas mientras autoridades activaban las emergencias de alerta. Aunque no se confirman fallecidos, los reportes más recientes ya se dan mínimo 50 personas heridas y daños materiales, y las fotografías y los videos que circulan en redes sociales, no sé si ustedes ya tuvieron oportunidad de verlas, pero la verdad es que son muy, muy, muy fuertes. O sea, son estas imágenes que dan mucha tristeza ver, sobre todo por lo que les menciono hace unos minutos. Terremotos en Japón, terremotos en Colombia, terremotos ahorita en Perú, hace unas semanas también terremotos en Venezuela también. Entonces, la verdad es que esto es muy lamentable, muy muy lamentable que pasen este tipo de situaciones. Así que bueno, hay que estar orando por nuestros hermanos de Perú, porque híjole, ya van pues varios terremotos que sacuden a varios países. Gracias a Dios en México pues no hemos tenido alguna situación todavía, y ojalá primeramente Dios que no haya ninguna situación de este tipo. Pero la verdad es que es muy muy lamentable, y hay que estar orando por nuestros hermanos de Perú. Seguramente, repetía lo que es, igual se salió hace unos días, ¿no? Seguramente se van a hacer evaluación de daños y México va a estar ahí apoyando. A lo mejor en Perú sí reciben a los famosos topos mexicanos en caso de ser necesario, a diferencia de Colombia, que no permitió el ingreso a los topos mexicanos. Y seguramente, si es necesario, México va a estar apoyando. Esta es información todavía en proceso, porque hay muchas cosas que todavía están sucediendo ahorita en Perú, pero conforme vayan saliendo se las iré compartiendo. Pero bueno, nada más la invitación está a que oremos por nuestros hermanos de Perú, por Colombia, por Venezuela, por Japón, por esos lugares donde han habido ciertos terremotos. Y es que vámonos con otro tema que nos piden por aquí también, porque del álbum Reset llega Funky con esto que se llama Justo a Tiempo.

Ahí escuchamos este increíble tema de Corritos con Flow de Travis Joe y Miel San Marcos. Y ahora nos vamos con Demente de Tercer Cielo, 7 de la mañana con 52 minutos.

0: 7:51 a.m. Me tengo que despedir. Muchísimas gracias por haberme acompañado. Que tengas un excelente y bendecido viernes. Pásala bien en compañía de tu familia, de tus seres queridos. Disfruta del fin de semana. Yo regreso contigo en punto de la 1 de la tarde. Así que no es un adiós, es una pausa. A la 1 de la tarde estoy otra vez contigo. Gracias a Dios. Recuerda que en punto de las 9 de la mañana llega este, es el día de activar tu fe y afirmar tu propósito, ¿va? Te dejo con más música porque llega esto de Joel Houston. Esto es Por Su Gracia.
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1: Yo.

necesidad de perdonar o sentirte perdonado. Perdonar es el final de un proceso, es alejar tu conciencia del abismo. Es como dejar en libertad un preso y descubrir que ese preso eras tú mismo.

0: redimido, man. Dale esa con.
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0: Hola, gracias por estar con nosotros en el 101.9 de FM. Si hoy sientes que tus fuerzas se han agotado y la duda te está diciendo que ya diste suficiente, que ya no puedes más, este programa es para ti. A veces la mayor victoria de fe no es empezar a correr, sino negarse a renunciar cuando todo se pone difícil y levantarse una vez más, manteniendo viva la esperanza hasta terminar la carrera. Es en esos momentos de prueba, de dificultad o de duda, cuando una convicción inquebrantable viene a tu corazón y te dices a ti mismo y a los que te rodean, vive Jehová y vive tu alma, que esto no lo dejaré. Significa que mientras haya vida, hay una asignación activa esperándote y por la cual debes continuar hasta completarla. Quédate con nosotros porque hoy es el día de renovar tu confianza y caminar firme hacia lo que Dios ha preparado para ti. Bienvenidos a su programa. Este es el día de activar tu fe y afirmar tu propósito. Los saluda Andrés González. Soy pastor de la iglesia Árbol de Vida en esta hermosa ciudad de Mérida, Yucatán. Y estoy en compañía de los pastores Anita y Joel del Toro, de la comunidad Más Alto, y mi amada hermana y diseñadora de joyas, Lulú Herrera. Familia, ¿cómo está?
1: Pues muy buenos días, es un placer estar aquí como cada viernes, ¿verdad? Y de verdad que me siento muy gozosa por estar aquí entre pastores, que me tocó esta mañana. La verdad, qué gran sabiduría la de ustedes, de parte de Dios que les ha regalado. Y pues quédense aquí con nosotros esta mañana a escuchar lo que Dios tiene para ustedes.
2: Hola a todos, buenos días. También es un privilegio estar aquí y pues ya listos para comentar tantas cosas y tantas vivencias que podemos nosotros día a día, ¿verdad?, tener esa relación con Dios y esas experiencias que nos hacen crecer. Aquí estamos. Buenos días.
3: Buenos días a toda la audiencia. Bienvenidos. Es un viernes, debería ser viernes de celebración, ¿verdad? Sí. Y les comentaba, creo que este tema hoy es interesante para algunos que nos sentimos cansados, que nos sentimos agobiados. De alguna manera es normal el cansancio. Lo que no te puedes permitir es detenerte. Y hoy vamos a estar viendo precisamente este tema tan interesante, Pastor. Sí. Y creo que todo mundo ha llegado a un punto en donde ya se siente desfallecer. Y es justo lo que hoy vamos a ver, cómo salir de eso, cómo no detenernos, ¿verdad?, hasta completar lo que Dios nos ha dicho que vamos a lograr.
1: Así es.
0: La vida, sin lugar a dudas, es una carrera, y una carrera no de velocidad, sino de resistencia. Y me encanta cómo Pablo, también el libro de los Hebreos, también se le ha asignado a Pablo, probablemente como el autor, nos habla tanto de que el ser humano debe perseverar. Algo que viene a nuestro ánimo es el desánimo. Algo que viene al alma es el desánimo. Las emociones juegan un factor importante en la vida del ser humano. Y a veces tenemos todo el ímpetu y decimos, vamos, queremos lograrlo. Generalmente cuando comenzamos, emprendemos algo nuevo, viene esa fuerza, ese ánimo. Pero nos vamos a dar cuenta que la única manera de lograr alcanzar la meta, completar esa tarea, es perseverar en los momentos donde no se ve con claridad. Me encanta el pasaje que vamos también de alguna manera a tener como base, porque el profeta Elías está por partir, por terminar él su carrera, y su discípulo Eliseo está a su lado. Lo que quiere Elías es decir, bueno, ha llegado el tiempo de terminar, y prácticamente le dice al más joven, pues hasta aquí llegamos, esto ya se terminó, bajemos la cortina y vámonos. Y maravillosa la frase que expresa Eliseo, porque dice, vive Jehová y vive tu alma, que no te dejaré. Más de una vez le da como una puerta abierta. ¿Sabes? Muchas veces queremos rendirnos, y nos cuesta trabajo tomar esa decisión. Pensamos, ¿cómo me voy a ver? ¿Cómo me voy a sentir? Pero imagínate que la gente alrededor, o tu maestro, te respaldara y te dijera, no pasa nada. Si aquí ya terminamos, adelante, yo te apoyo. Pues aún podrías decir, ay, es la salida que estaba esperando. Qué bueno, ya hay confirmación. Y hasta aquí la dejamos. Pero cuando la asignación que tenemos es tan clara, cuando el llamado de Dios ha sido tan definitivo, cuando el ardor que había en nuestro corazón para empezar algo fue tan fuerte, uh-huh. Pues esas brasas no nos van a dejar. Uh-huh. No importa si ya no hay ese fuego, esa llamarada tremenda, sino que todavía hay algo encendido en nuestro corazón, pues lo que queremos es soplar, y a eso venimos hoy, a soplar a tu espíritu, a soplar a tu alma, a soplar a nuestros propios espíritus y almas, a decir, Señor, todavía hay un fuego dentro de mí, todavía quedan esas brasas, y su palabra bien bonito que dice, no dejará la caña cascada, no quebrará la caña cascada, ni apagará el pábilo que humea, ¿no? O sea, si aún esa vela está ya solo con un poquito de humo, ya no se ve ese fuego, o sea, el Señor va a venir siempre con su espíritu a animarnos, a fortalecernos y a encender esa chispa de nuevo para levantar la llama en tu corazón. Y eso es lo que hoy el Señor quiere hablarnos. Eso es lo que quiere poner para que el fuego nuevamente sea avivado.
1: Así es, y pues les queremos decir que Dios no busca a personas perfectas, Él busca a personas persistentes, que sigan adelante, que a pesar de todo puedan seguir, todos los que marcaron la historia, pues realmente se llegaron a cansar, lloraron, fueron criticados, pero no se detuvieron. Queremos que la promesa sin el proceso, queremos que la promesa sin el proceso, dice, pero no hay recompensas sin perseverancia. Así que cada mañana que a lo mejor y te levantes y digas no puedo más, acuérdate, un día más, un día más, un día más. Hay una película que de un soldado que uh-huh. dice, uno más, Señor, uh-huh. uno más. Así, ah, sí. así, levántate todos ya los no días. Podía. Ya no podía, podía, ¿verdad? Sí. Y así, levántate todos los días con esa actitud, diciéndole al Señor, un día más, Señor, un día más en tu presencia. Mira, te va a animar.
2: Así es. Es que hay días cansados, sí. realmente. Días en que a veces ya queremos, como uh-huh. dicen ahí, tirar la toalla y no seguir avanzando. Es preciso muchas veces tomar un descanso, uh-huh. pero no detenernos, uh-huh. seguir adelante, seguir con nuestro propósito, sí. en el caso de nosotros con el llamado, hacer las cosas que Dios nos ha encomendado, uh-huh. nos ha asignado. Y muchas veces como cristianos que somos, vienen problemas que en lugar de hacernos crecer, los vemos demasiado grandes, sí. y eso nos uh-huh. detiene a seguir. Uh-huh. Y ahí es cuando debemos tomarnos otra vez el tiempo para regresar a esas promesas dadas a cada uno de nosotros, porque es ahí cuando vuelve esa emoción de seguir adelante en nosotros. Es importante no detenernos, no dejar la asignación que se nos ha dado. Por el contrario, si estamos cansados, venir a las aguas, sí, dice el Señor.
1: Sí. No esperes a que la gente te anime, anímate sí, tú mismo cada mañana. Su palabra dice que nuevas son sus misericordias cada mañana. No esperes a que alguien venga a animarte, tú hazlo tú mismo, ¿no? Despiértate. A veces que, pues la verdad, como dice la pastora, estamos muy cansados, desanimados, pero sabemos que si tenemos a Dios en nuestro corazón, Él nos va a dar esa vida, ¿no? Esa vida para que podamos seguir adelante.
3: Hay algo que me gustaría que podamos meter a la conversación. Es el tema de que el cansancio, el único que no se cansa es Dios, ¿no? Dice la Escritura que reposó el día que terminó la creación. Bueno, tuvo un día para descansar, que en este sentido es reposar, ¿no? Y es un espacio que él se dio, pero no porque estuviera cansado. Uh-huh. Ahora, el hombre se cansa y este factor del cansancio es importante que analicemos esto. Todo cansancio, para los que amamos a Dios, nos va a llevar a esperar en él. Uh-huh. Entonces, el cansancio también sí. es parte de nuestro proceso para poder esperar en Dios. Sí. Wow. Cuando estamos trabajando, Cierto. Estamos activos y quizá nos olvidamos de que Dios está haciendo las cosas, pero cuando nos detenemos, cuando nos empezamos a frustrar, tenemos que tomar en cuenta que ese tipo de cansancio nos debería llevar a depender más de Dios, porque esa es la única manera en que podemos continuar con nuestro camino. Entonces, el cansancio es parte de nuestra vida. Todos nos cansamos. Lo importante es que en esos tiempos de cansancio, yo creo que Dios lo utiliza para que nosotros volvamos a la fuente, regresemos a depender de Él, volvamos a reflexionar qué estamos haciendo bien, qué estamos haciendo mal, y regresar con nuevos bríos. Entonces, es importante que si tú hoy estás cansado, como todo mundo, en algún momento nos cansamos de situaciones, es importante que reflexionemos que Dios permite ese cansancio para que regresemos a Él y en Él recobremos fuerzas.
0: Así es. Y bueno, dicen por ahí que el único que no se cansa es el que no hace nada. Es la realidad. Sí. Al final, el cansancio va a venir, eso dice el pastor, parte de la naturaleza humana. Nuestro cuerpo también necesita recargar energía, renovarse. Si tú estás cansado, si tú te has sentido de esa manera, igual compártelo con nosotros, mándanos un mensaje ahí en Facebook Live o mándanos un mensaje por WhatsApp al 9993-546914. Vamos a estar atentos para leerte cómo has salido del cansancio. Y eso queremos hoy platicarlo. Cómo volvemos a tomar ánimo, cómo seguimos adelante hasta completar con la tarea que Dios nos ha dado. Y definitivamente el mismo Jesús en algunos momentos lo vemos fatigado. O sea, realmente Él sabía la asignación que tenía, no iba a parar hasta completarla. Aun cuando se venían dificultades tan terribles y Pedro le dice, no, ¿cómo va a suceder eso, Señor? No permitas. Y dice, no, esa voz no es de un amigo, no es de Dios, es la voz del enemigo que quiere hacerme desmayar. Tenemos esa ilustración que nos daba la pastora Anita de tirar la toalla. Están peleando los boxeadores dentro del ring y cuando su equipo ve que ya no puede más el boxeador, a veces el boxeador simplemente quiere seguir, pero ya materialmente se ve que va a perder la pelea o que va a ser probablemente noqueado, lo que hacen es lanzar la toalla, ¿no? Y a veces estamos esperando mucho esa salida, esa señal de que alguien nos diga, ya, mira, párale, sí, no pasa nada. Ay, queríamos esa excusa para salir y rendirnos. Pero la voz de Dios es la que va a estar siempre en nuestro oído diciéndonos, persevera, sigue. Hay una película, creo que se llama Vencedor, probablemente la han visto todos, en donde hay una niña que se dedica a correr. Y mientras está corriendo, le ponen un audífono. Y hay una grabación de su padre. Su padre está en el hospital. Y le dicen, cuando va a empezar la carrera, pon ese audífono y vas a ir escuchando mi voz. Y ella va corriendo y su padre le va diciendo al oído. Seguramente estás cansada. En ese momento sientes que los músculos no pueden más. Pero ahí es donde viene la parte importante. Ahora viene la subida. Aquí muchos se van a rendir. Pero ahí es donde tú ponte la meta de rebasar a una persona en ese momento. Y la va acompañando durante todo el proceso. Y así es la voz de nuestro Dios. Dios nos dice siempre, mira que te mando que te esfuerces, que seas valiente. No temas y no desmayes. Que no desfallezca nuestra alma. ¿Se vale sentirse cansado, Pastor Joel?
3: Sí, se vale porque es parte de nuestra, digamos, de nuestra naturaleza. Lo que no se vale es detenerse. El cansancio también nos puede nos puede ayudar a observar lo que estamos haciendo, como lo decía yo hace un momento. Creo que el cansancio nos puede llevar también a reflexionar qué estamos haciendo bien, qué estamos haciendo mal, porque yo pienso que Dios no solamente está interesado en llevarnos a nuestro destino nada más, sino que en ese proceso nos va preparando para poder sostener lo que Él ya tiene para nosotros. Por ejemplo, David tuvo que pasar por todo ese proceso, por todo lo que pasó, para luego ser el rey que debía ser, para sostener lo que al final Dios tiene para nosotros. Eliseo tiene que pasar su proceso con el profeta Elías, para luego sostener el manto, ¿verdad? Y era rechazado por Eliseo y él permanecía, vive

0: nadie tenga eso de los que están en nuestro lado, pero tuvimos que pasar por ese proceso. Entonces, esos momentos de cansancio nos sirven para formar lo que Dios quiere de nosotros, para poder sostener el reinado, como pasó con David. Uh-huh. O José, José no se quedó en el pozo, pero necesitó pasar por uh-huh. todo ese tramo para luego poder sostener lo que Dios le dijo que iba a hacer, que uh-huh. era ser gobernador. Uh-huh. ¿No? Entonces, hay que tomarlo todo. Sí. Recuerden, todas las cosas, a los que amamos a Dios,
1: todas
0: nos
1: las
0: ayudan
1: cosas
0: para bien. Incluso el cansancio puede ser un buen momento para parar, reflexionar, orar, cobrar nuevas fuerzas sí. y seguir adelante.
1: Bueno, y en el caso de Moisés, que se sostuvo en el desierto 40 años para que al final él tenía una visión, pero al final él ni siquiera conoció la tierra prometida. Sin embargo, él, a pesar, me imagino, como todo ser humano, del cansancio, él siguió adelante por el pueblo, ¿no? Uh-huh. Entonces, ayer estaba analizando, yo cuando estaba conversando ayer con mi hija, y me dice mi hija, eso nunca me lo habías contado, mamá. Mis papás nos llevaban, éramos atletas, corríamos mi hermanita y yo, y le contaba a mi hija, cada semana, le digo, trofeos. Mi mamá ya tenía un montón de trofeos guardados y allá en la casa nos regalaban esas latas de chocolate en polvo en ese tiempo, y mi mamá las regalaba porque eran dos o tres latas wow. cada semana. Y platicando con mi hija, yo recuerdo que uno de mis miedos era cuando sonaba la dichosa pistolita, ajá, pac. Ese era mi temor, pero una vez de allá, yo salía corriendo y recordé mi niñez, ¿no? Yo salía corriendo, pero había momentos en el que yo cerraba mis ojos. Yo no sé cómo le hacía, la verdad, yo solo sabía que tenía que correr, no parar, para llegar a la meta. Y la verdad que tal vez en ese momento, pero yo no lo recuerdo, para mí no era cansado ir a entrenar, no era uh-huh. cansado estar allá, pero pues yo digo, es una carrera y a lo mejor en ese tiempo pues sí me llegué a cansar o algo, ¿no? Pero era una niña, pero ¿cómo dice que la palabra que tenemos que ser como niños? No, en ese momento no volteábamos a ver a ningún lugar. Sabíamos que teníamos que llegar a la meta, ¿no? Y yo me acuerdo que esos días para mí eran como que levantarse y yo ya sé a dónde voy a ir. No sé si me voy a cansar, no sé. Pero el día de hoy, la mayoría eran los domingos, voy a ir a correr. Yo era lo único que pensaba, ¿no? Y sí, cerraba mis ojos y vámonos hasta que yo llegara a la meta junto con mi hermanita igual. Entonces yo digo, creo que así deberíamos de pensar, cerrar los ojos y sí.
2: O abrirlos y dejarlos. En realidad, sí. Como dices, a lo mejor cerraban los ojos en el momento del camino, en el momento uh-huh. era la dificultad, pero la mirada estaba fija en la meta. Uh-huh. Y tiene que ver mucho con la palabra compromiso. A mí, sí. Cuando viene el cansancio, esa palabra a mí me fortalece, me ayuda. O sea, entender si hemos hecho un compromiso, un uh-huh. pacto, si hay algo, ya incluso un compromiso contigo mismo. O sea, yo he decidido estudiar la licenciatura y empiezo, y hay momentos donde se pone difícil, pero yo hice ese compromiso conmigo mismo de terminar la licenciatura. Pues ese compromiso te va a mantener con la mirada fija en la meta. Y dice por ahí que un compromiso cuando ha quedado establecido no va a depender de circunstancias. Y en nuestro caso debe depender de la palabra que Dios ha hablado en nuestras vidas. Cuando entendemos eso, dejamos de vivir por emociones, dejamos uh-huh. de vivir por situaciones, sí. y ahora lo hacemos por convicciones.
1: Porque pase lo que pase, tengo que terminar.
2: Así claro. es. Sí, sí. Me gusta mucho cómo lo dice también Hebreos, o sea, prosigo a la meta, dice, puestos los ojos en Jesús. Al final, Él es el autor y Él es el consumador, Él es el que lo va a lograr. La hermana Rebe, a quien le mandamos un saludo con mucho cariño, sí. la directora de este espacio y de la radio, dice acerca de Moisés esto que siempre me ha quedado guardado cuando ella lo repite. Dice, ¿sabes? Moisés realmente cumplió su asignación.

0: el Señor le llamó uh-huh. a liberar a su pueblo y llevarlo a la tierra prometida. Y la asignación fue cumplida. Entonces, algunos podrán decir, es que Moisés al final no lo logró, no venció, no lo... Pero la realidad es que él lo cumplió. Y él, esa era su parte, era uh-huh. lo que le tocaba. También sabemos que nuestras carreras no son para hacerlo todo. Son carreras de relevos también. Uh-huh. Si pensamos generacionalmente, es una carrera de relevos. Yo voy a llevar y correr y trasladar mis estafetas al momento adecuado donde se le entregaré a las nuevas generaciones. Y ojalá sean nuestros hijos. Pero también habrá otras personas involucradas a quienes le entregaremos la estafeta a que sigan corriendo, a que no se detengan, a que nadie tire la toalla, porque yo tengo que terminar. ¿Qué era la voz de Pedro en la vida de Jesús cuando le dice, no, Señor, que eso no te suceda? Era, déjame tirar la toalla. No vayas por ese camino. Y el Señor dijo, no, yo voy a terminar hasta lo último, porque mi llamado es entregar mi propia vida para terminar. Del tamaño de la promesa, del tamaño del sueño, también tendrá que ser el esfuerzo y
1: sí.
0: lo que va.
1: Sí, cada día que no renuncias es un acercamiento a wow. la promesa.
0: Así es.
1: Y hay sueños que se cumplen solo porque alguien aguantó pues un día más.
0: Uh-huh.
1: Y tú que nos escuchas, bueno. puedes decir, bueno, y si a lo mejor es mañana, wow. y llegas mañana, y si a lo mejor es mañana, entonces por eso no hay que rendirnos. No necesitas ver el final hoy, solo necesitas dar el siguiente paso de obediencia, wow. levantarte y seguir el día a día.
2: Ahora, uh-huh. ¿cómo enfrentar el agotamiento?
0: Sí.
2: Porque hay situaciones que nos agotan hasta el punto de ya no querer seguir caminando. Por ejemplo, las mujeres que tenemos ciertas responsabilidades en casa, con los hijos, con el esposo, con el trabajo, porque ahora la mayoría trabajamos. ¿Y cómo enfrentamos el agotamiento en nuestra vida? Hay que tener ese momento, ese tiempo de reflexión, de decir, ¿por qué me cansé más hoy? ¿Qué hice de más? ¿Cómo enfrenté esta situación o este problema? También hay casos que pasamos por cosas que sentimos que ya no vamos a poder brincar al siguiente uh-huh. nivel de nuestra vida, porque son tantos los problemas que vienen a nosotros que ahí nos detenemos en lugar de seguir adelante para nuestro objetivo.
0: Sí,
2: entonces es muy difícil continuar si no tenemos ayuda.
0: Sí.
2: La verdad es que nosotros uh-huh. como cristianos dependemos de Dios
0: al
1: 100%.
2: Y si tú esta mañana que nos escuchas no estás dependiendo de Dios, pues acércate, confía. Él es el que nos da nuevas fuerzas, Él es el que nos da nuevas estrategias, Él es el que nos guía, que nos da la mano para decirnos es por aquí. Uh-huh. Y entonces tomar esas fuerzas, nuevas fuerzas, para seguir adelante.
0: Sí, hay una ilustración que esta semana ha estado mucho en mi mente, es del ejercicio de escalada. Cuando tú vas escalando, pues vas de alguna manera a la escalada libre, no vas sujeto de nada. Tienes una línea de seguridad, una cuerda, para el caso que uh-huh. caigas, pues alguien te pueda detener. Y generalmente esa persona está abajo, ¿sí? con su mismo peso está deteniendo, y va subiendo, y va liberando la cuerda, ¿no? Pero cuando llegas a un punto donde ya no puedes más, donde ya la tensión en los dedos o en los pies ya es tanta, cuando ya no ves hacia dónde tienes que seguir avanzando para subir, es el momento en donde esa línea de vida, le llamamos, es la que te sostiene. Y generalmente en esos momentos, cuando la persona que te va ayudando se da cuenta, tensa un poco más la línea. ¿Y qué hace esto? El señalar y decir, empujar hacia arriba, jalar hacia arriba, para decir, sigue. Y eso te mueve a decir, bueno, recordar que alguien está ahí, uh-huh. y que aún si te venciera con último esfuerzo uh-huh. y te soltaras, habría alguien para estar ahí de quien puedas depender.
1: Wow.
0: Esa ilustración me encanta cuando pienso en nuestro Dios. Porque también sucedía que cuando ya no podías más y ya estabas cerca, o bien podías descender, o si todo el equipo estaba subiendo, había también la posibilidad de que desde arriba te jalaran en el momento adecuado para uh-huh. poder subir. Entonces, cuando yo sé

0: que la línea de mi vida depende plenamente de Dios. Cuando sé que en el momento de agotamiento, cuando quiero rendirme, cuando no puedo más, cuando no veo la salida, Él está ahí, eso cambia mi manera de ver las cosas. Ahorita Anita decía, la pastora decía, hago mi trabajo todos los días, pero hay momentos donde ya estoy cansada del lavado, del planchado, de ir a la oficina, de batallar con el tráfico, de aguantar a los proveedores y los pedidos y las facturaciones y lo que tú hagas, ¿no? Y cuando llega ese momento es bien importante el cambio de visión. Y por eso Dios siempre quiere cambiar nuestra forma de ver el mundo entero, ¿no? ¿Cómo lo estoy viendo? ¿Lo estoy viendo como una carga? ¿Lo estoy viendo como algo que tengo que hacer y no quiero? Dice, por eso, renovar el espíritu de nuestra mente es fundamental, ¿no? Y cuando yo lo veo con otros ojos, cuando me doy cuenta que lo que hago sirve a mi familia, bendice a mis hijos, proyecta también para la empresa, profesionalmente me está desarrollando, eso es lo que va a servirme un poco de motor para que yo siga adelante.
1: Y creo que cuando pasamos, bueno, hay muchas cosas que nos hacen cansarnos, ¿no? Uno es el cuerpo, el agotamiento del cuerpo, pero también los obstáculos que enfrentamos nos pueden llevar al cansancio emocional y decir, bueno, está siendo muy difícil esta situación.
2: No estoy viendo el avance.
1: Claro. Entonces podemos pensar, tal vez estoy perdiendo mi tiempo, tal vez estoy estoy en un círculo, no avanzo, pero yo creo que deberíamos reflexionar que quizá estamos siendo formados en medio de esas dificultades, estamos siendo formados, quizá estás a punto de abandonar algo porque solamente se volvió difícil. Pero realmente las cosas que valen la pena van a ser difíciles. Porque nada sin esfuerzo se logra, digamos, la satisfacción de obtener algo. Entonces, si Dios te prometió algo, probablemente hoy estás pensando, está siendo muy difícil. Bueno, es que Dios sí nos da las cosas, pero quiere que nos esforcemos también, como en el caso de Josué. Entonces, debemos hoy establecer en nuestro paradigma, como un ejemplo, de incluso la cruz, no fue fácil llegar a la cruz. O sea, lo que pagó nuestro Señor Jesucristo por nuestra salvación tuvo un precio de sacrificio muy grande, el más grande que ha existido para toda la humanidad. Entonces, luego viene la recompensa, porque dice la Escritura que Dios lo exaltó hasta lo sumo y le dio un nombre que es sobre todo nombre. Sí. El destino de nuestro Señor Jesucristo era precisamente en donde está ahorita, a la diestra del Padre, intercediendo por nosotros. Pero para haber llegado a ese lugar, tuvo que pasar por todo ese proceso de cansancio
3: espiritual, mental, ¿verdad? Físico.
1: No todo. Nos detengamos.
3: Sí, así es.
0: Por eso dice la palabra, esta leve tribulación momentánea produce en nosotros un cada vez más excelente peso de gloria. Sí. Es lo que decía el pastor. O sea, realmente nosotros sabemos que hay una razón. Y que ciertamente en este momento estamos siendo moldeados, estamos siendo probados para ver si perseveramos. Porque también yo he entendido esto, Dios te va a dar una asignación grande si eres fiel, si tú permaneces. Porque si a la primera me rindo, ¡ay, qué difícil! ¿Quién le va a dar, ejemplo, ovejas a alguien que a la primera que viene el oso va a salir corriendo, o el león o el lobo, corriendo huye y deja a la vara y el callado, y buenas tardes, y ahí nos vemos, ¿no? Sí. Claro. Tendrá que ser probado.
2: Ahí tenemos una parte de mirar nuestras responsabilidades. Por ejemplo, yo estaba pensando ahorita, ¿qué sucede si yo tengo la asignación de abrir un negocio? Un negocio donde hay más trabajadores, y yo tengo la llave y digo, no, hoy no voy. No, ¿qué sucede? Sí. O sea, no solamente te detienes tú, detienes a los que están contigo, los que van contigo, los que trabajan contigo. Entonces, eso es importante, que si nos vamos a detener, sea para no perjudicar a otras personas, sino simplemente meditar en lo que estamos haciendo, qué nos está causando el cansancio. Es natural que nos cansemos, es natural que tengamos uno o dos días de descanso. los que trabajan de lunes a viernes, sí, los que descansan domingo, los que descansan un día entre semana, porque ese es el tipo de trabajo en el que están. Es necesario el descansar. A veces hay personas que dicen, no, pues es que yo necesito más el dinero, mi paga, que mi descanso. Sí. Entonces, va a llegar un momento en que van a necesitar descansar, aunque no quieras, porque tu cuerpo se va a rendir, sí, se va a agotar. Entonces, tenemos nosotros ese tipo de responsabilidades en nuestra vida, como tener a nuestra familia, ya lo habíamos dicho. ¿Qué sucede si mañana empiezan las clases y digo, no vas al primer día? O sea, ¿a quién perjudicamos?
3: Claro.
2: A nuestros hijos. Entonces, sí, tenemos que esforzarnos, no solamente por nosotros, por la gente con la que estamos, con la que compartimos.
1: Creo que también día a día tiene que haber un cambio de cultura, porque somos muy buenos para comenzar las cosas, pero no somos buenos para permanecer y terminar las cosas. Sí. ¿Cuántas cosas hemos comenzado y las hemos dejado a la mitad por no dar un esfuerzo adicional, por no querernos cansar en ese tiempo a veces? Y ocurre en diferentes áreas, ¿no? Comenzamos sirviendo en la obra, pero como no hubo un reconocimiento a nuestro trabajo, nos desanimamos. Estamos en la congregación, pero no nos gusta la llamada de atención de nuestro líder y nos desanimamos. Es cuando decidimos hacer algo para el Señor, de repente no hay las circunstancias o las características o las adecuaciones del lugar, y a lo mejor estás sufriendo dando clase en el sol o algo así, con el caso de algunos maestros que tenemos, ¿verdad? Nosotros, y se desaniman, pero vaya, todo es parte de un proceso. Debemos entender que precisamente en esas circunstancias somos forjados.
3: Sí.
1: Y en la forja, pues nada va a ser fácil. En la forja,
3: yo he visto durante casi 13 años en el camino de Cristo, que hay gente que llega muy animada y todo, y empieza sus estudios, ¿no? Pues es que, no, yo voy a terminar, yo quiero seguir, y lo que me pidan, si voy a estudiar, bueno, en el caso de la iglesia, pues se toma un estudio que se llama el Hola, después viene uno de primeros pasos, después viene uno de discipulado, y mientras tú vas avanzando, cada vez es como que más complejo, ¿no? La cosa, el estudio.
1: Y más compromiso.
3: Y más compromiso y más tiempo.
1: Claro.
3: Entonces yo he visto que al final del discipulado, como los primeros pasos y el Hola son cortitos, cuando uno llega al discipulado y es casi año y medio de estudio, a veces con descansos y todo, empiezan hasta 70, 80 personas. He visto que ha llegado hasta 100
2: terminan.
3: Personas.
1: ¿Y cuántos
3: terminan? Y solo terminan 40, 50, sí, más del 60% tiran la toalla. Porque a la mitad del, bueno, en este caso, la mayoría, en el tercer tema, ¡pum! Se retiran. Caen, tiran la toalla porque se ponen a pensar, esto no es para mí.
1: Porque no hay una disposición de sacrificar.
3: Y como dijo el pastor en algún momento, el compromiso que hiciste, ¿con quién lo hiciste?
2: Claro.
3: ¿Lo hiciste contigo mismo o lo hiciste con Dios? Y yo creo que si lo haces, el compromiso lo haces como para Dios, Él te va a dar las fuerzas. Si el compromiso lo hiciste contigo mismo, ahí pues uno mismo se puede fallar, ¿verdad? Pero es muy importante eso. Y algunos hermanos les digo, ¿y qué pasó? ¿Y tu discipulado? ¿Por qué no te animas? No, es que es mucho tiempo, te dice. Ahí mismo uno se pone esa barrera de no decir un día más o una semana más. Yo siempre los animo y les digo, miren, hermanos, yo ya voy para la segunda vuelta del discipulado. Y en algunas ocasiones les he dicho, si te animas, si se anima, vuelvo a entrar. No, y no tiene nada de malo, ajá, el volver a estudiar el discipulado, todo un estudio de que la iglesia te da, es el alimento que Dios te da, ¿no? Y volver a empezarlo, no importa. Y yo digo, es hasta ventaja porque pues cada vez se te quedan refuerzas. Más, la, ajá, y vas reforzando. Siempre vas a aprender algo nuevo. Dios siempre te va a dar de verdad esa sabiduría, esa inteligencia de verdad de parte de Él. Y pues yo creo que animarnos, como dice el estudio, un día más, animarte tú mismo, un día más, para que veas si puedas llegar a la meta. ¿Sí?
1: Yo creo que hay algo que podemos establecer en esto, las convicciones.
0: Sí.
1: Las convicciones nos sostienen.
0: Sí.
1: En momentos de dificultad es mi convicción la que me va a sostener. Sí. En momentos de angustia es mi convicción la que me va a sostener. Uh-huh. En momentos de apremio en nuestra vida, yo tengo que tener convicción, sí. No me puedo llevar, porque la emoción, las emociones juegan para bien o para mal. Para bien cuando estás ilusionado, emocionado, inspirado, pero también las emociones negativas nos pueden llevar a pensar que hasta aquí lo dejo, uh-huh. lo abandono. ¿Qué me va a hacer permanecer? Mi convicción.
3: Sí.
1: La convicción que tengo de lo que soy en Cristo, de lo que soy en Dios, la promesa que Dios me ha dado. Fíjate que qué interesante el de Elías y Eliseo. ¿Qué mantuvo a Eliseo pegado a Elías? A pesar de que Elías le decía, a ver, quédate acá. Y decía, vive Jehová, que no te dejaré. Quédate acá. Tres veces se lo dice.
3: Se lo dijo, sí.
1: Tres veces. Y tres veces el otro responde con su convicción, no te voy a dejar. ¿Y cuál fue el resultado de permanecer en la convicción? Que pues recibió el manto.
3: Sí, sí, y vio el carro.
1: Y vio el carro.
0: Porque sabía a dónde quería dirigirse. Wow, sí. Me encanta el verso que dice, estoy convencido que las aflicciones del tiempo presente no son comparables con la gloria venidera. Sí. Cuando yo tengo muy claro lo que ha de manifestarse, lo que yo estoy esperando, cada semana venimos a activar tu fe.
3: Así es.
0: Y fe es la convicción de lo que hoy no ves, pero tú lo esperas. Qué maravilla.
1: La certeza corazón, de lo que se espera, la convicción de lo que no se ve.
0: Qué maravilla.
1: Wow.
0: El corazón de un sembrador.
1: Uh-huh.
0: Alguien que toma la semilla, va por el campo, se cansa, vaya que es cansado, agotado, fatigado, o sea, de algo estar bajo el sol, estar haciendo el surco, no siempre la tierra te ayuda para que no es algo cómodo, estar plantando esa semilla. Además, no plantas 10 semillas, no plantas 50 semillas. A un campo que vas a labrar, vamos hablando de que tienes que poner allá a veces miles de semillas. Y el sembrador va sembrando la semilla. Y tendrás que esperar a ver si viene la lluvia, si el tiempo es propicio, si no vienen los animales del campo a comer la semilla, si no hay una lluvia que anegue todo el sembradío. O sea, hay tantos factores de dependencia para que esa siembra pueda prosperar. Y sin embargo, el sembrador año con año se levanta y trabaja, hace su parte, lo que le corresponde. Y lo demás se lo dejamos a Dios. Le ponemos a Dios nuestra certeza y esa seguridad de que Él va a obrar, de que Él nos ha convencido de lo que quiere hacer a través de nosotros y que a su tiempo se va a completar. Y por eso te decimos, si algo incluso has dejado a medias, date la oportunidad, retómalo hasta completarlo. Si algo tu corazón está diciendo, ya basta, detente, esto no va a suceder, mira, no se ve ningún fruto, esas voces no son voces de Dios. Haz a un lado esos pensamientos y sigue adelante. Y si necesitas ánimo, hoy traemos esta palabra de parte de Dios, mira, y yo estoy contigo, no te dejaré, no te desampararé, te sustentará la diestra de mi justicia. Vamos a ir a una breve pausa. No te vayas, quédate por el 101.9 de FM. Estás en Este es el Día.

0: Vamos a un corte y regresamos.
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1: Continúa escuchando. Este es el día. Va a llegar alguien que tu cuerpo te pida el ejercicio. Jamás, pastores, jamás. Sin embargo, yo estaba consciente de eso, ¿no? Era mi convicción.
2: De que esos pequeños esfuerzos valen la pena. Estamos de vuelta por el 101.9 de FM. Gracias. Vida Nueva, la radio de la familia, agradece tu preferencia. Que puedas quedar con nosotros, escuchar estas palabras. Que todo el tiempo queremos transmitir de esa energía que solamente viene de la fe que tenemos en aquel que es poderoso para hacer todas las cosas mucho más abundantemente de lo que incluso podamos nosotros pedirle. Hoy estamos hablando acerca de perseverar, de completar la tarea, de seguir adelante, de no rendirte, no tirar la toalla, así de poder es. Ver poco a poco, ahorita que estábamos en la pausa, seguíamos en Facebook hablando, dice el pastor Joel, es importante que nos pongamos metas también pequeñas, claro. Que hagamos hábitos. Y que esos hábitos de ser pastor, al final son los que nos van a llevar a la consecución sí. de otras metas.
3: Nos sostienen.
2: Así es.
3: En el momento de la crisis nos sostienen. Dejar de ir, por ejemplo, hay algo que ocurre mucho, ¿no? Y los pastores nos llegan esos comentarios. Oye, ¿por qué no has venido? Pastor, me está yendo mal. Estoy triste. Y es cuando más debes de estar,
2: cuando el
3: hijo.
2: Morenito tiende los brazos y dice, ¿y entonces?
3: Hijo, aquí es cuando más debes buscar de Dios. Aquí es donde te necesito ver el domingo, sí. alzando manos, glorificando sí. al Señor y sí. diciendo, esto va a pasar. Deja que él también te sostenga. Ajá. Deja sí. que Él te sostenga, no solamente tú sostiene, también deja que Él te sostenga en los momentos sí. difíciles, porque cometemos el error de alejarnos. Me gusta la frase que utilizaste, yo sé, y es lo mismo que dijo Eliseo, cuando Elías le dice, ¿sabes que tu Señor va a ser arrebatado? Sí, yo lo sé, pero aún así voy a permanecer. Entonces, es el momento cuando estamos en la tormenta, cuando decíamos qué importante era ver hacia Jesús, sí. y el milagro ocurre cuando le dicen al Señor, tuvo que venir la tormenta para ver el milagro, ¿no? Uh-huh. Y así sucede, siempre, sí. si tú quieres, si estás a punto de ver quizá un milagro, uh-huh. si estás pasando por una dificultad, una circunstancia que dices, ya no puedo más, quizá estás a punto de ver la mano de Dios obrar, uh-huh. pero hay que acercarse, uh-huh. y hay que dejarse sostener igual por el Señor, porque a veces queremos, está bien que sostengamos con nuestros hábitos, con nuestra disciplina, sí, sí, eso sí. es parte nuestra, esfuérzate sí. y sé valiente, sí. pero también Dios quiere sostenernos en medio de esa dificultad, y qué hermoso es cuando te dejas sostener por Dios, uh-huh. que ese es el descanso espiritual que obtenemos cuando nos rodeamos. Me gustó el comentario de Ani Valle, nos rodeamos de gente de reino que nos sí. dice, sigue adelante,
1: nos anima,
3: no te sí. desanimes, como el tema de hoy, ajá. que está siendo de bendición para muchos que quizá hoy estaban a punto de rendirse.
4: Sí, hace días platicaba con una persona y me decía, ya no puedo más, ya ya aquí quedé. Y yo le decía, ¿estás listo? Porque cuando tú dices eso y alzas la mirada al cielo, es cuando el poder de Dios se va a glorificar en ti, te va a levantar, te va a ayudar. Cuando el ser humano se da cuenta de eso, de que nuestras propias fuerzas ya no vamos a poder. Es el momento de decir, Señor, aquí quedé.
3: Sí, sosténme.
2: Es objeto de ti, tú eres el que lo va a hacer.
4: Sí, sí.
3: Fíjate que nosotros, en nuestra historia de vida, mi esposa y yo, hemos tenido quizá dos situaciones difíciles en nuestra vida, hablando de crecimiento espiritual, que Dios nos tuvo que empujar. Y no entendíamos en ese momento por qué estaba sucediendo lo que sucedía. Y Dios nos tuvo que empujar. O sea, ¿a qué me refiero? Que a lo mejor queríamos la comodidad de estar en esa posición y Dios dijo, no, no ahí les quiero. Entonces nos llevó a un momento de desierto.
2: Y de crisis.
3: De crisis, y decimos, ¿qué vamos a hacer? Le decía a mi esposa y fueron esos dos puntos, esas dos partes en nuestra vida que nos llevaron a un mejor lugar. Hoy entiendo después, por qué tendríamos que pasar lo que pasamos. Eso, ¿no? Hoy entiendo por qué tuvimos que pasar por esa situación, por ese proceso, por ese dolor, por esas noches de llantos, por esas noches de sufrimiento, por esas noches oscuras que decías, bueno, no encuentro la respuesta. Justo ahí nos quería Dios para ser formados. Ahora entendemos, viendo hacia atrás, que Dios es fiel, es bueno, que todas las cosas nos ayudan para bien, que Él tiene planes de bien y no de mal para nosotros, pero muchas veces no lo entendemos en ese momento, y nos desanimamos. El desánimo es parte de nuestra vida, pero no podemos dejar que el ánimo nos domine. Pastor Andrés,
2: las emociones
3: no lo podemos dejar.
1: Al final
2: no van a gobernar.
3: Es normal, esa es la palabra, que no gobiernen tu vida. Ese es el punto, que no gobierne tu vida, regresar a nuestras convicciones, regresar a permanecer en Dios, confiar, dejarnos que descansemos en el Señor, y Él nos va a llevar a lugares mucho más altos. Yo estoy convencido de que teníamos que pasar esos procesos para hoy estar en el lugar donde mi esposa y yo estamos.
2: Sí, hablábamos de carácter, hablábamos de cómo todo lo que vamos viviendo va produciendo en nosotros un efecto, dice, cada vez más gloria en nosotros. Y si nosotros dejáramos el trabajo incompleto, piensa que cuando tú abandonas un proyecto, abandonas un ministerio, abandonas un servicio, no solamente estás abandonando lo que haces, sino también lo que eso estaba produciendo en ti. Imagínate que tú eres en manos del alfarero barro, y que Él está formando en ti algo maravilloso. Y de pronto tú le dijeras, imagina, ves cómo el torno del alfarero estás girando, y que de pronto tú dijeras, no, yo ya no quiero girar, sáquenme de aquí, estoy mareado, paren, y que el Señor tuviera que quitar las manos y decir, pero no he terminado contigo. Todavía la obra no está completa. Y a veces nosotros queremos salir de ahí.
1: Qué curioso, ¿verdad?
2: Imagina esa figura, cómo quedaría inacabada, incompleta, imperfecta, cuando lo que Dios está haciendo con nosotros es moldearnos. Y a veces parece, ¿no has visto cómo trabaja el alfarero? A veces tiene que tomar, tiene que volver a amasar, y tiene que golpear y volver a colocar y seguir trabajando en nuestra
3: Pastor
2: vida.
3: Pastor Andrés, ¿quién utiliza un vaso imperfecto?
2: Así es.
3: Un vaso que esté deformado. ¿Quién lo presenta a la mesa? ¿Quién lo pone a la mesa con los comensales?
1: Bueno, nadie. Mejor que esté rajado.
3: Nadie. No. Pero por eso me encanta el ejemplo que están comentando, porque también el Señor dice que nos hace de nuevo. Y eso significa lo que tú dices, amasarnos. Amasar duele. ¿Ah? Golpear el barro en su proceso, duele la arcilla, duele. Pero caray, lo que va a salir de ese dolor y de esa formación es algo maravilloso, ¿no? Porque va a ser un vaso que va a estar, o un plato, o que va a estar listo, o un adorno, ¿verdad? Que va a estar listo para ser utilizado en las manos del Señor. Sí, qué maravilloso es, ¿no?
4: Sí.
3: Pero vemos el vaso, queremos el vaso, pero no queremos ser amasados. Necesitamos ser amasados. Y eso va a ser, y en el momento, ¿cuándo vamos a ser amasados, amados? Cuando pasemos por dificultades. Así que recibamos
1: en el proceso,
3: bien.
1: No te marees, no te marees.
2: Y es que además es algo que Dios la hizo
4: bien.
3: Sí. Claro, levántate.
2: Pero bien. Sabes, cuando pensamos en que somos barro en manos de un alfarero, generalmente pensamos en el dolor, en el proceso, pero nos olvidamos de lo que él está moldeando. Uh-huh. O sea, si estamos en sus manos, qué cosa tan maravillosa, wow, él quiere lograr a través de nuestras vidas. Uh-huh. Y en esos momentos de crisis, de dificultad, pues también es donde vamos a ser probados. El fuego. O sea, si esto no es pasado por fuego, no va a completarse la obra. Uh-huh. Y esas pruebas, pues también decimos... en la fe también nos bautizan las pruebas, también, claro, es el fuego, también tenemos que ser pasados por ahí, pero Dios no va a dejarnos a medias, Él quiere completar lo que Él está haciendo. Hay una analogía del clavo y el martillo, tal vez, uh-huh, la han escuchado, ¿no? El clavo se queja con el martillo, uh-huh, y le dice, ¿por qué me golpeas? Uh-huh. O sea, ¿por qué? O sea, eso ya me dolió, ya no quiero, dice, yo necesito colocarte en donde tú debes estar para que cumplas tu propósito. Si yo te dejo ahí, no va a suceder nada contigo. Sí. Por eso lo hago. Y reflexiona un poco, el clavo le dice, oye, ¿pero no te cansas de golpearme? Y le dice, claro que sí, me duele. Sin embargo, lo hago porque quiero ver en ti lo que se va a lograr. Y bueno, el Señor no se cansa con nosotros. Sí. Pero a veces nosotros ese proceso queremos abandonarlo. Entonces el clavo finalmente le dice, gracias, gracias por no dejarme a medias, gracias por ponerme donde debo estar, por completar en mí, porque además el Señor, uh-huh, trabaja con nosotros y vaya, y a veces somos difíciles, ovejitas, sí, y no nos dejamos moldear, y que nos endurecemos, el corazón se endurece, nos rendimos, abandonamos, y yo creo que hay sueños tan grandes en el corazón de Dios, que por eso ha sido tan difícil lo que estás viviendo. Es un propósito tan maravilloso, tan especial, que para completarse tiene que pasar por un proceso igualmente difícil y especial. Aquí la diseñadora de joyas, todos los ejemplos que nos ha dado acerca de lograr completar las maravillas, ella trae lo que ella crea, gracias a Dios, pues requiere procesos, trabajo, esfuerzo. Eso es lo que Dios está haciendo con tu vida. No te rindas, sigue adelante, prosigue. La carrera puede parecer larga, pero Dios está contigo todo el tiempo, va hablándote al oído y te va a llevar al cumplimiento.
1: Sí, fíjense que una frase que Dios me regaló y la he compartido muchísimo es, si Dios te regaló ese talento, Él te va a perfeccionar. Y realmente lo he visto en mis manos, en mi capacidad, junto con mi esposo, de que no es el mismo trabajo que hacemos, que puedo comparar a hace 15 años o hace 20 años a un trabajo que ahora podemos hacer. Y si tú crees que Dios te va a llevar a esa perfección, pues sigue adelante, aunque estés cansado, ¿verdad? Y algo muy bonito, una declaración que pues puedes tomar tú el día de hoy es decir, vive Jehová y vive mi alma, que voy a completar lo que Dios me pidió. Si es necesario, moriré persiguiendo el propósito, pero nunca viviré habiendo renunciado a Él. Wow. Eso es algo muy importante que nosotros nos tenemos que llevar el día de hoy a nuestro corazón, a nuestra mente, a nuestro espíritu, que tenemos que llegar hasta el final.
2: Hay una frase.
4: Descansar. Uh-huh. No detener. Por ejemplo, si a ti te sale mal una joya, ¿qué haces? La abandonas, la tiras.
1: Al final,
4: de volver a empezar.
1: Si yo sé que hay manera de repararla, la reparo. Si a lo mejor y en ese momento no me gustó cómo quedó, le doy otra forma.
3: Lulu, la haces de nuevo.
1: No, no, no, la mayoría de las veces no, la perfecciono.
3: Okay, me gusta
1: porque yo sé que fue muy difícil el proceso que yo pasé, ¿no? Para llegar a esa pieza.
3: Okay.
1: Si al final yo veo que no me gustó o cómo se ve, la voy a perfeccionar.
3: Así funciona Dios.
1: Wow.
3: Ahora qué interesante este tema, porque en el caso del ejemplo que estás dando, que tú trabajas la joyería, el oro y la ¿cómo se llama? La técnica.
1: Es que hay muchísimas técnicas en la joyería.
3: Pero en la que tú trabajas.
1: Filigrana.
3: Filigrana. Ajá. Entonces, tú nunca vas a desechar, o sea, nunca vas a tirarlo a la basura, ¿estás de acuerdo? Uh-huh. Porque es oro, uh-huh. Tiene gran valor. Lo mismo en nuestra vida, sí. Delante de Dios. O sea, uh-huh. Tiene el valor que tenemos, sí. Es el valor al nivel de lo que tú trabajas, sí. Como el oro. Ajá. Somos como el oro. Dios nunca nos va a querer desechar.
1: Sí. Nunca.
3: Nunca. Pero me encanta esta analogía, ajá. Buscas la perfección, sí, y eso es lo que pieza. La escritura dice, que debemos ser formados, ¿verdad? Hasta que lleguemos a la altura del varón perfecto. Perfecto. Sí. Pero wow. Para llegar, sí. A la perfección, ajá. Vamos a tener que ser transformados.
1: Todo el proceso.
3: Y todo el proceso que lleva.
4: Ahora, hay cosas que nos detienen. Sí. Y a lo mejor estamos detenidos por nuestros errores del pasado, sí. Por las, sí. Cosas que hemos vivido, sí. Que no hemos sabido curar esas, ajá. Heridas.
2: Son cargas.
4: Ajá. Que sí. Vienen, sí. Tenemos cargas, y entonces, ¿qué es más fácil? Decir, ¿para qué? O como, ¿para qué voy a seguir? ¿No? ¿Hacia dónde voy? ¿Tenemos hacia dónde ir?
1: No hay la motivación.
4: Exactamente. Entonces, muchas veces nosotros mismos nos detenemos y no queremos seguir avanzando por las experiencias, uh-huh. Que hemos vivido. Sí. Pero si estamos en Cristo, el Señor nos va a vivificar, uh-huh. Nos va a traer una, así nueva es. Manera de pensar. Bien. No nos detengamos solos en nuestra soledad, sino busquemos, como decía el comentario de Ani Valle, personas que nos ayuden edifiquen. A crecer.
1: Sí. Sí.
4: Qué bonito es que cuando estamos desanimados, ¿verdad? Nosotros, uh-huh. Mi esposo y yo, cuando él está desanimado, yo, no, vamos, sí, lo vamos a poder lograr. Cuando yo estoy así, no, levántate, vamos. Entonces, uh-huh. Busquemos también ese tipo, sí. De personas, ese, uh-huh. Tipo de relaciones que nos impulsan a seguir avanzando.
2: Wow. Hebreos dice que nosotros debemos despojarnos del todo peso, del, ajá. Pecado que nos asedia, de lo que hemos hecho mal, uh-huh. Y correr con paciencia, sí. La carrera que tenemos, sí. Por delante. Pero qué bonito que hay siempre alguien que nos anime. Yo creo que hoy hemos sido animados, también estamos siendo animados en esta mesa. Y no se crean, es viernes. Para todos, uh-huh. Hay momentos donde decimos, ay, Señor, ya, que llegue el fin de semana. Nos pasa algo muy curioso en la escuela, porque pues la escuela trabajamos de lunes a viernes. Entonces llega el viernes y cuando ya se va el último alumno, porque los viernes hay clases de la tarde, y cuando se va, decimos, ya, wow, terminamos a descansar, es viernes. Y en ese momento, es viernes, hay que ir a la radio, hay que hacer esto, hay que servir mañana, viene el fin de semana.
1: Mañana sábado también. Entonces,
2: pero ¿sabes qué bonito? Porque es Dios el, sí. Que te permite, fíjate, completar una tarea que te va a bendecir y animar para seguir adelante en la, uh-huh. Otra. Algo que, sí. Me maravilló el otro día y estaba meditando durante toda esta hora sin compartírselo, ¿no? Porque bueno, es algo que me compartió personalmente mi pastor y me impresionó, porque mi pastor pues, es una persona que ha logrado cosas maravillosas, o sea, realmente ha levantado una iglesia, ha levantado un ministerio, hay un equipo enorme de gente sirviendo allá, es algo maravilloso y bendigo la vida de nuestros pastores.
1: Así es.
2: De Pastor Irán Durán, pero lo que me dijo me voló la cabeza. O sea, terminando un evento, se acerca y me dice, ahora sé lo que tengo que hacer, sé que todavía tengo mucho por trabajar. Y cuando, wow, él me dijo eso, yo me quedé, Señor, yo amo a mi pastor y digo, ya descansa, ¿no? O sea, y claro que hace pausas y todo, pero todavía tener una visión a una edad ya avanzada, es decir, todavía hay mucho más que hacer. Me recuerda, tuvimos la gracia de conocer a Wayne Myers y tratar tiempos con él. Y verlo a los 90 y tantos años todavía haciendo planes y sueños, uh-huh. y predicó prácticamente hasta el último día de su vida. Ya tenías que ponerle ahí un sillón y detenerle el micrófono, pero él no dejó de predicar durante toda su vida. Es tener la claridad de la asignación, uh-huh. Tener ese compromiso, la responsabilidad de cumplirlo para poder lograrlo. Y termino esta intervención con una frase que se atribuye a Leonardo da Vinci. Me encanta porque estaba ahí grabada en la pared de mi universidad, ¿no? Y dice esa frase, Señor, tú nos das los dones, pero a cambio nos pides la fatiga. Uh-huh. Él nos ha dado todo ese talento, uh-huh. Pero requiere que nosotros, sí, nos esforcemos y trabajemos.
3: Ahora, el resultado de esto, del trabajo arduo, sí. Del trabajo duro, de lo que hemos estado hablando, que no te desanimes en esta, si estás pasando por desánimo. Hay algo que Dios, por eso Dios permite ese cansancio, porque cuando nos cansamos, acudimos a Él. Sí. Y hay algo muy importante que decías, Pastor Andrés. Lo que ves en tu pastor se llama renuevo.
1: Sí.
3: Se llama renuevo. Sí. O sea, cuando estamos en dificultades, el Señor renueva nuestras fuerzas. Sí. Cuando estamos en angustia, el Señor renueva nuestra esperanza. Cuando estamos, dice el salmista, habla de que Él hace que caminemos con nos pone nuestros pies como de ciervas para que caminemos en las alturas. Pero esto no sucede si no estamos nosotros en una situación difícil. Él renueva. Me gusta esto, miren. El renuevo es un brote tierno que sale de un tronco cortado. Uh-huh. O sea, hay un dolor ahí que tiene que pasar para que haya un renuevo en nuestras vidas. Simboliza una nueva vida, una esperanza que nace. Y la promesa de que Dios cumple sus planes a través de cualquier circunstancia. Wow. Por ejemplo, en el caso de David, David cumple, o sea, del linaje de David sale nuestro Señor y Salvador. Y Él renueva precisamente ese linaje en el tronco de Isaí, decía. Así que el renuevo trae restauración, ¿verdad? Y fortaleza espiritual. Así que no puede haber renuevo si no hay cansancio. Uh-huh. ¿Estamos de acuerdo? Uh-huh. No puede haber renuevo si no hay fracaso. Uh-huh. O sea, todo lo que aparentemente nos está deteniendo, el Señor quiere que vengamos a Él y que seamos renovados. El renuevo nos mantiene en la visión. Sí, qué increíble, sí. Que el pastor a la edad que tiene sigue con esperanza y con el renuevo. Parece un jovencito.
1: Sí, y fíjense que bueno, he sido testigo de que cuando el pastor pasó el proceso de la partida de mi pastora, yo soy parte del legado de la pastora Lupita Simón, los dos juntos pasaron por un proceso muy fuerte. Sin embargo, cuando él pasó ese proceso, platicando con mi esposo, nosotros lo vimos renovado. Así como, uh-huh, como lo acaban de decir, de verdad que Dios le dio más fuerza. Y Dios, yo creo que Dios le puso hasta una visión muchísimo más grande de lo que él tenía. Porque para el día de hoy puedo decir que no es el pastor que cuando yo llegué hace 13 años a la iglesia, a como está ahorita, totalmente renovado. Pero fue eso, él pasó por un proceso y Dios le renovó las fuerzas.
3: Mira, el renuevo representa la capacidad que Dios tiene para empezar algo nuevo en ti, quitando la sequedad espiritual. Eso me encanta. Sí. Porque en el renuevo encontramos plenitud de gozo. Sí. En el renuevo encontramos, no sé, como que comenzamos de nuevo, ¿no? Uh-huh. Como si fuéramos, como si volviéramos a emprender. Uh-huh. O sea, tenemos la renovación del Señor y es como comenzar de nuevo. No hay fatiga, hay uh-huh, nuevos bríos, uh-huh, como cuando comienzas algo, ¿no? Uh-huh. Entonces, el renuevo, pienso que es algo muy importante. ¿Cómo podemos renovarnos viniendo al Señor? Yo creo que en el caso del ejemplo de Eliseo, era renovado cuando él desistía de no abandonar su propósito, que sabía que era estar junto a Elías. Uh-huh. Y él fue renovado en sus bríos y miren lo que logró.
1: ¿Doble unción?
3: ¡Doble, sí, claro!
1: ¡Doble unción!
2: Wow. Otra vez viendo eso que decías, Pastor Joel, acerca de las pequeñas hábitos y esas metas que logramos. Evidentemente Eliseo había visto milagros, había visto maravillas al lado de su maestro. Y eso le permitió decir, no, ¿sabes qué? Yo voy a seguir aquí, yo quiero ver esto. Sí. Y ya te vas, pero el Señor se queda. Sí. El Espíritu no tiene que irse. Tú puedes terminar tu tiempo, tu carrera, pero... Y esos renuevos no vendrían de los que hablas si no hay esas ramas secas. Claro. O sea, estaba un amigo que tiene un vivero, saludos Damián, y él empieza... De hecho, su vivero lo está construyendo. Fui ahí hace unos meses a su casa, lo tiene ahí, y eran pocas plantas, o sea, sí tenía bueno, muchas para mí, pero para él eran muy pocas. En su casa no se veía como ahora, ¿no? Llena de plantas por todos lados. Y cada que vamos, él le apasiona eso, tiene una certeza de que, aunque su trabajo hace otra cosa, sabe que al tiempo se va a dedicar solo al vivero. Eso. Y wow. Sigue trabajando. Y de pronto hay árboles que ya están secos, él los limpia, les quiebra las ramas y ya no funcionan y tal.
3: Ahí está.
2: Estaba mi hija Anita allá, le encantan igual las plantas, y le dice, mira, ¿ves esa planta? Bueno, pues empezó como esta pequeña. Y tomó un pequeño renuevo y le dijo, toma eso, llévatelo. Bueno, luego mi hija salió ya cargada de plantas, bien bendecida. Pero hemos podido ver esa expansión, ese crecimiento, porque él no se detiene. Y a veces puede venir plaga sobre una planta, otras veces puede no haber lluvia, uh-huh. Un calor extremo que puede acabar con alguna planta. Dices, ahora tuve que mover porque el sol la quemó. Entonces, el momento que tú estés viviendo, dale gracias a Dios, dale gracias a Dios. Cambia la actitud, confía en Él, piensa que Él está permitiendo eso con un propósito y que va a terminar bendiciendo tu vida. Voy a leer rápido unos mensajitos aquí para no dejarlos. Dice Vane Cuello, gracias a Dios por la vida de los pastores Anita y Joel, son de gran bendición. Saludos, para nuestras Vane. Vidas. Gracias, Vane. Dice también por acá Eunice García, la disciplina es la capacidad de mantener el orden, el autocontrol y el cumplimiento de las reglas o rutinas necesarias para alcanzar una meta. Gracias, mis amados pastores Joel y Anita, por enseñarnos y modelarnos. Saludos. El cómo permanecer en Dios en medio de todas las dificultades.
1: Sí, muchas también gracias. Nos dice Erika Loría, ahora me siento clavo, dice. me está doliendo este proceso con mi esposo, pero sé que Dios va conmigo. Así y ese es. Dolor se lo entrego en el trono de su gracia. Dice, así resistir es. Al diablo, él huirá de nosotros. Así Vane Cuello es. Nos dice, gracias a Dios por la vida de los así pastores es. Anita y Joel, son de gran bendición para amén. Nuestras vidas. José Luis Ramírez Campos también nos dice, bendiciones hermanos, abrazo fuerte a la distancia, recordemos que seguir a papá es de valientes, dice, no cobardes. La frase del pastor Ophil, no etiqueta firmes y alertas, dice Erika Loría, lo hizo con Abraham y Sara cuando nació Isaac, dice.
2: Igual, dice pastor Joel, lo que aprendí el fin de semana pasado, nada tiene sentido mientras está sucediendo, sí. Pero como decías, en retrospectiva, entonces te vas a dar cuenta de por qué lo estaba permitiendo Dios. Y Daniel Cell dice, bendecido día pastores, doy gracias a Dios por sus vidas, un abrazo, gracias también Daniel, un abrazo, y a todos por allá, bendiciones.
3: Oye pastor, me gustó mucho el ejemplo de tu amigo, sí, porque creo que así somos igual como los árboles.
2: Sí, uh-huh. Sí.
3: ¿No? Sí. A veces necesitamos... Ser podados sí. Y la poda duele, sí. Y la poda es el proceso, la poda es el momento más difícil, sí, que estás pasando, sí. Eso es la poda, sí. Y si estás desanimado, estás angustiado, sobre el tema que estamos hablando, precisamente esa es la poda, déjate podar hasta completarlo, sí. Porque te vas a volver un árbol frondoso, sí. Un sí, árbol sí, que el Señor va a usar para que llegue más gente y descanse en ti, va a crear un árbol, por eso me encantó, sí, mucho cómo cuidan los sí, los con, no sé cómo se le llame la especialidad para cuidar los árboles, pero pero eso de quitar, cortar, regar, hacer que darle forma, sí, lleva su tiempo y es un proceso. La salvia empieza a salir y quizá al árbol le duele, pero va a llegar a ser. A mí, ¿sabes qué? Me gustan mucho los bonsai. Me encanta. Ahorita que dijiste eso, yo quiero comprarme uno, pero ¿han visto el proceso de un bonsai?
1: Claro que sí. No. No es así como que muy...
3: No es agradable el proceso. Claro. Pero
1: están jalando sus, sí, ramas con alambre para que, ay, no... Sí.
3: Pero qué hermoso queda.
1: Claro,
3: es al final. Y al final es arte, sí, ¿no? Entonces, a veces así va a suceder con nosotros. Sí. Dios
1: no queremos
3: que
1: ser
3: seamos,
1: bonsais.
3: Pero a lo mejor, ser bonsai. Pero a lo mejor quiere que seas un árbol, sí, frondoso. Sí. ¿No?
2: Uno de los versos que Dios nos dio como iglesia, como congregación, árbol de vida, es en Isaías 61:3. Dice la palabra, el Señor vino a ordenar que a los afligidos se les dé gloria, wow, en lugar de ceniza. Óleo de gozo en lugar de luto. manto de alegría en lugar del espíritu angustiado, y dicen, serán llamados árboles de justicia, amén, plantío del Señor, amén, para gloria suya. Wow. Él está haciendo ese trabajo con nosotros. Él está a veces permitiendo que venga esa sequía, excelente, que venga esa poda, que venga a nuestras vidas momentos de dificultad, de donde no vemos, donde solamente es un calor abrumador, donde no vemos una respuesta, pero permanecer y completar la tarea que nos ha llamado a hacer va a ser la gran diferencia. Y como dije, no solamente es una bendición para ti, es una bendición para tus generaciones que van a tomar la estafeta y van a seguir adelante. ¿Y para cuánta gente alrededor tuyo? No nos damos cuenta cómo somos testimonio. Decía yo el martes en una predica, decía, no es nada más lo que tú dices a la gente, sino el testimonio que tú das. No siempre necesitas palabras para poder bendecir y fortalecer a otros, pero siempre necesitas tu testimonio. Mostrar que tú permaneces, a pesar de las dificultades, no te has rendido, uh-huh, y vas a seguir adelante. Y eso va a hacer que otros, sí, digan, yo también voy, sí, contigo, no te dejaré. Me encanta cómo lo dice Ruth, por ejemplo, uh-huh, cuando le dice a Noemí, no, o sea, yo voy contigo, tu Dios será mi Dios, tu pueblo, sí, será mi pueblo. Y lo vemos ahora en Eliseo, hablándole a Elías y decir, yo voy a permanecer. Y entonces Eliseo le dice, mira, ni depende de mí tampoco, ¿eh? Uh-huh. O sea, si tú me ves cuando yo, el Señor me tome, sí, entonces será una confirmación de que tenías que haber estado, uh-huh, ahí. Si no, ni te vas a dar cuenta, voy a desaparecer y tan, tan, ¿no?
4: La persistencia.
2: Pero le permitió ver lo que vivió Elías, y eso lo llevó a tomar su manto y venir, dice ahí, efectivamente, con una doble porción. Recién acababa de dejar Elías y él replicó el milagro que había hecho Elías para poder cruzar, sí, y los profetas del otro lado vieron,
3: claro,
2: lo que estaba sucediendo.
3: El respaldo.
2: El testimonio de tu vida va a ser poderoso porque no te rendiste, porque completaste la tarea, sí, y lo que tú vas a mostrar al mundo no para gloria tuya, sino para la gloria de tu Padre, así que es. Él te ha dado esos dones y ha puesto ese llamado, te ha dado esa asignación, eso va a permitir que alguien más diga, yo también voy a seguir adelante, como tenemos la bendición todos de ver a nuestros pastores y decir,
3: claro,
2: si ellos lo han

0: comentando, pastor, porque somos ejemplo para otras personas. Entonces también estamos hablando a los adultos ahorita, ¿no? Alguien te está observando.
1: Sí.
0: Alguien te está observando. Alguien de tu familia está viendo que te estás dejando caer. Y probablemente tus hijos van a heredar esa manera de ver la vida y no enfrentar las situaciones. Pero cuando tú te aferras, cuando tú buscas de Dios, cuando te renuevas en el Señor, y ellos ven que a pesar de la dificultad, ahí estás. Que a pesar del cansancio, ahí estás, que a pesar de la... Yo tengo un tema ahí que me gusta mucho. Yo nunca he oído a mi esposa quejarse de servir al Señor. Y cuando se nos echaba a perder el auto, me decía, nos vamos en camión, pero hay que ir a la casa del Señor. Y cansados, y con los dos niños cargados. Y cuando llovía, hermanos, y se echó a perder el coche, nos vamos en camión y nos vamos con nuestra sombrilla. No había nunca pretexto para dejar de servir al Señor.
1: Sí.
0: Hoy en día ese legado está en nuestros hijos. O se incomodan si no van porque hay algo que vieron en nosotros. Entonces probablemente esta circunstancia, dificultad que estás viviendo, alguien la está observando. ¿Qué vas a hacer?
2: Modelándole carácter.
0: Claro.
2: Modelándole compromiso.
0: Claro. ¿Qué vas a hacer? Esa es la pregunta, ¿no? ¿Te vas a detener o vas a confiar en Dios y vas a renovarte para continuar? Porque estás dejando un legado para bien o para mal.
2: Estamos perfilando el final de este programa y queremos, si tú te encuentras en esa situación en la que te ves con ganas de rendir, de desmayar, tomes estas palabras y no las tomes como de nosotros, sino que por algo, nada es casualidad. Por algo estás escuchando esto, por algo sintonizaste la radio en este momento, por algo te acordaste que este programa estaba al aire, y si es Dios hablando a tu vida, toma esta palabra, ponla por obra, porque de pronto somos oidores, pero te animo a que seamos hacedores, que pongamos esto por práctica. Mira, te decía, también para nosotros es viernes, y también para nosotros llegamos de pronto así con la cobija medio arrastrándola, pero salimos empoderados, animados, fortalecidos, sabiendo que los planes de Dios son mucho mayores y mucho mejores que los nuestros. ¿Con qué vamos cerrando, Lulú?
1: Bueno, pues yo quiero decirles algo muy especial, que mientras hay vida, hay un propósito. Así que sigamos en esa batalla, ¿no? Sí. Para ver el propósito que Dios tiene para nosotros en esta vida.
2: Todavía tienes salud, todavía tienes la fuerza. Con esa fuerza decía Caleb, pues todavía no he recibido el monte que se me había prometido. Y ya tenía 80 años. Dice, pero dame el monte y con mis fuerzas yo voy y lo tomo. Y así fue. Y ese monte, dice la palabra, el día de hoy sigue siendo de las generaciones de Caleb.
3: Así es, así es. Bien, yo nada más mi comentario es, se vale descansar, pero no se vale detenerse y quedarse estático. Y quiero leer esta frase. Debes recordar que el llamado de Dios es más grande que tu cansancio y que su propósito es más poderoso que tus momentos de debilidad. Wow. Así que vamos adelante.
2: Wow, qué bonito, sí, qué bonito. Realmente ese llamado vale la pena. Y a lo mejor dices, bueno, pero yo solamente estoy haciendo un negocio y vendo bolis. Bueno,
0: ¿está pues, bien?
2: Si Dios te llamó a eso, claro, o sea, ¿cuánta gente ha sido bendecida por tu negocio?
0: Claro.
2: Ha saciado su sed, ha tomado, ha tenido alegría, porque o sea, lo que Dios te ha puesto a hacer, en ese llamado hay bendición. Y a veces ponemos la mirada, Anita, en cosas como que tan grandes, ¿no? Nos preocupamos tanto por las metas tan grandes que dejamos de ver los pequeños triunfos. Entonces, definitivamente Dios tiene planes mucho más grandes, pero en ese momento eso que tú no ves ya es una bendición. Yo imagino a veces al Señor, permítanme usar mi imaginación, alegrándose, porque Él es nuestro Padre. ¿Qué pasa cuando tu hijo no ha terminado? Mi hija le gusta hacer rompecabezas. Y yo no sé cómo hace eso, porque son miles y miles de piezas y
1: paciencia,
2: yo veo iguales. Y ella.
0: De la misma forma.
2: Sí, no, tremendo. Pero misma forma, mismo color, yo no le veo ningún sentido allá. O sea, no, me cuesta mucho trabajo. Y ella va perseverando. Y como padre, ¿qué pasa cuando me acerco y digo, ¿cómo vas? Y ya veo que ya completó 500, 1000, 1500, 2000. Sí, no, esa niña es

0: En fin, exagera.
1: Exagera.
0: pero bien bonito, porque esos cuadros los tenemos allá. Jimena, sí, que hace los rompecabezas.
1: Ah,
0: y luego los mandamos a pegar y enmarcar. Y ya la obra terminada, verla ya, pues qué bonito, ¿no? Sí. Pero ¿cómo se siente un padre cuando ve el hijo persevera?
1: Sí.
0: Que todavía no completa la obra, pero que lo va, sí, logrando. Esas pequeñas alegrías. Uh-huh. Dicen, ¿por qué festejar cuando el niño sale del kinder? ¿Eso qué? Cualquiera puede acabar haciendo palitos y bolitas, ¿no? Es un pequeño esfuerzo que ellos hicieron.
2: Claro.
0: La dedicación de levantarse, de seguir adelante, de obedecer a las maestras. O sea, es un esfuerzo. Y esas pequeñas recompensas nos animan para creer en lo más grande que Dios tiene.
2: Creo que descansar, debemos celebrar, ¿no? Celebrar, Dios es un Dios de, sí, celebración. Celebrar las pequeñas,
0: sí, victorias
2: y las grandes también. Yo me quedo nada más con esta frase: Dios no solamente está preparando aquello hacia donde vamos, uh-huh, está formándonos en el camino para ser la persona que necesitamos ser cuando lleguemos.
1: Wow, wow, sí.
0: Wow, abunda en eso, pastor. O sea, Dios nos está preparando para llevarnos a hacer lo que él ya había planeado,
1: sí,
0: ¿no?
1: Sí.
0: Wow, claro, qué maravilla. Pues vamos, yo diría nada más esto que por acá tenemos. Haz de esa declaración hoy una bandera para tu,
2: amén,
0: vida. Vive Jehová y vive tu alma, que voy a completar lo que Dios me pidió. Mientras hay aliento en tus pulmones, decía Lulú, sigue creyendo, sigue construyendo, sigue sirviendo y sigue persiguiendo aquello que Dios puso en tu corazón.
2: Wow.
0: Si es necesario, morirás persiguiendo el propósito, pero nunca vivirás habiendo renunciado, uh-huh, a él. Porque las personas que dejan huella no son las que nunca enfrentaron dificultades, son las que decidieron terminar la carrera que Dios les encomendó.
1: Así es.
0: Que Dios te bendiga, ha sido un tiempo maravilloso, nos vamos todos bendecidos,
2: sí,
0: bien nutridos de la palabra,
2: sí,
0: fortalecidos, con ánimo, esperamos que ese mismo ánimo haya llegado hasta donde estás,
2: sí,
0: y si no, lo creemos y está llegando a ti esa fortaleza,
2: sí,
0: ese ánimo, y recuerda siempre que con fe, cuando nada es seguro,
1: todo es posible.
0: Bendiciones. Gracias.
2: Bye.

están mirando al cielo. Porque este mismo Jesús que han visto, que ascendió, Él va a volver otra vez. Él va a regresar otra vez. Y esta vez no volverá montado en un pollino. No volverá montado en un asno. Vendrá.

Así es que conmigo, levanta tus ojos y di: Señor, anhelo tu venida gloriosa. No soy como algunos que tienen tu promesa por tardanza y que se desaniman o se desesperan. Yo confío en tu promesa y sé que tú volverás. Vamos, Señor.

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0: ¿Qué tal? Muy buenos días. Viernes 21 de agosto, 11 de la mañana. Estamos completamente en vivo por el 101.9 de FM. 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Les damos la bienvenida a este programa de Tiempo Deportes para repasar lo que hay este fin de semana. Hoy regresa, no es poca cosa, hoy vuelve el campeón de la Premier. Hoy inicia la Premier con el Arsenal jugando ante el recién ascendido Coventry. Inicia la defensa del título. Ya inició la Liga Española, que tiene una novela ahí con Julián Álvarez. Ya hablaremos de ese caso. ¿Qué harían ustedes si fueran dueños de un equipo o dirigentes de un equipo? Contratas un jugador por la cifra récord en su momento del equipo. Le pones una cláusula de 500 millones de euros. Y al segundo año el jugador dice que quiere irse a otro equipo. Y en ese momento el Atlético de Madrid se niega y le dice, tú tienes contrato, hasta que no termines tu contrato no te dejo ir, ¿no? Esa es la postura. ¿Qué harían ustedes? Eso evidentemente solo pasa en el fútbol, porque esto no pasa ni siquiera en la NBA. En la NBA el jugador sabe que firma con un equipo y el dueño el contrato del equipo es, yo decido qué hacer contigo durante esos 3 años. En la NFL pasa lo mismo, ¿no? Entonces es un compromiso tanto del jugador como de la franquicia o de los dirigentes. Pero en el fútbol sí pasa esto. Pasa donde el jugador forza esta salida, que es la que está haciendo hoy Julián Álvarez, la araña, el jugador de argentino, campeón del mundo, finalista igual del subcampeón en esta última edición, y pues que está tratando de irse al Barcelona. El Atlético de Madrid se niega a venderlo al Barcelona. Lo negoció con el Arsenal, aceptó la oferta del Arsenal, pero el jugador dice que él solo quiere ir a Barcelona. Imagínense, ¿qué harían ustedes? ¿Lo venden al equipo al que ya dijiste que no lo quieres vender? ¿Te lo quedas un año, o los 2 años, o los 3 años? ¿Qué decisión tomarían? Es un tema ahí bastante complicado, pero regresa también la Liga Española. En este fin de semana debutan tanto Real Madrid como Barcelona. El sábado el Real Madrid contra el Español, el domingo el Barcelona contra el Elche. Inicia ya el fútbol europeo y también tenemos el Gran Premio de Países Bajos. A ver si se puede coronar en este Gran Premio Max Verstappen. Les damos la bienvenida, les habla Roger Pérez, nos acompaña Don Jesús Aguilar. Amigo, ¿cómo estamos?
1: Bueno, buenos días, ¿cómo estás, Roger? Saludos a todos y a todas. La verdad, sí, es algo polémico el caso de Julián Álvarez, porque es lo que yo pensaría como equipo, ya me demostró que no quiere estar conmigo. O sea, independientemente de la cláusula, o sea, ¿cómo lo vería yo futbolísticamente, ¿no? Comercialmente, eres mío y tú te quedas conmigo y vas a jugar conmigo, y como profesional tienes que cumplir como tal. Pero también ya te demostró que no quiere estar contigo.
0: No quiere estar.
1: Y ya le digo hasta al Cholo Simeone que es un desagradecido.
0: Sí.
1: Porque el Cholo Simeone lo tiene contemplado en su estructura como tal. Pero él quiere emigrar completamente. Él no quiere quedarse. Por cierto, hablando del fútbol argentino, de los argentinos, ya fueron sancionados los que jugaron la final.
0: 10 partidos, ¿no?
1: 10 partidos.
0: Leandro Paredes se va 10 partidos por aquel incidente después de la final, en la celebración de la victoria de España, en ese altercado que hubo. Amigo, primero, antes de entrar, la Hormiga González ya está en Grecia. Siguiendo los pasos de aquel, en paz descanse, Toño de Nigris, ¿no?
1: Sí, totalmente.
0: Tano de Nigris.
1: Tano de Nigris, y también nos viene a demostrar que ya empezaron los tiros. ¿Por qué? Porque Tuca Ferretti minimiza completamente el equipo donde va, y ya le contestó Neri Castillo. O sea, a ti Tuca nadie te conoce en Turquía.
0: En Grecia, ¿no? En Grecia. Fíjate que hay un tema con el caso de la Hormiga. Evidentemente han habido jugadores allá, Alan Pulido, sí. Orbelín Pineda, el mismo de Nigris, Neri Castillo. Yo, la verdad, ayer no sé cuál sea el sentir del aficionado de Chivas. Pero yo ayer entré a redes sociales y había mucha molestia porque la Hormiga se fuera a Grecia.
1: No, hombre.
0: El tema es que muchos decían, es que te vas a Grecia, y decían, es que primero tienes que triunfar con Chivas y luego irte a Europa. el futbolista mexicano no se puede dar el lujo de hacer eso.
1: Y además tiene 23 años.
0: Pero las ventanas para el futbolista mexicano son muy pocas.
1: Entonces, ¿por qué a los aficionados de Chivas, le diría yo a esos aficionados de Chivas, por qué se colgaban con que Chicharito es Chiva? Porque al final de cuentas no triunfó Chivas, él se fue directamente al contrario. Yo creo que de tu cantera, que salga y se vaya, para mí, y además... Yo felicito a la hormiga porque tenía que irse.
0: Tenía que irse.
1: La única manera que pueda mostrarse allá, esperemos que corra con toda la suerte del mundo, que el entrenador le dé minutos y que haga goles. La hormiga ya está demostrado que tiene gol, tiene un buen estilo de juego y yo creo que el momento que caiga el primer gol de la hormiga va a hacer goles. Yo creo que sí.
0: Sí.
1: Sí va a dar un buen juego.
0: Sí, y además, bueno, va a jugar Europa. No juega Champions, juega la Europa League, el cuadro del Olympiacos. Quedó eliminado en la fase previa de la Champions, pero va a jugar la Europa League. Y es, me parece un muy buen cambio de aires, ¿no? Quizá, vuelvo a repetir, muchos dicen la Liga Mexicana, pues el tema es que yo vuelvo a hacer lo mismo. A lo mejor quizá en nivel puedes decir, bueno, hay dos equipos, que es el AEK de Atenas, el Olympiacos, y luego te vas al Aris, o sea, un resto de equipos que no son los mejores. Pero...
1: ¿Tu ventana qué
0: es? Ya estás en Europa.
1: ¿Cuál es tu ventana?
0: O sea,
1: tu ventana es CONCACAF.
0: Exacto, la liga griega sí la ven los equipos europeos, sí te puede buscar cualquier otro equipo, ya es mucho más fácil que te vayas de un equipo a otro.
1: Acá la MLS.
0: Acá es el tema, acá la ventana es distinta. Jugadores mexicanos que han estado en Grecia, el Toño de Nigris, con el AE del Larissa, Pedro Arce estuvo allá en Panianois, Pablo Medina en el Panetoloicos. Ah, Rodolfo Pizarro, fíjate, no me acordaba de este. Pizarro en el AEK de Atenas.
1: Ese es otro jugador con enorme talento.
0: Orbelín también.
1: Lo desapareció.
0: Orbelín también. Jorge Sánchez actualmente en el PAOK de Grecia. Y estamos ahora sumándole a la hormiga González, ¿no? Orbelín Pineda ya está ahí, el que fue campeón, de hecho Orbelín Pineda fue campeón y de la mano con Matías Almeida.
1: Sí, totalmente.
0: En su momento.
1: La verdad es que yo lo felicito, no concibo la crítica de la afición a que se vaya. Y tampoco concibo la crítica de algunos medios de comunicación porque se vaya. Bueno, ve el caso de Eric Lira, ya vino la segunda oferta del Mónaco. Y no cumple con las expectativas y no dejan ir a Eric Lira. Yo creo que es el momento de que los jugadores y los clubes dejen ir. O sea, yo sé que es un negocio.
0: Es negocio, es el tema de negocio.
1: Este es un negocio, pero a final de cuentas, la ventana, lo que tú dijiste es correctísimo, es la ventana que tiene ir en Europa, no es la ventana que va a tener acá.
0: No es la que tenemos, ¿no?
1: Acá
0: no.
1: Se va a quedar, o sea, como un buen jugador, a lo mejor va a volverse campeón con Cruz Azul, pero hasta allá.
0: Y el futbolista mexicano tiene ese tema, o sea, no el futbolista, el fútbol mexicano tiene esa parte de, muchos dicen que se quede, y luego vende otro equipo, lo más probable es que luego no venga, ¿me explico? O sea, cuando ya un equipo pone los ojos ahí, hay que aceptarlo y luego te vas y te buscarás camino. Caso de Rafa Márquez. Rafa Márquez se fue al Mónaco, ¿no?
1: ¿Al Mónaco?
0: Rafita se fue al Mónaco, eventualmente se fue al Barcelona. El mismo caso de, bueno, Vela que estuvo años en Europa, nunca jugó una temporada con el Arsenal oficial.
1: ¿No?
0: El Arsenal lo prestaba y lo prestaba hasta que lo prestó la Real Sociedad. Triunfó en la Real Sociedad y luego eventualmente la Real Sociedad lo compra. Veremos ahora qué pasa con la hormiga que llega a Grecia. Tenemos aquí las declaraciones en zona, después llegando al aeropuerto, y le hacen varias preguntas. Fíjate que lo que me gusta es que se ve que es un tipo profesional, un tipo centrado.
1: Vengo a dar todo con la camiseta.
0: Y que va a competir. Escuchamos las palabras de la hormiga llegando a Grecia.
2: Armando, pues ¿cómo te sientes, Armando, de fichar por el Olympiacos?
3: Muy contento, muy feliz. Es una gran oportunidad. Estoy muy agradecido con el club de que me hayan dado esta oportunidad, de que me quieran tanto. Estoy muy feliz y muy emocionado de estar aquí en el, creo que es el club más grande de Grecia. No creo, es el club más grande de Grecia. Estoy muy contento de que me hayan abierto las puertas.
2: ¿Cuáles fueron las claves, hormiga, para que justamente tú eligieras Olympiacos y todo se diera en 3-4 días para que estés aquí?
3: Por lo mismo, que es un club muy grande, muy histórico y que sé lo que puedo lograr hacer aquí y lo que quiero lograr hacer aquí, entonces estoy muy contento de estar aquí.
4: ¿Cómo te recibieron? ¿Cuál ha sido el modo en el que te han...?
5: 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Είναι μεγάλη τιμή να παίξει αυτό το σύλλογο που είναι ο μεγαλύτερος από τη στιγμή Ελλάδα. 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
6: Τι να περιμένουμε από τον
3: Lo que pueden esperar de mí es mi máximo esfuerzo todos los días. No va a haber un día en el que no muera por esta camiseta y en el que no trate de mejorar para ser el mejor jugador que puedo ser.
6: Αυτό που μπορείτε να περιμένετε για μένα, θα δώσω τα πάντα, θα προσπαθήσω να μέχρι για την ομάδα. Δεν υπάρχει και μία μέρα που θα δώσω τα πάντα, δεν θα προφάνω για αυτή την φανέλα. Θα κάνω να δώσω το καλύτερο με αυτό για τους οπαδούς και για την ομάδα.
7: Στέλνα, φαντάζομαι θα έχει δει βίντεο με τον κόσμο του Ολυμπιακού και την ατμόσφαιρα στο Καραϊσκάκη. 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
3: Sí, claro, llevo varios días viendo el ambiente que se vive aquí en el estadio, en este gran club y tengo muchas ganas de vivirlo en persona.
6: Τις τελευταίες μέρες βλέπω πολλά βίντεο από την ατμόσφαιρα στο γήπεδο. 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
2: Hormiga, ¿qué sientes después de este mundial? De que se habló de muchos mexicanos, ser el primero que sale después de la Copa del Mundo.
3: Pues espero que no sea el último, espero que más compañeros vengan acá a Europa porque creo que podemos mejorar muchísimo.
4: Bienvenido.
3: Gracias.
4: Bienvenido.
2: Gracias. ¿Ya sabes cómo se dice la hormiga en griego?
0: Ahí están las palabras de la hormiga González, que me parece que es un jugador.
1: Chiste local.
0: Veremos si es capaz de hacer lo que nos demostró por lo menos el año pasado con Chivas, ¿no?
1: Yo creo que sí.
0: Estuvo en la mitad del año pasado y la mitad de este año prácticamente jugando a un gran nivel. Es un tipo que necesita jugadas
1: minutos,
0: de gol.
1: Minutos. Que le pongan el balón. Es un 9. Sí. Y es un 9 como Henry. Es el que baja, lucha. Sí. Para el balón, jala marca, es. Yo creo que la hormiga la va a hacer.
0: La va a hacer.
1: La va a hacer. Y puede ser allá si es una ventana, porque va a jugar en la UEFA. Que lo vean otros equipos.
0: Sí, creo.
1: Así que todo el éxito.
0: Así se formó el caso de Santi.
1: Totalmente.
0: Que le ha ido mal ahorita en Milan, que parece que ya es el que está cerrando en el Porto. Pero el caso de Santi fue al Feyenoord. Si no estoy mal, creo que fue el Feyenoord de Holanda. Jugó Europa y partidos en Europa, lo vieron y fue que se lo terminaron llevando al Milan.
1: Totalmente.
0: Entonces, esa es la vitrina. Es más fácil que te vean ahí.
1: Claro, pero bueno, Raúl Jiménez y Santi se fueron sin ser campeones de goleo y que triunfen en sus equipos. Uh-huh. O sea, se fueron directo a Europa.
0: Y esto, o sea, la primera... Bueno, no. Raúl sí se fue siendo campeón.
1: Sí, campeón, pero por ejemplo...
0: En ese tiempo, el centro delantero titular del América era el Chucho Benítez.
1: Totalmente.
0: Era el Chucho Benítez.
1: Pero no se fue con el como el campeón de goleo y toda la cosa.
0: Cartel
1: de... Como un buen delantero.
0: Un buen joven también, y creo que eso es lo que apuesta los equipos europeos para esto. Pero bueno, va a jugar en el Olympiacos de Grecia, la hormiga González. Yo sí no estoy a favor de lo que dijo el Tuca.
1: No me parece.
0: Pero sí entiendo yo el sentir lo que decíamos... Lo que te decía el miércoles, ¿no? Ya cambian las expectativas de Chivas. Te estás llevando al mejor jugador. Como aficionado entiendo que te duela. Oye, te estás llevando... A ver, también entiendo. Las circunstancias de Chivas no es el Chivas ganador, si quieres llamarle, de la era Vergara. No es ese Chivas que continuamente era un equipo competitivo año con año y habían los Omar Bravo... Estaban los Omar Arellano, salían ese tipo de jugadores, los Marco Díaz en su momento. Entonces tú dices, bueno, hay de dónde. Pero si en ese momento en el que apenas está repuntando Chivas y le quitas a su mejor delantero, pues entiendo la afición. Ahora, lo que no entiendo es, luego dicen, ojalá nunca regreses, porque hay gente que puso en redes sociales, es que nunca regrese a vestir la camiseta de Chivas... Que primero tenía que dejar un título en Chivas para después.
1: Ah, pero jugador. Pero si a la hormiga empieza a meter goles, como esperamos. Oh, ahí está.
0: Te vas a poner la medallita de que vienes.
1: Es una.
0: La cantera.
1: Mira, la afición es así de dura. Y si hoy lo manejamos, porque obviamente yo no sigo medios. Veo medios nacionales. Uh-huh. Voy siguiendo completamente todo el el parámetro deportivo que a nivel nacional, pero si lo ves con los regios, ellos prefieren al Monterrey, al Tigres, que a su selección. Puede ser que sea el mismo caso, pero no es justificable. Yo creo que la gente de Chivas debe estar contenta que un equipo de su... un jugador viniendo y proveniendo de las fuerzas básicas de Chivas, vaya al extranjero.
0: Vaya al extranjero. Pues ahí es. Hay un jugador que me sorprende que no se haya ido y se habló en su tiempo. No es de Chivas, el de Pachuca, este muchacho Elías Montiel.
1: Ah, sí. Se lo escuchó mucho.
0: Me parece, era buen mediocampista y me sorprende que no se haya ido ni siquiera a probarse todavía.
1: Representante. Ningún... Es que a veces no estás con las personas adecuadas. Bueno, Pizarro así se fue. Sí. Ahí el problema de Pizarro fue Pizarro.
0: Sí, no. O sea, el tema es te vas y allá te tienes que abrir camino tú solo.
1: Sí, pero el exigencias, el empezó a creerse un crack cuando tenía que avanzar porque futbolísticamente tenía todos los niveles.
0: Era muy bueno.
1: Oye, ¿cómo ves la nueva pirámide del fútbol mexicano?
0: Bueno, te voy a decir que sí me hace sentido, pero está enajenada. La pirámide es... Esta es la pirámide de la Federación Mexicana de Fútbol. Pero en esta pirámide no entra la liga.
1: No.
0: La liga está aparte. O sea, hay un ascenso y descenso. O sea, es en un futuro, ¿no? Pero no

0: Descarga, que también lo entiendo. Él dice, no veo una viabilidad económica para el que sube y para el que baja. O sea, teniendo en cuenta, tú tienes un presupuesto ahorita, por ejemplo, Santos, podríamos decirle, ¿no? ¿Cuántos no han invertido? ¿Cuántos no tendrán en salarios, técnicos, etcétera? Si desciendes, ese ingreso que tú tienes en primera división ya no lo tienes en el ascenso, que es lo normal. Pero el tema es que el ascenso, o sea, tú dices, bueno, yo desciendo y para que yo me mantenga en la segunda división, tengo que vender prácticamente todo. Entonces, cuando vendo todo, mis probabilidades para ascender luego
1: van a ser diferentes.
0: Ya son muy pocas. Lo mismo pasa con el que asciende. El que asciende dice, bueno, yo tengo un presupuesto en segunda división aquí. Cuando asciendo, para que yo compita a ese nivel, me tengo que traer ciertos jugadores. Estos ciertos jugadores, a mí no me da para pagarles el salario a esos jugadores.
1: O sea, yo invierto porque quiero estar acá.
0: Pero ya no me da viabilidad económica. Es lo que él dice. Y lo entiendo porque él dice, bueno, como no la veo, dice Emilio Azcárraga, y no es su labor. La labor de esta brecha debería ser del director de selecciones, del director de la Federación Mexicana, el director de la Liga y de la Liga del Ascenso, de poder hacer una brecha. Pero él dice Emilio Azcárraga, bueno, como yo no la veo ni en ningún lado, pues estoy a favor de eso, pero cuando haya esa viabilidad, está bien.
1: Sí, pero...
0: Mientras tanto, es complicado.
1: Yo lo entiendo perfectamente, pero en el esquema como lo planteó Emilio Azcárraga, está perfecto. Pero ¿qué hace hoy el equipo de primera división? Nada más invierto para mantenerme, porque sí. A final de cuentas, sí. Yo sé que no voy a ir. Uh-huh. Yo no voy a, ¿cómo se llama? Entonces vuelvo mis clubes, porque hoy solo hay 5 o 6 clubes que uh-huh. compiten, vuelvo mis clubes como una agencia de transferencias. O sea, contrato buenos... el negocio de los demás equipos que no aspiran o no van por el título es la venta, la compra y venta de jugadores. Entonces, le apuesto a invertirle, a traer a tal jugador. Le gusta a los... La preventa es para los 6 equipos que están uh-huh. compitiendo el próximo año. Pues lo compré en 2 pesos y lo vendo en 10. Entonces... Sí. Se quita el aspiracionismo
0: sí.
1: y se vuelve un deshuesadero sí. Futbolístico.
0: Sí, claro.
1: Lo que menos les interesa es la afición. Bueno, voy a ver ahorita a Rafa Márquez. 2 jugadores por equipo nada más le van a dar.
0: Ok.
1: Para
0: su proceso.
1: Para su proceso. Entonces vuelves al mismo tema. El tema es que esto es un negocio y los equipos no van a arriesgar su inversión son las piernas de sus jugadores.
0: Claro, amigo, vamos a seguir hablando de este tema después del corte. Vamos a hacer una pausa y regresamos, seguimos con más información deportiva.

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2: 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Claves para el matrimonio. Si usted compró una cámara sin el entrenamiento apropiado de cómo usarla y se deshizo totalmente del manual, sería la persona más insensata al enojarse cuando no la pueda operar. Es igual de insensato tratar de manejar un matrimonio sin haber leído el manual adecuado, la Biblia.

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2: Estamos de regreso para el segundo bloque del programa. Seguimos repasando. El presidente de la Federación Mexicana dice en este comunicado de esta pirámide, dice: estamos en la mejor disposición de centrarnos con los dueños, de escucharlos, sobre todo en tema del ascenso y descenso, pero dice, entendiendo que este tema no le corresponde a la Federación Mexicana de Fútbol, sino que es un tema de la liga. Nosotros queremos trabajar junto con ellos y ayudarlos a que sus proyectos también sean exitosos. Te voy a decir qué pasa. El tema es que ahorita no es viable el ascenso y descenso.
3: No.
2: Ahorita no. ¿Por qué? Porque ya lo has olvidado durante 5 años. ¿Me explico? O sea, es algo que hace 5 años, hace 6, si ya de por sí era complicado para los equipos, cuando tú dices, ya no hay ascenso y descenso,
3: o sea, te voy a decir,
2: por pandemia...
3: Oye, ¿por qué me lo vas a decir? ¿Por qué me dices ahora? Yo ya invertí.
2: Cuando empieza pandemia y se toman esas decisiones de que hey, vamos a, para por temas de eso se va a cerrar el ok, tú dices hoy, ok, vamos a reactivar el ascenso y descenso hoy, pues hay muchos clubes que te van a decir, pues, económicamente no, porque pues yo ya me he hecho una preparación, una estructura para sobrevivir sin el ascenso. ¿No? Y entiendo también que es muy complicado. Yo sé que los salarios de primera división a segunda división varían mucho. O sea, si es un...
3: Sí, claro.
2: Entonces hay muchos jugadores que están jugando en primera división, que cuando descienden, yo ya no
3: pero
2: me voy.
3: Pero hay jugadores, cuando había ascenso, que no importa, sacrificaban, bueno, porque significa que puedo ascender, sí, o me están viendo la gente de primera. Ahorita no.
2: Lo que sí dicen que va a regresar la Copa MX. Probablemente, que está en proceso de que regrese la Copa MX. Que enfrentaba a clubes de primera división con clubes de la liga de expansión o la liga de ascenso. Bien puesta la liga de expansión. Ahora, el tema es que si quieres emular o quieres copiar el sistema estadounidense, tendrías que también tener ese sistema de los mejores jóvenes para fortalecer a los equipos más bajos, el top tope salarial.
3: Y un orden, si ahorita que juegas en el League Cup, juegas en el CONCACAF, oye, imagínate que además metes la Copa MX... O sea, un equipo va a jugar 3 veces en una semana.
2: Sí.
3: O sea, porque no tienen planificado el orden. O sea, y además el futbolista mexicano se queja mucho de carga de trabajo. Y sí, vayan a Europa para que vean cómo están las cargas de trabajo y las ligas. Y todo equipo que entra a una competencia juega a ganarla. Acá no nos interesa la League Cup. Acá entra América, Chivas, el que sea, tiene la obligación de ir por el título.
2: Sí.
3: Competencia que entres, tienes que ganarla.
2: Es correcto.
3: Pero no nos damos el lujo en México de decir, no nos interesa la Lisco.
2: No nos interesa.
3: No nos interesa la liga, la Copa Molera esta. No nos interesa. O sea,
2: el tema es ese.
3: La exigencia es diferente totalmente.
2: Sí, sí, sí. Yo creo que se ha querido copiar, pero no está esa capacidad o esa apertura. O sea, estás copiando un modelo que en Estados Unidos, tanto NFL, béisbol o básquetbol, es un modelo de dueños, pero son 32 dueños distintos. ¿Sí me explico?
3: Acá son 3, ¿cuánto?
2: Acá son 6 dueños que
3: y sociedad.
2: Y sociedades. O sea, copiaste un sistema de 30 dueños y lo aplicaste a 8.
3: A un monopolio.
2: A 8 y donde 5, equipos. Porque lo que sí estamos viendo es que en el modelo de fútbol mexicano, como está ahora, quizá del 2020 para acá, ¿quiénes han sido campeones? Cruz Azul, Pachuca, América, Toluca y párale de contar.
3: Párale de contar.
2: O sea, Tigres y Monterrey son los otros seis, ¿no? Pero de ahí en fuera ya no vemos la capacidad de otros equipos de poder hacerlo. El momento en el que, por ejemplo, Atlas era un equipo olvidado hace muchos años, hasta que no cambió de dueños, no se le inyectó el dinero, armó un equipo competitivo y fue campeón.
3: Con Julio Furch y con...
2: Y con Julián Quiñones.
3: Julián Quiñones.
2: De ahí pasa otra venta y hoy es el Atlas otra vez en un equipo que va a hacer lo que siempre ha sido, ¿no? Entonces, ese tipo de cosas no es viable. No tienes una liga competitiva a nivel económico para todos.
3: Pero ya varios clubes ya hicieron su modelo de negocio. Necaxa, San Luis, el mismo Santos. ¿Por qué? Compro jugadores y vendo. Y vendo. O sea, lo futbolístico pasa a otro plano.
2: Ese es el tema. Es el tema interesante. Pero bueno, ahí está. Ahí está el tema. Tenemos partidos este fin de semana, amigo. La Liga MX inicia hoy. León contra Monterrey. Tigres contra Atlante. América contra Juárez y Querétaro contra Toluca. El día de hoy, 4 partidos en un viernes botanero. Mañana.
3: ¿Me juega el América?
2: Chivas contra Tijuana. Puebla contra Santos y Cruz Azul contra Atlas el día de mañana. Y el domingo tenemos 2 partidos, Atlético de San Luis contra Pachuca, Pumas contra Necaxa.
3: Oye, vas a ver entonces el juego del Arsenal contra el Coventry City.
2: Hoy a la una de la tarde vamos a ver. ¿Qué harías tú? Tú eres, me preguntabas en el corte, ¿qué harías tú con Julián Álvarez? ¿Lo dejas ir? ¿Le cumples la petición? ¿Que se vaya al Barcelona? ¿Vence al Barcelona? ¿Te lo quedas? ¿Esté a gusto o no? ¿O lo obligas a vender? No se puede.
3: Esto es una profesión y él tiene que dar todo. Si me voy por pasión, lo dejo ir porque pues, obviamente ya no quiere los colores rojo y claro, blanco y azul. Pero yo como empresa, tú me cumples y te quedas conmigo. Yo haría que cumpla su contrato.
2: Si es que es así.
3: En
2: los otros deportes normalmente es así. El fútbol es el único que no es así. Que eso pasaba en el fútbol mexicano. El famoso pacto de caballeros. Ah, o sea, sí. El equipo era dueño de tu carta y el equipo te podía mandar a donde quisiera.
3: Sí, por eso, ¿cómo se llama? Hacían el tianguis de piernas.
2: Sí, el draft, el famoso draft era... Tú, no te preguntaban.
3: Tú eres un objeto.
2: Exacto, no...
3: Pero, ¿y cómo se criticaba? Pero si lo haces al revés, hoy el jugador decide, chantajea...
2: Sí.
3: Manipula o hasta negocia por debajo de la... No, esto también el club está haciendo una inversión. El contrato más grande que ha tenido el Atlético de Madrid lo tiene con Julián. Y de pronto digas, bye.
2: Sí, ese es el tema, ¿no? Por eso están estos modelos, sobre todo en las ligas americanas, de si hay cierta decisión que puede tomar el jugador. Por eso se hace esto, ¿no? Y lo que se habla siempre en la NBA es, firmas 2 años... más una opción de jugador, que es el tercer año, el jugador puede decidir si se queda o se va a la agencia libre. En la agencia libre puede firmar con quien quiera, con quien él prefiera, pero mientras tanto esos 2 años los tienes que cumplir. Y me gusta mucho lo que hace tanto la NFL, o sea, las ligas americanas, que es cubren al jugador y también a la franquicia.
3: No, y además te digo, oye, ¿estás rindiendo? Oye,
2: estás obligado a pagarle de más,
3: te oferto
2: bonos y todo. Pero tienen esta parte, por ejemplo, los novatos. Te selecciona a ti un equipo, eres novato, y si te selecciona una franquicia, aunque la franquicia te quiera, aunque no rindas y la franquicia ya no te quiera, está obligada a pagarte por lo menos los 2 años obligatorios de contrato, ¿ok?
3: O sea, te cumplo.
2: Te cumplo. Yo como franquicia, a pesar de que no rindas, ya me comprometí con... Así está estipulado. Ahora, al viceversa. Yo como jugador estoy rindiendo mucho... y me quiero ir a otro equipo.
3: Tienes que esperar tu tiempo.
2: Tengo que esperar mi tiempo porque ahora el equipo, el otro dice, bueno, yo cuando lo compré no rendí así. Cuando lo contraté.
3: Pero
2: no
3: vas a llegar a los 2 años cuando venga el tema de renegociar.
2: Ya puedes decir.
3: Y ya como club te dices, no, por supuesto, te doy 10 veces más.
2: O no puedo y te vas a otro equipo. Correcto. Pero ya me explico, esa parte donde se maneja. Aquí no hay, y por eso existe en el fútbol esas famosas cláusulas de rescisión. Ahora, el tema es que la cláusula de rescisión, 500 millones, pues muchos equipos dicen, no lo pago.
3: No lo voy a pagar. O sea, eso ya no es negocio para mí. Pero
2: ahí es un tema también de la gente, ¿no? O sea, si tú sabes que tu jugador tiene un sueño, me imagino que la gente se sentará con el jugador y le dice, a ver, ¿cuáles son tus expectativas? ¿Qué es lo que quieres hacer en este momento? ¿Y a dónde te gustaría ir en algún momento si se da la oportunidad? Entonces, si está en el Atlético de Madrid y tú firmas 5 años... y una cláusula de 500 millones, estás asegurando o estás dando a entender que te quieres echar los 5 años ahí.
3: Totalmente.
2: Porque si no le dices, oye, bueno, por lo menos, o bájale la cláusula o no me pongas cláusula. Y cuando venga un equipo, negocia por mí.
3: Sí, pero ya vi otro escenario.
2: Exacto.
3: Ya vi otro escenario, me están ofreciendo y me voy a un club. No, pero eso no se puede hacer. Es románticamente.
2: Sí.
3: Y ¿cómo se llama? Monetariamente. Es como Necaxa, la temporada pasada, termina una excelente temporada, al día siguiente se va para Adela, se va a eso, se va al Arcamón, se corona Cruz Azul. Románticamente dijo, güey, ¿y cuál es el mérito?
2: Claro,
3: para Necaxa fue un negocio. Fue un negocio. Sí, pero sí. ¿Cómo hoy privilegias que eso es lo que eso es lo que yo no veo en el nuevo format pirámide de la liga del fútbol mexicano? Privilegian hoy el triunfo. El aficionado cruzazulino festeja, pero para Adela no es de él. O sea, vino de Necaxa, pero hoy el fin justifica los medios, como decíamos, Camilo.
2: Sí.
3: El campeonato. Pero no es un jugador hecho
2: en Cruz Azul, pero no, es el que le
3: claro,
2: hiciste para eso.
3: Claro, pero te puse inmediatamente porque tu privilegio no es formativo, es
2: ganar.
3: Como club, es ganar.
2: Sí, sí, sí.
3: Pero románticamente digo, bueno.
2: No hay. Dices, pero ya no hay eso.
3: Ya no que veas a Guiano y que veas a jugadores insignia del club. No,
2: ya no hay.
3: Hoy mañana tienes a este y lo puedes
2: hacer. En el fútbol de hoy en día, no solo en México, en cualquier liga.
3: O sea, un Totti, por no decir.
2: Totti
3: un
2: del Piero.
3: Maldini.
2: Totti del Piero, Gattuso. Maldini. Esos jugadores ya no existen. Entonces es, yo voy donde pueda ganar y donde se me facilite. Por eso se fue, por eso se va para Adela, ¿no? Para Adela y para los vecinos. ¿Dónde más puedo ganar? Cruz Azul.
3: Pero ese es el negocio.
2: Es un escalón arriba de Necaxa.
3: Pero ese es el modelo de negocios que hoy tienen esos equipos.
2: Sí.
3: Le apuestan a traer un jugador muy bueno en 2 pesos y lo meten en 10.
2: Sí, claro.
3: Les funciona.
2: Bueno, es el modelo.
3: San Luis, sí. Lo ha hecho, lo hizo Atlas en su momento, lo hizo Santos en su momento.
2: Sí, y Julián para mí, digo, se equivoca. A mí se equivoca sobre todo en salir a hablar. Sin en algún momento poder negociarlo. Algo así pasó con Luis Suárez cuando el Arsenal lo quería, de Liverpool, lo quería el Arsenal, y el Liverpool dijo no.
3: Y ahorita cometería un error, Julián.
2: No te vendo.
3: Si Atlético le dice...
2: Te quedas
3: y baja su nivel, no lo va a querer ningún otro equipo.
2: No. Ese es el tema, es el riesgo.
3: Pero es el riesgo. Eres un profesional. No, desde que te paguen eres un profesional.
2: Pero es el riesgo igual... El rendimiento de yo estaba viendo el rendimiento ahorita de Julián, que es un grandísimo jugador, pero la temporada pasada metió 8 goles en liga.
3: Sí, totalmente.
2: 8. Un jugador que se esperaba que meta 20, 15 o 20 goles. Y aún así, es lo que te digo, un contrato te beneficia, porque aunque no rindas, la obligación del equipo es, yo ya te contraté por esto. O sea, te contraté a ti metiendo 20 goles en la Premier. Te traje, no cumpliste, no rendiste ese nivel, pero yo estoy obligado a pagarte lo que acordamos en el contrato. Ahora, tú te quieres ir porque este equipo ya no... Sientes que aquí no aspiras a ganar títulos. Bueno, lo que me protege a mí es que firmaste un contrato. Y aunque nosotros no estemos ganando títulos, tienes que quedarte.
3: Y yo te traje acá para que yo gane títulos.
2: Y si no, pues negociamos. Pero no te voy a negociar a este equipo. ¿Qué pasa como en la NBA? En la NBA hay jugadores que dicen, me quiero ir. Te vas a... Ok, ¿te quieres ir? Al equipo que yo diga. Pasó con Milwaukee. Milwaukee tenía Giannis Antetokounmpo dijo, bueno, ¿saben qué? Ya le dejé un título a este equipo, ya le dejé un título a Milwaukee, primer título en muchos años, me quiero ir. Ah, bueno, ¿te quieres ir? Perfecto. Vamos nosotros a buscarte el lugar donde nosotros queramos, donde obtengamos lo que nos parezca redituable a tu salida. Y por eso se fue al Miami. Entonces ahí es ese juego. Y a lo mejor quizás Giannis no quiere irse a Miami, pero hoy está en Miami... Quizá termina contrato en 2 años, y en 2 años elegirá irse al equipo que quiera, claro. Como lo ha hecho LeBron en su momento.
3: No, ya LeBron puede escoger, con lo que ha hecho en la NBA, puede escoger, pero aún así...
2: O sea, pero LeBron es...
3: Ya firma una temporada.
2: Exacto, vamos a ver, LeBron dice, bueno, cuando estaba en Cleveland, a lo mejor se quería ir antes de Cleveland.
3: Pero tenía que cumplir.
2: Tenía que cumplir su contrato. Pasaron los 4 años y dijo, yo no renuevo, me voy a otro equipo. Cuando terminó el contrato en Miami... No renuevo en Miami, me voy a otro equipo. O sea, es cumples tu periodo y luego buscas.
3: Ya es del jugador y de la directiva. Ya lo romántico de que es un jugador franquicia ya no hay.
2: Es lo que yo opino que debería ser.
3: Eso ya no hay.
2: Así
3: ya,
2: es.
3: Es muy difícil que tú puedas agarrar un Michael Jordan de...
2: El jugador franquicia es muy americano ese estilo.
3: Sí, totalmente. Pero ya no hay. pero por ejemplo, ya no hay un, ya no hay jugadores que los conozcas, oyes el nombre del jugador y lo identificas con un equipo. No, ahorita ya los jugadores juegan con varios. Sí,
2: quieren el título por encima de.
3: Sí, la victoria.
2: O sea, quieren los títulos por encima de la historia con un equipo.
3: Aunque no ganen. O sea, como Reggie Miller, en su momento. Sí, sí, sí. Porque él pudo haberse...
2: Bueno, el mismo Ray Lewis, los años con Baltimore, ¿no? Que no es una franquicia ganadora históricamente.
3: Y sin embargo...
2: Y estuvo años
3: y
2: años.
3: A la larga terminó siendo hasta el jugador más valioso. ¿Sí? El último defensivo que ganó el jugador más valioso.
2: Entonces, es esa parte de la historia. Amigo, vamos a hacer una pausa y regresamos, seguimos con más información deportiva.

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2: 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Claves para el matrimonio. Si usted compró una cámara sin el entrenamiento apropiado de cómo usarla y se deshizo totalmente del manual, sería la persona más insensata al enojarse cuando no la pueda operar. Es igual de insensato tratar de manejar un matrimonio sin haber leído el manual adecuado, la Biblia.
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0: Estamos de regreso para el tercer bloque del programa. Amigo, ayer perdieron los Diablos Rojos del México.
1: 2-0. 4-1.
0: 4-1.
1: Pero sobre todo su estelar.
0: 2-0, lanzando con Trevor Bauer. La primera, aparte los dos juegos, en casa.
1: En casa.
0: En Alfredo Harfgelu, 13-5 el primero. 4-1 el día de ayer. Se le complica el tricampeonato a los Diablos Rojos de México.
1: Una vez tuvieron 3-0. O sea,
0: por eso el béisbol es complicado.
1: Los Leones tuvimos en ser el rey 3-0 a Tijuana y terminamos perdiendo 4-3.
0: Las que dicen que se vendieron, ¿no?
1: Sí.
0: Y luego, cuando los Leones hicieron la remontada, dicen que los Toros de Tijuana
1: se vendieron. Vendido. Como que
0: o sea, cuando tú la pierdes, te vendes. Cuando tú la ganas, se vendió el rival. Acá, es la lógica del deporte mexicano.
1: Sí, la filosofía ciudadana.
0: Bueno, por lo menos los Pericos de Puebla se ponen adelante 2-0 en el juego, en la serie. Viajan ahora a Puebla y vamos a ver si logran cerrarla en Puebla. Muy complicado que sea una barrida, pero bueno, está la posibilidad de ahí. Tabasco y Oaxaca están empatados 1-1. Toros de Tijuana y Charros de Jalisco 1-1. Y Caliente de Durango y Sultanes de Monterrey también empatados. La serie, un juego por bando.
1: Oye, ¿y
0: mis Yankees? Ahí van. Te dije que yo veo los Yankees bien. El picheo de los Yankees está muy fuerte. Hoy por hoy el picheo de los Yankees.
1: Oye, verdad es que... Y
0: están a tres. Están a tres de Tampa.
1: Sí. Y ya se alejaron un poco de Boston, que no ha bajado tampoco el nivel Boston. Y eso ha ayudado, porque la verdad, yo pensé, o sea, ya honestamente, sí, que Boston ya lo alcanzaba.
0: Es que te voy a decir una cosa, es complicado. Boston empezó muy mal la temporada y luego avanzó y luego ligó esos 15 victorias consecutivas. Es muy complicado que mantengas ese nivel durante toda la temporada. Entonces, si te mantienes ahí...
1: Sí, solo que en esta recta final, yo pensé que ya no le daba por la calidad de jugadores que tienes en la banca, sí, y lesionados a los Yankees. Sí, sí, y hoy salieron unos héroes novatos anónimos que han dado...
0: Sí, sí, sí.
1: Han cambiado un poquito.
0: Bueno, Lombard, la defensa, todo bastante bien para los Yankees.
1: Más los jóvenes son los de hoy, los de mis equipos, ¿sabes? En el América, la camada de jóvenes, los Yankees, la camada de jóvenes. Ahí viene el NFL, creo que, los vaqueros, no, creo que...
0: Pero vi que publicaste.
1: Ah, no, sí.
0: ¿Quién es ese niño?
1: Eso significa, se puede soñar a ser campeón, pero es la hija de Von Miller.
0: Ah, ok.
1: La nueva contratación de los vaqueros de Dallas.
0: Ah, es que...
1: Mira, para él jugó muchos años con los Broncos de Denver, pero... Es vaquero de toda la vida, él tiene tatuado el
0: por eso quieren soñar ahora, claro, de la mano de Von Miller,
1: soñamos,
0: que van a poder llegar a una
1: a un supertazón.
0: ¿Con qué te conformarías tú?
1: Ya ahorita los vaqueros se tienen que conformar. No creo que se conformen ni siquiera con llegar a la final. O sea, calificar, tenemos posibilidades de calificar como equipo. El supertazón.
0: Tiene que ser el supertazón.
1: Tiene que ser el supertazón.
0: Para el nivel de la franquicia.
1: Es supertazón.
0: Es supertazón. No es como, bueno, me voy tranquilo esta temporada. Es llegamos
1: otro año más que yo me quede.
0: Llegamos a una final de conferencia.
1: Ajá. No.
0: Lo más cerca que han estado desde ese tiempo es con Tony Romo, ¿no?
1: Con Tony Romo.
0: Con Dak Prescott han estado muy lejos. No,
1: y aquel juego que nos robaron, porque fue aquella jugada de Bryant, que fue un pase completo y se lo quitaron contra los Green Bay Packers.
0: ¿De quién? ¿De Rodgers?
1: De Rodgers.
0: ¿O de Brett?
1: No. Bueno, sí, ya son 30 años sin título. Pero
0: me tocó ver a Brett Favre con
1: Pero fue con Rodgers.
0: Bueno, amigo, anunció Sinner que se baja del US Open. Llega Alcaraz como número 2 del mundo. El primero va a ser... Número 3 del mundo, perdón. El primer sembrado va a ser Alexander Zverev. Y el segundo va a ser Carlitos Alcaraz. Se le abre el camino, yo creo que se abre el camino hasta para Djokovic.
1: Yo totalmente.
0: Que es, por cierto, sacó su documental, no lo he visto, lo voy a ver este fin de semana, en Prime.
1: Ah, sí, sí.
0: Video. El Lobo del Invierno. Dicen que es un documental de toda su carrera, desde su infancia, en el tenis, en Serbia. Que el dato curioso, que en la biografía de su libro, él vivía en Belgrado. Y dicen que él estuvo 30 días encerrado en uno de esos... ¿Bunkers? Porque estaban bombardeando la ciudad de Belgrado en ese momento.
1: Una historia como la de Luka Modric.
0: Ajá.
1: Que tuvo 30 días. Tuvo que estar 3 meses, tuvo que estar guardado para que...
0: Imagínate. Y que practicaban tenis en una cancha de una escuela bombardeada. y que el muro tenía ciertas cosas de bombas, pero bueno, ahí está. Se le abre el camino.
1: Ya vi cómo se llama la verdad. No es spoiler, pero la verdad habla de todo. Habla de por qué.
0: ¿Ya lo viste?
1: No.
0: El trailer.
1: Habla de por qué hasta no se quiso vacunar.
0: Sí.
1: Habla de todo.
0: Es a mí, yo creo, pues el mejor tenista.
1: Sí, es la cabra.
0: De todos los tiempos. El más competitivo.
1: Los románticos, obviamente, sin comparar, porque yo nunca voy a comparar. En otros tiempos. Roger Federer, en otros tiempos, el Jimmy Connors, Jimmy McEnroe, pero al final de cuentas, él es el más ganador. Solo que a la gente le cuesta trabajo reconocerlo, porque hasta le pasó con un periodista que le dijo, ¿qué se siente estar hoy abajo de Sinner? Uh-huh.
0: Persiguiéndolo.
1: Y persiguiendo a Sinner y al Alcaraz. No, bueno, lo mismo decían, o sea, te la vas a pasar persiguiendo porque lo mismo era con Federer y el otro. Pero nadie habla de los 12 años en que yo 12 o 15 años que yo fui el número uno.
0: Sí, claro. Es el hoy es el máximo ganador en todas las categorías del tenis.
1: Sí, porque cambió. La verdad es que era muy duro en su personalidad. O sea, no era un tipo agradable como Nadal, como Federer. Pero es que
0: a Federer lo recibieron, era él y el resto, ¿no?
1: Sí, totalmente.
0: Luego aparece Nadal y es como el heredero o el llamado a ganarle a Federer. Y cuando estaban estos dos, con todas las aficiones, la gente que quería a Federer, que quería a Nadal, aparece un Djokovic que es el que nadie se esperaba. Y ahí poco a poco...
1: ¿Parco?
0: Y tuvo que, con esa personalidad, demostrar que podía ganarles, ¿no? Entonces, ahí está. Se abre el US Open, yo creo que... yo tengo mis dudas con Alcaraz. Porque si bien... Si juega, como todos dicen, si un atleta se inscribe a un torneo, es porque está completamente sano. Significa que está recuperado de la muñeca, pero no trae ritmo de juego.
1: Sí.
0: No viene a jugar. Tiene 4 o 5 meses sin jugar.
1: Sí.
0: Un torneo oficial.
1: Yo no lo veo Alcaraz hoy... Claro, son atletas fuera de serie, ¿eh?
0: Obviamente.
1: Que necesitan unos minutos de estar en la cancha para que vuelva a agarrar el nivel. O sea, son otro.
0: Bastará con ver el primer partido y te darás cuenta si está para ganar el US Open o no. Y luego, ¿no? Djokovic, si va agarrando ritmo y le da el físico para competir en una final, yo creo que se puede meter ahí a ganar su título 25. Yo creo que, imagínate, ganas el US Open. No. Título 25 y creo que sería la manera de retirarte. 25 Grand Slams, dejas ahí la marca y dices a ver quién.
1: ¡Alcánzame! Y como es hoy el tenis, no lo van a alcanzar. Hoy ya está planeado. Antes el tenista jugaba todos los torneos.
0: Sí, no.
1: Hoy no, de este. O sea, hoy se puede dar el lujo. Sí. Es otra. Bueno, ahí está, ¿cómo se llama? Hablaba de Sinner. ¿Quién fue el que más duro le pegó a Sinner con el caso de antidoping? Y no lo dejó descansar completamente. Hasta hizo una al ATP.
0: Una carta
1: y todo. Kyrgios.
0: Sí, el australiano.
1: Y dio positivo a cocaína. Hace unos días, sí. O sea, imagínate. O sea, el archivo de la condena.
0: Pero no, bueno. Ahí es, amigo. ¿Qué pasa, Delfín?
1: Mira, ahí está, viene la inauguración, récord histórico de la inauguración número 109 de la Liga Yucatán, para todo el que quiera, mañana, allá, la mejor...
0: De béisbol.
1: De béisbol, la mejor cantera infantil que tenemos.
0: Está el campo acá,
1: ¿no? Acá, pero a 2 minutos, totalmente, va a estar, se va a poder muy bueno.
0: ¿Sábado? ¿Domingo?
1: Sábado.
0: Sábado.
1: Sábado, es la inauguración a las 8 de la mañana.
0: Lleno total.
1: Lleno 190 equipos. Es impresionante la
0: cantidad. ¿De todas las categorías?
1: Todas las categorías. Uh-huh. Y es. Allá es. A mí me gustan de esos torneos porque. Todas esas ligas porque es la formación.
0: Sí, claro.
1: Es el.
0: No, y ves ahí sí el comprometido a los padres.
1: No, es.
0: Vienen familiares, vienen amigos. Ver a los niños.
1: Es una belleza. Porque además. A mí me gusta el tema de la. ¿Cómo los preparan para, cómo se llama, para vestiditos? Todos están estrenando uniformes y los niños, imagínate la ilusión que tienen,
0: sí.
1: ¿Cómo se llama, de tenerlo? Son, en la temporada, perdón, número 108.
0: 108.
1: Es la cifra más alta de novenas escritas en más de 40 años, 2,000 peloteros en la ceremonia titular. Va a ser, oye, no va a ser a las 8 de la mañana, va a ser a las 4 de la tarde en el campo 1 de la unidad deportiva. Allá en el la Liga Yucatán.
0: No, pues bastante actividad ahí. Y me imagino que el domingo seguirá el torneo.
1: Sí, no, o sea, ya inicia.
0: Son 140 equipos, no creo que den todos en la tarde.
1: Todo. Eso solamente es la
0: inauguración. No, y la liga inicia la siguiente semana.
1: Y la siguiente semana. No, me imagino que el domingo.
0: Ajá, ok.
1: El domingo ya empiezan las ligas y todas las sedes y todas que tengan. Y empieza una nueva etapa porque muchos. Hay el famoso ceremonia.
0: ¿Te tocó llevar a tu hijo alguna vez? Sí. ¿Tu hijo que jugó? ¿Fútbol?
1: Fútbol.
0: ¿Fútbol?
1: A mí me tocó estar allá.
0: ¿Te tocó llevarlos? Sí, esto se hace en todas las ligas del sí. Estado. Claro, la Liga de Yucatán es la liga más grande de béisbol que hay en todo el estado.
1: Yo diría que hasta en el sureste.
0: O sea, yo recuerdo esa parte donde yo jugué fútbol y te llevaban.
1: Madrina. Te
0: presentaban el equipo, ¿no? Presentaban el equipo, todos allá.
1: Acá el desfile.
0: Ah, exacto.
1: Y ahí está el ¿cómo se llama? La ceremonia de que el chico que sale después de, como es infantil y juvenil, ajá, 17 años, sí, que ya es su último año, le entrega el gafete al niño que entra el pibol.
0: Ah, ok.
1: Y le tiene que poner su jersey. Ya. No, hay una ceremonia. La verdad es que es precioso ver el escenario, lo que ve y lo que al final de cuentas, no solamente el béisbol, el deporte hace la unión, al unir totalmente todas y cada una de las familias.
0: Sí, pues ahí está la información de este día. Tenemos esa inauguración. ¿Es abierto?
1: Sí,
0: eso puede ir a cualquier
1: 4 de la tarde, si quieren les gusta.
0: Por sí va a estar lleno por todos los equipos que hay y los familiares que están. Sí, pero pues el que quiera ir,
1: te puedes estacionar aquí en el estacionamiento de Villanueva porque va a estar lleno y vas caminando. Están
0: caminando.
1: Vas caminando hasta
0: unos 4 kilometritos y hacen su cardio del día. También tenemos, obviamente, el Gran Premio. Checo sale en la 21. Posición 21.
1: Oye, por cierto, Verstappen.
0: Cuarto.
1: 4 años. Ya dijo que se queda con Red Bull.
0: Más,
1: para todo aquel que pensó que se salía con cada
0: confirmado. Bueno, ahí está la confianza y la identidad de un equipo, pero que ya sabes que te ha hecho ganar y que te puede volver a ser ganador.
1: No, y además de él, porque él pudo haber dicho, yo ya no tengo nada que hacer acá, hoy McLaren, hoy Mercedes-Benz, Ferrari, están metiéndole tecnología y tienen más posibilidades de ganar que el mismo Red Bull.
0: Es correcto. Bueno, ahí está eso. Evidentemente tenemos Liga Mexicana de Fútbol.
1: Liga Mexicana de
0: Fútbol. Tenemos inicio ya de
1: tú tienes el Arsenal.
0: El Arsenal. Tu Madrid juega mañana.
1: Fútbol americano también. Mañana juegan mis vaqueros en la noche.
0: No me está gustando mucho la pretemporada de los equipos. Bueno, ayer debutó Fernando Mendoza también.
1: No, le fue bien. Pick 6.
0: Pick 6. Pero tiene talento, muchacho.
1: Pero al menos, lo que tú dijiste es el lunes. Hoy, los titulares están en el campo.
0: Están jugando.
1: No están en el campo. Ya dijeron que, mira, la verdad es que lo que dijimos, lo que comentaste, lo que comenté, como no hay favorito, hoy todos saben que pueden ganar.
0: Sí, claro.
1: No, además.
0: Oye, y es ganarte un lugar, ¿no? Ganarte un lugar y agarrar ritmo. Está abierta este año, entonces tienes que buscar la mejor
1: preparación. Antes decías, chin, está Mahomes. Está Brady.
0: Ahorita hay dudas de Mahomes y me parece que la gente que duda de Mahomes por esa lesión del tobillo. Pero
1: no, conocen a Mahomes.
0: El tipo es de los más talentosos en la última era.
1: Yo siento que hasta pasa agachado, así como una debilidad y después te mata totalmente.
0: Jugarás. Pero bueno, amigo, ahí está este fin de semana.
1: Angelito.
0: Nos despedimos.
1: Ya está, Angelito. Ya tienes puesto hasta su morral, mira.
0: No, Angelito ya está, va de salida. También dice que va mañana a jugar béisbol. Dice.
1: Va a jugar béisbol. No, él su deporte de hoy es el box.
0: Es el box.
1: Después de ver el Lisa la Yuca con Lady Terian, está, ¿cómo se llama?
0: El dos pleitos.
1: Quiere.
2: No, quiere boxear.
0: Quiere boxear. Bueno, pues ahí nos despedimos. Muchísimas gracias por acompañarnos. Sigan disfrutando de toda la programación de Vida Nueva, la radio de la familia. Nos vemos el lunes con más información deportiva.
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2: Uno nueve.

0: Son las 12 con 34 minutos.
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Hola, hola, muy buenas tardes, ¿cómo están? Una de la tarde en punto. Muy, muy, muy buenas tardes. Bueno, ya uno con un minuto. ¿Cómo están? Excelente, excelente viernes. Muy contento de estar con todos ustedes a través de la frecuencia del 101.9. Muy, pero muy buenas tardes. Espero que estén todos muy, pero muy bien. Vámonos rápidamente con algo de música. ¿Qué les parece? E iniciamos ya con las canciones, con las complacencias. Teléfono en cabina, 9993-546914. 9993-546914. Y es que llega este increíble tema, No me avergüenzo del Evangelio.

Ahí escuchamos este increíble tema, No me avergüenzo del Evangelio de Miel San Marcos, y llega Funky con esto, Vive. 1:07 p.m. ya con 7 minutos.

Una de la tarde ya con 14 minutos. El teléfono en cabina es el 9993-546914. Ya escuchamos esta canción de los New Boys y ahora nos vamos con más música porque llega Lizzy Parra con Josh Gámez. Esto es Matemáticas.

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1: Ahí escuchamos esto de Redimidos, esto que se llama Me Liberé, de Redimidos con J. Khalil, del álbum Trapsornadores, allá en el 2018. Y ahora nos vamos con Rescate, porque llega Soy José.

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0: Ahí escuchamos este increíble tema de Funky, esto que se llama Es Imposible. El teléfono en cabina es el 9993-546914. Dicen, buenas tardes, Ángel. Bendecido fin de semana. Dicen, ¿cómo estás? Muy bien. Muchas gracias. Más mensaje, dicen, bendiciones, Ángel. Dios te siga bendiciendo. Una de plumas finas. Gracias, Dios te bendiga. Va que va, ahorita la ponemos. Con muchísimo gusto. ¿Qué te parece si nos vamos con esto? Estoy cansado.
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Ahí escuchamos este increíble tema de La Gloria de Dios con Ecos y Un Corazón. Tenemos más mensajes. Dicen, buenas tardes. Si puedes poner Dios, el más grande, de Juan Carlos Alvarado. Claro que sí, con muchísimo gusto. El teléfono en cabina, 9993-546914.

0: Muchísimas gracias por haberme acompañado. Que tengas un excelente y bendecido viernes. Te dejo con más música. Hoy recuerdan que en punto de las 5 de la tarde llega Este es el día. Este es el día, es en la mañana. Llega Todo en Familia, perdón. Todo en Familia. Este increíble programa en punto de las 5 de la tarde. ¿Va? Te dejo con más música porque llega Felipe Garibo con esto que se llama El Loco.
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0: Son las 2 y 16 minutos.
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0: Eres especial y tienes la gracia de Dios en tu vida. No te compares con nadie porque tú eres única. Yo sé que crecerás y tomarás tus propias decisiones. Te enamorarás y tendrás una hermosa familia. Lo único que te pido es que nunca te molestes conmigo, porque siempre te voy a ver como una niña. Te amo.
1: Son las 2:30.
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reino de los cielos sufra violencia. Y yo creo que hoy Dios está levantando una generación de adoradores.

0: Son las 4 con un minuto.
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0: Familia, muy buenas tardes. Qué privilegio estar aquí y llegar hasta donde te encuentras. Gracias por sintonizar el 101.9 de FM Vida Nueva, la radio de la familia. Hoy estamos aquí con un deseo, el deseo permanente de llegar a tu vida y transmitirte ánimo, decisión, acción, que tu vida pueda ser transformada a través de una palabra, no nuestra, sino aquella que viene del que sabe todas las cosas y del único que puede dirigirnos la palabra de nuestro Dios, y siempre en un ambiente cordial, ameno. Ojalá que estés pasando una tarde de gran bendición. Gracias a Dios, hoy no llueve, damos gracias por la lluvia, pero también a veces necesitamos un remanso para salir, para disfrutar. Si este fin de semana pinta desfavorable, con mucho trabajo, te falta ánimo, te decimos adelante, disfrútalo, vívelo, cambia la actitud, velo con una mirada agradable y piensa que lo que viene mañana siempre será mejor. Soy el pastor Andrés González en compañía de Josué González, mi hijo. ¿Cómo estás? Bienvenido.
1: ¿Qué tal? Muy buenas tardes a todos. Como siempre, un gusto y un placer poder estar aquí con ustedes. Yo bien, gracias a Dios. Hoy, bueno, más bien toda esta semana, ya es viernes, pero toda esta semana estuvo bastante movida, bastante interesante. Pero bueno, gloria a Dios, logramos sobrevivir ahí con un par de pendientes que ya haremos, pero felices y contentos de estar como siempre aquí con ustedes en esta tarde.
0: Dios es bueno. Si tienes este espacio, danos la oportunidad de estar contigo. Si quieres comunicarte, puedes hacerlo a través del Facebook Live, puedes enviarnos un mensaje, o a través de nuestro WhatsApp en vivo totalmente, puedes enviarnos un mensaje al 9993-546914. 99-93-54-69-14 para que puedas platicar con nosotros en vivo, en directo, en esta tarde maravillosa. Y durante esta hora vamos a estar a tu lado hablando acerca de la bendición que es saber que hay alguien que nos dirige, que nos guía, que nuestra vida puede estar gobernada siempre por alguien más sabio, más inteligente. Y bueno, ya sabes seguramente de quién vamos a hablar, pero ¿por qué viene esta analogía el día de hoy? Porque Josué se encuentra en estas semanas últimas, está practicando.
1: Así es, sí, estoy practicando a la manejada por ahí.
0: Clases de manejo.
1: Estoy tomando clases de manejo ahí con un amigo mío que me está enseñando a mí y a otro amigo a manejar, y es divertido. Es un reto, al final es algo nuevo, algo que tienes que desarrollar, pero sí, parte de, pues no diría de ser adulto, y creo que lo vamos a un poquito hablar acerca, ¿no? ¿Qué tan adulto te hace el saber manejar? Pero yo creo que es una habilidad necesaria hoy en día, y pues sí, gloria a Dios, ahí la llevamos.
0: Sí, fíjense que ese es un pendiente que traíamos ya de mucho tiempo, de años. La realidad es que haya habido momentos donde hemos tenido, creo que, 3 vehículos al mismo tiempo y no hemos aprovechado ese tiempo, sí, para no, que Josué practicara. Y era algo que, por una cosa u otra, habíamos dejado de largo. Alguna vez sí tomamos una oportunidad, fuimos por ahí a algún lugar a que practicara Josué, pero fue una o dos veces máximo. Y bueno, ahorita, gracias a Dios, con un amigo de mucha confianza también, porque no se crean, también como papá. Bueno, ¿a quién le confías, ¿no? Que tu hijo tome el volante. Pero bueno, ya Josué, desde luego, puedes decir, es un adulto. Pero como cualquier habilidad, pues se requiere práctica, responsabilidad, claro. Alguien que verdaderamente te pueda guiar, ayudar. Y bueno, eso es algo bonito. Pero eso ha llevado a que las últimas semanas Josué me presente cantidad enorme de preguntas acerca. Josué es más teórico, le gusta mucho la parte teórica, y aunque sabemos que manejar mayormente es práctico, pues me pregunta, ¿no? ¿Y por qué? ¿En qué momento elegir un carril? ¿Si utilizar los retrovisores o voltear hacia atrás para manejar en reversa?
1: Y todos me dicen lo mismo, tanto tú como esta persona que me está enseñando, me dicen, pues es que es con la práctica, o sea, es muy empírico, y ya cuando vas tú manejando sabrás cuánto mide tu coche, en qué momento girar. Por ejemplo, hoy nos tocó estacionarnos en paralelo, ¿no? Y yo fallé un par de veces ahí dándole al volante porque lo dejaba atorado y no sabía en qué momento enderezar el coche. Entonces preguntaba, les preguntaba a ellos, porque venían dos conmigo, les decía, ¿en qué momento? ¿Ya lo giro? ¿Ya lo giro? Y ellos me decían, no, nosotros no vamos a venir contigo cuando tú vengas solo, tú tienes que entender y aprender cuándo girarle, ¿no? No logré estacionarme en paralelo esta semana, pero probablemente lo logre la próxima, pero es eso, o sea, es práctica, es aprendizaje, es prueba y error, y solo así te vas
0: a... Y a Josué le han gustado los deportes, muchas veces él ha practicado deportes, y yo siempre he dicho que la manejada o el manejo es muy similar a un deporte. Es una habilidad práctica, física, y de alguna manera si se te da naturalmente en los deportes, pienso que tienes facilidad. Puedo estar equivocado, pero es lo que yo pienso, ¿no? Y bueno, para otros que no practican deporte, también lo pueden hacer, sin lugar a dudas, pero es diferente la manera de aprenderlo. Pero Josué, a pesar de que practica deportes, es demasiado teórico. O sea, a él le gustaría que le dijeras, le gustaría que hubiera un libro que dijera cómo debes de manejar para leerlo y aprender cómo lo debes.
1: Claro, o sea, dar tres vueltas a los dos grados, vueltas al volante, ¿en qué momento? Y después de cinco segundos volteas otra vez. Pero no.
0: Exacto, no lo hay. Y sin embargo, pues hoy queremos usar esta analogía de manejar, de aprender, de los tiempos, las formas, de las decisiones, de cuáles son los factores, y llevarlo hacia nuestra vida cotidiana. Es verdad que algunos han dicho que la vida, nadie nos enseña a vivir. Nadie enseña cómo ser papá, nadie enseña a vivir en el matrimonio, nadie enseña cómo ser amigo, nadie enseña en una relación de pareja, pero eso es una mentira. Nosotros creemos firmemente que hay una enseñanza, que sí hay un libro teórico en donde tú puedes guiarte y aprender a controlar y a manejar muchas situaciones y a manejar tu propia vida, a tomar el volante, tomar el control hasta donde nos corresponde, porque al final de cuentas, desde luego, manejando puedes tener control de muchas cosas, pero de otras no, y eso también es una bonita analogía que vamos a mencionar el día de hoy. Sin embargo, tú debes estar preparado para lo que a ti te corresponde y Dios se hará cargo de todo lo demás.
1: Así es, sí, estar confiados en que, pues primero, cuando nosotros somos los pilotos en nuestra vida, nosotros tenemos el volante, hablando ahora del tema de la vida en general, de la iglesia también, pues tendemos a tomar malas decisiones, y vaya, esta semana me sucedió, porque pues estuve, como dirían aquí, pasé a chocar dos veces, ¿no? Uh-huh. Gloria a Dios no pasó nada, pero obviamente ya... ya que me estacioné, reflexioné, pues me puse a pensar qué malos a veces somos nosotros manejando nuestra propia vida, ¿no? Este coche, y voy más tranquilo y voy más feliz y más contento cuando nada más soy el copiloto que dice aguas, tope, ¿no? O aquí a la derecha, o va con el maps. Y yo creo que eso también pasa cuando le cedemos a Dios el control de nuestra vida, cuando lo dejamos a Él en el volante. Él es el conductor por excelencia, sí. Él sabe hacia dónde va, él dirige, y nosotros como copilotos pues también estamos al pendiente de las cosas que suceden a nuestro alrededor, tal vez no tanto como para decirle algo que Dios no haya visto, ¿no? Así, ay Dios, cuidado, se te va a meter este, ¿no? O ay, ahí viene un tope, sino más bien como darnos cuenta de que todas esas cosas el Señor es capaz de librarnos, y al final Él nos va a llevar al destino correcto. Y pues sí, ¿Qué más me hubiera gustado, ¿no? Que tener dos volantes ahí para que cuando cometiera un error hubiera alguien, un conductor.
0: Sí, hay vehículos
1: experto
0: así para aprender a manejar, que tienen dos volantes, entonces, y a un doble pedal para que pueda el instructor, en un dado caso, detenerse o girar. Pero pues creo que no es lo mejor. Mejor que tomes el volante y lo asumas. Y ya que he confesado que la mea culpa de no haberle dedicado más tiempo para que José practicara, ahora esto se alargó porque en el último tiempo ya no teníamos ni el tiempo ni la facilidad de los vehículos para poder utilizarlos. Siempre le decía a José, me gustaría que aprendas a manejar un auto estándar como primero y no un auto automático. Entonces, cuando tuvimos ya puros autos automáticos, dije,
1: sí, ya, no, ya no, espérame.
0: Ajá, y no fue, les prometo que no fue nunca mi intención de alargar eso. Para mí mejor que José fuera mi chofer desde los 18, no sé. Pero fue una cosa que yo, la manera en la que yo aprendí, y que eso también pasa. El papá aprende de una manera y quiere transmitirle que mi hijo no vive esos errores, que no pase. Yo, no como aprendí a manejar, como ahorita claro. Ángel igual está dando testimonio, yo me robaba la camioneta de mis papás. Mi papá tenía una funeraria. Entonces era muy curioso, porque de los 12, 13 años yo me iba a la secundaria, pero pues eran otros tiempos definitivamente, ¿no? Pero yo me robaba la camioneta. O sea, el chofer de mi papá me daba chance de llevármela. Era el chofer del negocio, ¿no? Ajá. No que mi papá usara un chofer, sino que era el chofer de la empresa. Y yo le mentía, creo que la primera vez le mentí, oye, dice papá que me des las llaves porque me voy a ir. Y debo tener como unos 13 años. Y tomaba la camioneta Guayín, que era automática, de esas palancas junto al volante. Y nada más lo ponía en drive y vámonos. Y ahí me iba, no sé ni cómo. Afortunadamente, como era una carroza fúnebre, la gente
1: le tenía
0: si
1: respeto.
0: Yo venía lento, la gente respetaba, ni claro. Me pitaban. Y si, al menos así sentía yo, ¿no? Y si alguien se acercaba, trataba como de evadirme. Yo así me sentía.
1: ¿Y qué hacían cuando se asomaban y veían que había un niño de 12 años?
0: Era muy curioso. Sí recuerdo un par de rostros que volteaban. Porque esperaban, por ejemplo, mucha gente volteaba para ver un ataúd seguramente. Uh-huh. Y yo que sentía todas las miradas sobre mí. Ya se dieron cuenta. Pero tampoco en esa época pensabas demasiado. Además eras un adolescente. Uh-huh. No pensabas demasiado en si me va a ver la patrulla o no me va a ver. Tampoco estaba tan lejos la escuela, un poco, pero bueno, así poco a poco aprendí a conducir, de tomar el vehículo incluso sin permiso un par de veces, y ya después aprendí un poco más tomando el vehículo de otra persona, que era mi amigo, ya lo he contado, que sacábamos el vehículo de su papá, lo empujábamos del garage, lo empujábamos casi una calle para encenderlo a la vuelta y él no se diera cuenta y nos íbamos con el coche, ¿no? Bueno, no conocíamos a Jesús. Y gloria a Dios, él nos libró. Mi amigo sí se volcó. Elías se volcó en una curva y gracias a Dios sobrevivió. Y él fue prácticamente el que me dio muchos tips para manejar. Cuando compré mi primer vehículo, no tenía ni licencia ni tanta práctica y aprendí a manejar, como dice Ángel, prácticamente solo en estándar con el Clio 2000. Que cuatro que compré, ese fue realmente con el que yo aprendí. Y recién sacado de la agencia, mi amigo Elías me acompañó, sacó el coche. Yo dije, no quiero estrellarme en los cristales de la agencia, ayúdame. Entonces él sacó el vehículo de la agencia y a la vuelta, ahora sí, vas, y así nos fuimos, ¿no? Viene la primer duda, ¿no? ¿Qué tiempo sería el adecuado para que alguien aprenda a conducir? O sea, ¿en qué momento? Acá que Ángel podrá decir, bueno, a Gaelito, ¿a qué edad le voy a soltar la llave de un auto y el volante para que maneje, ¿no? ¿Qué edad creen que pueda ser la más adecuada para que alguien comience a conducir?
1: Eso está interesante. Me contaba a...
0: Aquí Ángel ya va con
1: la persona
0: para unirse a la práctica.
1: Me contaba esta persona que me está enseñando a manejar, que él aprendió desde muy chiquito. O sea, dice que su hermano lo sentaba como que en sus piernas y él manejaba, o bueno, como que el volante, ¿no?
0: Así ahí mi tío lo me sentaba y todo eso. Ahí me daba.
1: Ya después creció y dice que lo dejaba poner el pie en el pedal y dice que en realidad, porque yo le pregunté, ¿cuándo aprendiste a manejar? Y me dijo, pues, si te soy sincero, no lo sé, porque cuando ya tuve la edad suficiente para sacar mi permiso para poder conducir, yo ya manejaba.
0: Ya sabía manejar.
1: Ajá, entonces yo creo que ahí él es hawaiano, entonces se rige con las reglas de Estados Unidos.
0: Hawaii, ¿no?
1: Claro, ir en Hawái, ¿no? Entonces, como a los 16 años que él sacó su permiso para conducir, dice que ya sabía manejar, ¿no? Okay. Y se iba normal. Y es muy chistoso porque me ha contado muchas anécdotas que ha tenido, pero yo lo considero pues un muy buen conductor. Uh-huh. O sea, lleva años manejando, ¿no? Pero eso de la edad correcta para aprender a manejar, yo creo que depende más. O sea, manejar, como habíamos dicho, no te convierte inmediatamente en un adulto. Uh-huh. Pero sí te...
0: La edad, ¿no?
1: La edad.
0: Llegar a ser la edad.
1: Pero sí sí te carga con ciertas responsabilidades. Veníamos hablando en el camino que tenemos que espejear, que tenemos que ver quién viene adelante, quién viene atrás. O sea, hay muchos factores externos al momento de manejar que se tienen que considerar, y eso es responsabilidad. Entonces, sí, más que edad, como dicen casi siempre, ¿no? Es la responsabilidad que tú tienes, la madurez que tú tienes para manejar.
0: Sí, yo creo que también debería responder a esa parte de la madurez, pero a veces también es la necesidad. O sea, gente que tiene que manejar porque alguien tiene que sacar el auto. Mucha gente aprendió a manejar de una emergencia, ¿sabes? Si no tomo el auto en ese momento y llevo a la tía, no sé quién me contó eso recién, que tenía que llevar a una persona que se había enfermado y pues dijo, ni modo, yo tomo el auto y vámonos, porque no había nadie más y tuvo que manejar, ¿no? No sé a qué edad le vas a dar las llaves del auto a Gaelito.
1: Hay una anécdota muy chistosa dentro de la comunidad gamer. Que un niño estaba siendo cuidado por su abuelita. Su abuelita creo que sufre un infarto o algún problema, queda como, no sé si inconsciente o desmayada. El punto es que el niño de una u otra manera logra subir a la abuelita al coche, se sube al coche, lo arranca y maneja hasta el hospital. Es una historia de verdad, ¿no? Y cuando le preguntaron al niño cómo lo hiciste, dice, ah, porque juego mucho Mario Kart, ¿no? Pero a veces es lo que tú dices, la necesidad te orilla a hacer eso. Y no me cabe duda de que Dios iba con ese niño en el copiloto, incluso dirigiendo el volante, pero a veces la vida también nos orilla a tomar el volante, nos orilla a decir, ok, ya viene siendo tiempo de que empieces a manejar y estas responsabilidades las tomes y te hagas cargo de
0: tomar
1: ellas,
0: decisiones. Claro. Obviamente, ¿cómo aprendimos, tomamos el auto como Ángel, como yo, así de yo solo aprendí? Pues primero fue observando. O sea, te dabas cuenta cómo tu papá o la persona que conducía, cómo movía la palanca de velocidades, qué pedales pisaba. Yo no tenía tanta confianza con mi papá de alguna manera como para estarle preguntando. Entonces solo lo veía lo que él hacía, y en su momento, claro, recuerdo en las primeras veces llevarme el auto en primera, no sé cuántos kilómetros, hasta que me di cuenta de que algo raro sonaba. Y era porque no había cambiado la velocidad, ¿no? Pero definitivamente la edad no es suficiente, o la necesidad no es suficiente para que nosotros tomemos el volante. Y a veces nos sucede que los adolescentes nos dicen, yo ya soy grande, yo ya puedo tomar decisiones, yo ya pienso por mí mismo, a mí ya deberían dejarme el control, a mí no me digan. Y la realidad es que todavía esa persona no está lista. Probablemente yo, ok, tenía las habilidades físicas para manejar hasta la escuela. Pero ahora te digo que eran 30 minutos de traslado. ¿Cuántos semáforos habría desde Santa Fe hasta Mixcoac en la Ciudad de México? Que aproximadamente serán, calculo, unos 20 kilómetros. O sea, realmente no era algo prudente que yo tomara el volante. Uno de mis compañeros que me animó a hacer eso, se llamaba, y daba Aguayo, no voy a decir más. Aguayo tenía vehículo, tenía una Caribe desde que entramos a la secundaria. 12, 13 años, no lo sé. Era muy chaparrito, tenía una Caribe. Usaba un cojín para poder sentarse y manejar. Y Aguayo tenía un privilegio, y por el cual él manejaba tranquilo y muy temerario desde esa edad. Y era que su papá era el jefe de la policía en la Ciudad de México. Y él estudiaba ahí en mi salón. Entonces, pues, íbamos con él y él nos llevaba, nos traía. Cuando nos tocaba jugar fútbol, nos íbamos en su auto. Siempre pensé que él era un buen conductor, sobre todo porque manejaba muy rápido. Esa era mi manera de evaluar que era muy buen conductor. A mí recuerdo que alguna vez, efectivamente, como íbamos varios chicos, nos detuvieron. Y también olvidé la clave, pero él daba un código que decía prácticamente, soy hijo del comandante Aguayo, ¿no? Y entonces nada más le decían, ándale, con cuidado, saludos al jefe, ¿no? Y fue un par de veces que nos detuvieron. Pero pregunto, ¿por qué él tuviera esa facilidad de no meterse en líos? Aunque no tuviera, no sé si tenía una licencia, más bien no la tenía, por eso él daba ese código, ¿no? El hecho de que tú puedas hacer algo, porque tengas la edad o la capacidad, o porque tengas la altura, la fuerza, ¿quiere decir que ya deberías hacerlo? O sea, eso es lo que ya determina para poder, o sea, alguien que es adulto, tiene 18 años, eso determina para que ya sea emancipado, haga su propia vida, tome el control, no le pida opinión a nadie, o hay un factor ahí bien importante de responsabilidad que debemos de comprender. Ciertamente hay mucho que podemos hacer, porque nadie nos está mirando todo el tiempo. Podemos decidir fumar, beber, salir, hacer un montón de cosas que, y más ahora, ¿no? En el celular podemos vivir una segunda, tercera, cuarta vida y nadie tiene idea de lo que estamos haciendo, ¿no? Pero ¿hasta dónde somos realmente responsables? ¿Hacia dónde nosotros ya podemos hacer cosas nada más por la edad o porque creemos que lo podemos hacer? Y yo creo que Josué por mucho tiempo estaba como, ay, mi papá, ¿por qué no me enseña? O tal. Y yo creo que ya hace muchos años yo sentía la posibilidad y la responsabilidad de que Josué manejara. Era más circunstancial, pero a veces sentías eso, seguramente, hijo. Sí. O sea, yo ya quisiera, ¿y por qué no me enseñan? ¿Y por qué ahí están los autos parados? Y tengo que esperar a que alguien me lleve.
1: Sí, también llega un momento en el que, pues a la vez se te hace cómodo igual, yo creo. O sea, hablando de la otra parte, o sea, cómodo que te lleven, cómodo tú manejar, no tener que preocuparte de nuevo por esas responsabilidades que tienes que tener al momento de manejar. Y por lo mismo, lo vas dejando, lo vas postergando. Sí, durante un tiempo, sobre todo recuerdo cuando cumplí primero 16 y luego 18 años. Que dije, bueno, ¿cuándo me va a enseñar mi papá a manejar, no? Ya cuando dieron los 20 dije, no, pues yo para qué quiero manejar. Ya puedo moverme en camión,

0: Hoy me pasó, por ejemplo, llevamos ya 2 semanas manejando en estacionamientos y hoy ya fue como, ok, vamos a la calle, ¿no? Y yo y el compañero con el que veníamos, que estamos aprendiendo a manejar, los dos tuvimos el mismo pensamiento, ¿no? De, bueno, porque nos preguntó, ¿están listos? Y nosotros, bueno, pues en algún momento vamos a tener que hacerlo. En algún punto vamos a tener que hacerlo. ¿Por qué no lo hacemos de una vez? Y ahí andamos. Y ahí fue cuando estuve a punto de
1: O sea,
0: estamparme dos veces.
1: con dos ocasiones, no son 2 semanas, son 2 días de
0: Ah,
1: práctica, ¿no?
0: sí, en
1: O
0: realidad.
1: 4 horas,
0: Bueno, son
1: ¿no?
0: 4 horas, ajá, después. Después dice Ángela que practicó 2 días y se fue de viaje.
1: Sí, no, pero
0: Este, sí. Bueno,
1: tiene mucho que ver
0: yo
1: también
0: practiqué
1: con
0: dos
1: la
0: días y salió.
1: personalidad de cada quien.
0: Claro.
1: Porque también, o sea, yo recuerdo a mi amigo Elías, que hacía desde muy joven. No tenía como, no era tan precavido, o sea, su personalidad era diferente a la mía. Yo era un poquito más precavido, más temeroso, tal vez, y no era tan fácil para mí como ahorita suena. Él tomó la camioneta y me voy. O sea, lo hice pocas veces porque era una emergencia. Tenía que ir a jugar, iba a darle al partido, mi papá no iba a llevarme. O sea, situaciones extremas, ¿no? Pero no, yo tenía amigos que a la primera oportunidad agarraban el auto de quien fuera y se iban a Acapulco si podían, ¿no?
0: Claro.
1: Entonces,
0: Pero es eso, o sea, a veces se te orilla a hacerlo y yo
1: sí.
0: creo que es parte también de crecer, de ser adulto, que a veces la misma vida te va guiando y te va brillando. Creo que es algo que he dicho aquí una que otra vez, que yo te pregunté, bueno, ¿cómo sabes o cómo te vuelves un adulto? ¿En qué momento te conviertes en un adulto? Te lo pregunté hace años y tú me dijiste, ser adulto no es algo que aprendes, es algo que sucede. Y cuando te das cuenta ya tienes responsabilidades, ya sucedió, ¿no? Y ya te consideran los demás y te consideras tú mismo como un adulto. Entonces, a veces también hay que ser sensibles a
1: Sí.
0: cuando la vida te va llevando, cuando Dios te va llevando y te va empujando a nuevas
1: Y
0: cosas.
1: aquí me gustaría meter un primer elemento muy importante a mí como padre responsable o irresponsable de no haber enseñado antes a José a manejar. Y es que tenemos que medir correctamente el timing. O sea, imagínate que tengas un chico en tu casa de 30 años que no puede ir solo a comprar tortillas o que no pueda hacer un trámite personalmente porque tú, y respeto mucho a quienes cuidan de esa manera a sus hijos, ¿no? Que le hacen el trámite. Ahorita Josué se reinscribió en la universidad, ¿no? Y ay, con mucho respeto, pues si alguno de sus amigos me está escuchando en este momento, pero ahí está un chat que se cae de cómo le hiciste, dónde lo subo, cómo fue, a dónde hay que ir, cuántas copias. O sea, todo eso, como padres, nos corresponde la responsabilidad. Por eso desde ahorita se lo puse ahí en la mesa a Ángel, ¿no? ¿Cuándo le vas a soltar el volante a tu hijo? ¿O vas a esperar a que él también se robe el carro y se lo lleve cuando se vaya de viaje, ¿no? Pero como padres nos toca esa responsabilidad de decir, tú ve, tú paga, que te den bien el cambio. No sé, me acuerdo la primera vez que dejé a Josué, vivíamos en la Ciudad de México, que le dije, tú ve y compra y aquí te espero. Cuando ya pasaron 5 minutos más de lo que yo había calculado, dije, ya se tardó, ¿no? Pero tenemos que irlo soltando. Tenemos que soltarles el volante a los hijos. Tenemos que permitirles también que fracasen. También que en ocasiones se equivoquen. Ojalá que nunca choques, Josué. Pero es parte de la vida y también es parte del aprendizaje. Momentos en donde yo me considero que Dios me ha guardado y sin embargo me han chocado 2 veces. O sea, estacionado en un semáforo, y de pronto el de atrás no frena y ¡zas! Te da, ¿no? O sea, es prácticamente así. Y no es necesariamente inevitable, pero si no estás preparado, si no sabes cómo reaccionar, a tus hijos debes irlos guiando, que no tengan ellos que enfrentarse solos. O sea, que no sea la necesidad que dices o el tiempo que los orille a tomar las llaves y salirse y después tener. Mi amigo Elías se robaba, igual yo me robaba el auto de mi padre, se robaba el del suyo y una vez se volcó y sobrevivió de milagro porque el Jetta que tenía quedó totalmente destrozado en una curva. Entonces, seamos responsables y vayámosle guiando a los hijos. Obviamente no es nada más le suelto. Y para eso está el reglamento de tránsito, ¿no? Antes de que tú, en teoría, comiences a manejar, para que te den la licencia de

0: deberías de conocer lo que es la metro de tránsito. Sé que antes era mucho, o en unas ciudades es mucho más accesible. Buena palabra, gracias. El poder tener un carnet, tener la licencia sin conocer el reglamento. Gracias a Dios por Yucatán, de alguna manera todavía hay ciertas reglas, ¿no? Pero ¿cuántos realmente conocemos el reglamento de tránsito? Amo Yucatán, de verdad lo amo, pero algo con lo que he tenido que empatizar es con la manera de conducir en Yucatán. Y gracias a Dios que los yucatecos reconocen ese punto, ¿no? Pero hay que saber qué carril le corresponde a la motocicleta, en qué momento elegir en una rotonda el carril adecuado para salir. Si tú tienes si es una vía de dos carriles, ¿por qué no debería manejar yo en el centro de la calle? En fin, hay una serie de reglas. El alto, los choques más fuertes en esa ciudad serán en los cruces con alto. ¿Por qué? Porque alguien no respetó el alto. Y es verdad que muchas veces son las personas que no conocen las reglas en Yucatán o que no están adecuadas al alto. En otras ciudades no hay altos. En las entrecalles es 1-1. En otras son otras reglas sobre la preferencia de las calles. Yo me acuerdo, por ejemplo, en Playa del Carmen, la preferencia la tienen todas las calles paralelas a la playa, salvo en las vías principales, ¿no? Y en la autopista. Pero son cuestiones que debemos conocer, y a este punto quiero llegar. Yo voy a permitir que mis hijos tomen el volante, el control de su vida, las riendas de su vida, pero yo debo de enseñarles el reglamento, guiarles a través de ello. Y si tú no tienes a alguien que te enseñe, tú deberías tomar el reglamento y aprenderlo. Y para eso tenemos la palabra de Dios. Es mentira que nadie nos enseñe a ser padres, esposos, hermanos, hijos, amigos. La palabra de Dios nos guía claramente en cada una de esas áreas. Y claro, ponerlo en práctica es otro boleto. Yo puedo conocer el reglamento de tránsito. De ahí a que eso me permita viajar de aquí a Chetumal sin tener ningún problema, hay una diferencia. Pero si no tengo claro siquiera cuál es el reglamento, puedo estar expuesto más fácilmente a tener un accidente.
1: Claro.
0: Y en la vida, híjole, la vida está llena de accidentes. Y esto muchas veces obedece no a un caso fortuito o una fuerza mayor, sino a que yo desconozco el manual, la guía para la vida, o conociéndola me paso el alto, porque también eso no sucede. Alguien tal vez no lo sabe, pero la señal amarilla del semáforo indica precaución porque va a ponerse el rojo. Y la regla dice que en amarillo yo debería frenar. Y sin embargo, muchos piensan que el amarillo es doble velocidad para que no se te ponga el alto, ¿no? Y algunos en esa intención se cruzan el alto. Entonces, claro, de pronto ya cuando tenemos el accidente, cuando hay situaciones graves, pues no medimos en su tiempo las consecuencias. Y hoy hablamos de cómo vale la pena primero conocer el manual, conocer el reglamento para tomar decisiones para la vida.
2: Claro, sí, estar bien informado siempre es importante para tomar una decisión. Creo que también lo hemos hablado aquí, ¿no? Y como dices, yo soy muy teórico y no digo que lo haya leído por completo, pero sí he leído y ojeado un poquito el reglamento de tránsito sin antes, pues, no sé, saber conducir o sin tener un coche, ¿no? Que mucha gente diría, ¿para qué lo haces, no? ¿Para qué
0: bueno,
2: lo haces
0: fe
2: de una vez? ¿Para qué te esperas? Es fe, claro, y también es prevenir. Es algo de lo que hemos hablado mucho, ¿no? Ahorita que estamos, que estoy aprendiendo a manejar, que es prevenir. ¿Qué va a hacer el otro? ¿Qué va a suceder a tu alrededor? Y eso es muy importante. Una persona siempre tiene que estar atenta a lo que sucede en su entorno, a lo que sucede en su alrededor. Yo creo que Dios nos ha llamado a ser personas precavidas. Uno de los versículos que más citas, ¿no? Que el... por alguna razón tengo el abusado, pero no es el abusado.
0: El avisado del mal.
2: El avisado del mal y se esconde, pero el simple pasa y recibe el daño. Uh-huh. Y eso sucede también en la vida. Podemos hablar acerca de manejar y podemos hablar de cualquier otra decisión, ¿no? Tenemos que estar informados, prevenidos, bien, ver todo el tiempo nuestros espejos de qué está sucediendo a nuestro alrededor. Sí. Para ver cómo podemos nosotros reaccionar a eso.
0: Sí, sin duda es bien importante el que nosotros estemos atentos al mundo en el que vivimos. Y eso no quiere decir que vivamos atemorizados. O sea, también eso a veces nos pasa a los padres. Y sobre todo en la fe. Tenemos tanto miedo de que el mundo pueda estrellar a nuestros hijos contra un poste. O ellos solos vayan y se estrellen. Que no les permitimos el poder tomar decisiones, el aprender, el guiarlos. Nosotros nos corresponde enseñarles, darles la brújula, darles el mapa por dónde deben ir y qué deben hacer y a qué velocidad deben ir o correr. Y ellos en su momento, pues sin duda tendrán que enfrentar algunas situaciones. Ojalá que nunca pasara, pero es parte natural del proceso de la vida, ¿no? Y hablando acerca de del manual, y decía yo, la fe, ¿no? Todavía a lo mejor hay situaciones que tú no has vivido, pero ¿qué sería mejor? Aprender acerca del matrimonio cuando ya estás casado, cuando ya tienes tres hijos, cuando estás a punto de divorciarte, o aprender acerca del matrimonio cuando todavía eres un joven que no estás en edad de casarte. Eso es algo que totalmente puede cambiar la perspectiva. Yo sé que, porque ahorita no tenemos dos autos, yo sé que tú no vas a conducir a partir de mañana y ya esas clases son determinantes para que tú manejes mañana, ¿no? Y te vayas a la escuela conduciendo. Sin embargo, qué bueno que desde ahora aprendes, te preparas, conoces y eso te va ayudando para que cuando llegue el momento tengan las armas. Dicen por allá que la espada que nosotros tenemos para atacar al enemigo, pues es la palabra. ¿Y cómo hubiera respondido Jesús en el desierto al enemigo si él no hubiera tenido las palabras para responderle? O sea, él desde luego conocía la palabra. Y cuando el enemigo quiso usar la palabra para atacarle, él le respondió porque también la conocía. Y eso que dices, conozco el reglamento, o debo conocerlo, aunque todavía no tengo un auto. Por eso tratamos de enseñar y guiar a nuestros hijos en diferentes áreas, diferentes aspectos. Que intencionalmente nosotros les preparemos hasta donde nos toca. Porque el día de mañana cuando Josué maneje y viaje a donde sea que él viaje, yo no voy a poder ir de copiloto todo el tiempo. Ni voy a poder poner una cámara, ni debería, para ver qué hace, a dónde va y estarle cuidando. Porque si uno es capaz de soltar a tus hijos en una edad, vamos a pensar, adultos, ¿no? Y tienes miedo de que si yo lo suelto, vayan y se pierdan en el mundo, o se equivoquen, ¿no? Entonces, probablemente no es ellos sean buenos o malos, sino hasta donde mi labor como padre, tal vez no me siento seguro de lo que he hecho. Pero si yo le doy los elementos a mis hijos, a mi familia, entonces eso me dará la confianza para que ellos tomen el volante y puedan avanzar, ir a donde les corresponda ir, ¿no? Y eso también es fe, confianza en el Señor, de que Él les va a guiar en todo momento.
2: Claro, y va a haber momentos difíciles que tú vas a tener que enfrentar por tu cuenta. O sea, esto que me decían estas personas, pues sí, o sea, es muy cierto. A veces no va a haber un copiloto, no va a haber alguien a tu lado que te diga cuándo girar, qué hacer, si viene o no viene un coche. Y tú tienes que estar pendientes de eso. Pero pues sabemos que con Dios nunca estamos 100% solos. Él siempre va a ser ese buen copiloto que esté a nuestro lado. Y en esos momentos en los que sintamos, no sé, que manejamos a ciegas, solos. O sea, yo ahorita que estoy, no sé, practicando, pues sí pienso, ¿qué pasa si ocurre algo? ¿Qué pasa si tengo un accidente y vengo solo, ¿no? ¿Cómo reaccionaría? ¿Qué haría? ¿A quién llamaría? O si no pudiera llamar a nadie, ¿cuál sería, pues, mi plan de acción? y pensar que Dios siempre va contigo y te acompaña en cualquiera de esas situaciones, pues es sin duda reconfortante.
0: Sí, porque no vas a estar preparado para todo necesariamente, uh-huh. ¿no? En la Ciudad de México manejamos de manera defensiva. Creo que ya nos está sucediendo en Yucatán, necesitamos manejar de esa forma. No nada más yo manejo sin estar ocupado, preocupado de cómo están manejando los demás o a mi alrededor, qué hace la gente si cruza la calle, si la moto se me atraviesa. Pero ¿por qué lo hacemos así? Todos estamos considerando en que la persona de al lado lo va a hacer mal o lo puede hacer mal. Puede virar sin avisar. Me gustó ahorita que veníamos en camino a la radio, un conductor saca el brazo por su ventana y levanta su brazo y empieza a hacer una señal por encima de su toldo, del cofre, ¿no? Del auto, y empieza a hacerme esa señal y le digo a Josué, mira, va a virar a la derecha. Porque me di cuenta en ese momento que su luz del lado derecho no funcionaba. Su testigo trasero. Entonces tuvo que sacar la mano y señalizarme. Entonces, qué bien que haya hecho esa persona, porque de alguna manera está siendo prudente y pensando, no es que yo manejo y ahí doy la vuelta. Es el de atrás, tiene que darse cuenta de que voy a dar la vuelta y no venía yo muy pegado a él. Sin embargo, él está buscando que yo guarde la distancia, que baje la velocidad, que tome conciencia. Y hoy en día a lo mejor ya no nos damos cuenta de las luces que se prenden a nuestro alrededor, de llamadas de atención, de lo que está pasando en el día a día, en el entorno que vivimos. Y a veces, como digo esta frase, pues pasamos y recibimos el daño. No nos damos cuenta. Este ejemplo es muy sencillo, pero muy claro. Si yo tengo preferencia sobre una calle, ¿me da derecho eso a acelerar a la velocidad que yo quiera sin detenerme ni bajar la velocidad de ninguna forma en el cruce? ¿O sería prudente que, aunque yo sé que tenga preferencia, yo baje un poco la velocidad para darme cuenta de que la otra persona va a respetar el alto? Y bueno, a lo mejor suena muy extremo, tú, si has vivido tantos años y manejado tantos años en la ciudad. Tampoco digo que te detengas, porque tampoco, si no te toca el alto y te detienes, es igualmente imprudente, ¿no? Pero sí el tener cuidado de nuestro alrededor, observar para no caer, para no tener un accidente en la vida. Y el único que tiene el control de todas las cosas es Dios. Vamos a hablar un poco al volver del corte acerca del control que no tenemos nosotros y que solamente le pertenece a Dios. Pero lo que sí nos corresponde a nosotros, debemos ser cuidadosos. Nosotros debemos hacer lo que nos manda su palabra y de lo demás se encargará Él. Vamos a hacer una pausa, un breve corte. No te vayas, queda en el 101.9 de FM, Vida Nueva, la radio de la familia.

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9: Gracias por acompañarnos en el 101.9 de FM. Estamos de vuelta. Ahorita interrumpí un poco la conversación para saludarte. Si estás sintonizando apenas la radio, estás en Todo en Familia. Y estamos hablando acerca del valor de tomar el volante de nuestra vida. O en otra época se diría las riendas de nuestra vida, ¿no? Y esto hacerlo siempre a la luz de una guía, a la luz de la palabra de Dios, a la luz de principios morales fundamentales. Ayer vi una película muy breve, es como una especie de película documental de la conversión de C.S. Lewis, y me pareció muy interesante. Prácticamente era como la manera en la que está diseñado el formato de la peliculita. Es como si estuvieras leyendo un fragmento, ¿no?
10: No es su biografía, ¿no? Hace poco yo también estuve
9: la mencionaste
10: ahí,
9: ¿no? Porque se llama algo como,
10: sorprendido por
9: el gozo, ¿no?
10: Por la felicidad.
9: Y bueno, viendo esta película, este pequeño documental, me sorprendía de eso, de cómo Dios va a buscar siempre la manera de llegar a nuestra vida. Él quiere tener el control, no como un cacique, no como alguien autoritario, porque de lo contrario así nos hubiera diseñado, como autómatas, como robots. Pero no, Él quiere darnos la libertad para que en su tiempo tú y yo le entreguemos y le digamos: Señor, yo puedo hacer esto, pero hay cosas que no puedo hacer y necesito tu ayuda. Los hijos llegan a la adolescencia y ya no quieren tener ninguna clase de control, ninguna clase de dirección. Ya se creen adultos y que pueden manejar por completo su vida, que sus opiniones son mejores y más sabias que la de los adultos, y máxime claro, los adultos de su casa. Pero todo tiene un tiempo. O sea, habrá un tiempo donde tú debas gobernar tu vida con la ayuda de Dios y disfrutar muchas áreas y muchas cosas, y ya no le vas a preguntar a tus papás. Recuerdo cuando aprendí en la palabra de Dios a pedir consejo de mis padres, cuando le llamaba a mi mamá y le decía: oye, he pensado que voy a hacer esto. Ella me contestaba: para lo que quieras, ¿a mí qué? Es tu vida, ¿no? Bueno, pero aún ahí yo sentía la paz, la seguridad de que yo ya le había pedido un consejo, una opinión a ella, y en algunas cosas sí me daba consejo: oye, ten cuidado, tu papá hizo eso alguna vez, se metió en ese problema, te lo digo para que lo consideres. Es bien valioso, no importa la edad que tú tengas, pedir consejo, pedir apoyo. Aquí no hemos hablado mucho en diferentes programas, pero sabes, va a haber momentos donde vas a estar solo, donde te vas a enfrentar a la vida con la integridad que tienes. ¿Qué es integridad? Que tú seas la misma persona, sea que la gente te esté viendo. Tú manejas igual cuando viene tu suegra en el auto que cuando viene solo. diría alguien, no, yo manejo más rápido. Uh-huh. Pero manejas igual cuando la tu vida, tus decisiones, cuando hay gente ahí observando o cuando nadie te ve, tomas tus propias decisiones, tienes acciones que probablemente si alguien te viera te avergonzarías. O sea, verdaderamente tomar el control implica todo esto. O sea, lo que yo estoy haciendo verdaderamente corresponde con la voluntad de Dios, agrada a Dios, o será algo que si otra persona me estuviera viendo me avergonzaría, ¿no?
10: Claro, sí, cuidar absolutamente todo eso. Y yo creo que otra cosa muy, muy importante también, claro, tenemos esta, porque pensaba ahorita, cuando yo era más joven, cuando yo era más pequeño y veía a este adolescente, a este adulto, quizá desobedeciendo a sus papás o creyendo que su opinión era más importante, pues sí, tomar su propia rienda, su propio camino, yo pensaba, pues que no se da cuenta que la experiencia siempre va a ganar, ¿no? A lo que tú crees, y tú teniendo más experiencia, pues sabes lo que es mejor, porque no porque sepas, o sea, es muy inteligente, que no digo no lo seas, no,
9: pero ya lo has vivido,
10: pero lo vives. Ah, no. Sin embargo, nadie está exento de eso, o sea, a sí. mí me ha pasado, sí. y sin darnos cuenta, porque es en el corazón del ser humano está esa necesidad de desviarse, yo creo, incluso
9: más bien,
10: un poco,
9: de tomar ese como individualismo. O sea,
10: claro, de sentirse yo hago, como yo puedo, ¿no?
9: Y yo lo hago a mi forma, uh-huh. y no me determina nadie.
10: Claro, o sea, tener tu propia como identidad, tu propia sí. autonomía. Sin embargo, es algo con lo que muchísimas personas, yo digo que al venir a Dios todos peleamos con ello, y es la rendición total.
9: Sí.
10: Es poder decir, yo no sé, yo no puedo. Llegó un punto ahorita esta semana aprendiendo a manejar en el que pues me quedé atorado. O sea, necesitaba que alguien, claro, te bloqueas y ya no sabes qué hacer, ¿no? Entonces, cuando eso sucede, pues cambio de asiento con el conductor experimentado, aquella persona que nos está enseñando, para que él tome el volante, y en cuanto él lo toma yo me siento tranquilo, yo me siento descansado. Eso con el tiempo va a desaparecer, pero eso nunca debe desaparecer, yo creo, en nuestra vida espiritual. Uh-huh. O sea, nuestra vida espiritual siempre tiene que ser el hecho de que nosotros estemos manejando, pues es complicado. Es difícil, hay muchísimo estrés y quién sabe, ¿no? No digo que no podamos manejar solos, uh-huh. pero ¿hacia dónde estamos llevando el coche? ¿Hacia qué también lo estamos cuidando? ¿Qué uh-huh. también lo estamos manteniendo? Claro que tú puedes hacerte cargo de tu propia vida, pero ¿hacia dónde la vas a llevar? ¿Qué tan bien la vas a llevar? ¿Cómo la vas a cuidar? Y te prometo que no la vas a cuidar mejor que Dios, que esa persona que no solo diseñó el carro, sino te diseñó a ti y quiere llevarte al mejor lugar. Entonces no hay nada mejor ahorita que estoy aprendiendo. Claro, ya después me gustará manejar y podré hacerlo, pero nunca habrá algo similar a lo que fue en mi niñez, en mi juventud, ir sentado en el asiento de copiloto nada más a disfrutar el viaje, cosa que no se hace. ¿Cuánto a ti no te pasa?
9: Sí, que no lo disfrutamos en su momento. Cada etapa de nuestra vida tiene un valor. Y habrá momentos donde tú irás al volante, pero otras irás, como dices, solo de pasajero, mm-hmm. disfrutando. Otras de copiloto, ayudando, observando, guiando a otros. Y nos cuesta trabajo tomar las opiniones de los demás. El tema de manejar un vehículo es algo muy recurrente, el que cada uno maneja de una forma distinta. Cuando yo voy manejando me siento tranquilo, pero cuando voy de copiloto voy diciendo, oye, ¿por qué no frenas? Oye, va. Recuerdo un amigo cuando llegué a Yucatán, mi amigo Manuel, muy tremendo, porque yo manejaba y me decía, tienes alto. Y yo, para mí todavía faltaban, no sé, 6 metros para llegar, pero yo no había reducido la velocidad. Uh-huh. Y entonces él sentía que yo me iba a seguir y me iba a volar el alto, ¿no? O sea, es bien diferente ir de copiloto y ver cómo manejan otros a manejar tú. Y también hay una línea muy delgada entre la autonomía que cada uno debe tener y la rebeldía. Y eso es algo uh-huh. tremendo, porque no, aún los pilotos de carreras más experimentados de Fórmula 1 escuchan la voz de sus entrenadores que les dicen, desacelera en esa curva.
10: Eso está muy interesante, o sea, como tú decías, ¿no? Una cosa es robarte el coche y manejarlo sin permiso, Y otra cosa es que tu papá te dé las llaves del coche y te diga, confío en que tú vas a llegar. Sí. Ambos están manejando por su cuenta, ambos están manejando solos, pero uno está manejando
9: fuera de tiempo.
10: Claro, fuera de tiempo, mal, en rebeldía, sin el permiso de su papá, y el otro está haciendo exactamente lo mismo, pero tiene atrás un respaldo, el respaldo de que ya tienes la madurez para lograrlo, y se siente distinto. Yo que tal vez no manejando, pero en otros aspectos de mi vida, pues he tenido esa sensación, ¿no? El tomar yo las riendas y decir, ya estoy listo sin tu permiso. Y otras cuando tú me das el permiso y me dices, ya estás listo. Estoy haciendo exactamente lo mismo, pero se siente distinto.
9: Sí, yo le ponía un ejemplo a tu hermana, le decía a Jimena, está yendo al gimnasio. Entonces ella se pone de acuerdo con sus amigas que van al gimnasio y de pronto va a una hora o a otra, ¿no? Y en esa semana sucedió que de pronto yo la veía y ya se iba, ¿no? ¿Y a dónde vas? Voy al gimnasio. Y casi, ¿de parte de quién, no? Con permiso. No se lo dije así. Le dije, ah, muy bien, perfecto. Y pasó una, pasó dos. Y ya antes de que pasara la tercera le dije, oye, tú tienes el permiso por default para ir al gimnasio. También es así que te inscribimos al gimnasio. O sea, ya por sí eso es una autorización previa, general, le dije, para ir al gimnasio. Pero también necesitas un permiso específico para decir, voy a ir a esta hora, este día, y difícilmente lo voy a negar, a menos que tengamos otra cosa que hacer. Pero todavía, como hija de casa, dentro de ese marco de obediencia, tienes que decirme, oye, papá, estoy considerando ir al gimnasio. Ahorita me llegó un mensaje hace ratito de, oye, están pensando pasar por mí a las 5 para ir al gimnasio, ¿puedo ir? Adelante, claro. O sea, pero no es lo mismo a que simplemente yo diga, ah, pues yo ya me voy, cuando yo quiera, a la hora que me plazca. Ese día que te cuento donde mi amigo Elías se volcó, fue uno de esos días donde él robó el auto de su papá. Imagina estar dormido y de pronto recibir una llamada en la madrugada para decirte que tu hijo se volcó en el auto y el auto fue pérdida total. Cuando tú piensas que tu hijo ha dormido en la recámara contigua. Wow. Es algo tremendo que a veces se vive. Y te digo, esa línea delgada entre la autonomía, que poco a poco debemos ir adquiriendo, y la rebeldía.
10: Y
9: pasa en todos los ámbitos. No, pasa
10: sucede
9: también en el ámbito espiritual. Claro. Oye, claro, todos nosotros somos llamados por Dios, hemos sido ungidos por Dios para muchas cosas, pero cuando nosotros rompemos marcos de autoridad, de guía, de consejo, de pronto las consecuencias también vienen.
10: Y sin que te des cuenta, sucede esa desviación, ese apartado, creyéndote mayor.
9: Engañoso es el corazón.
10: Claro. A mí me ha pasado, ¿no? Ahorita ya que estoy yendo más a la universidad, pues bueno, ahorita me has estado llevando la parada, pero normalmente pues yo agarraba mis cosas y me iba. Y cuando lo dimensiono desde la mente del niño que todo el tiempo andaba con sus papás, ahorita ya, bueno, a veces paso 6-7 horas fuera de la casa y por mi cuenta. Y yo tengo que ver cómo me subo, a qué hora me subo, qué hora me pasa, tengo a paraguas y todo eso. Y es parte de crecer y es bonito, pero se siente bien cuando sabes
9: cuando
10: que hay un
9: respaldo,
10: sí. Cuando tu papá sabe que te fuiste a la universidad, sabe que tienes la capacidad, la edad, la precaución para llegar con bien, ya sea caminando, ya sea en transporte público, y regresar con bien. Y te sientes bien, a diferencia de que si te escapas de tu casa una noche, tu papá no tiene idea y tú andas quién sabe dónde.
9: Claro. Sí, y los tiempos, que todo tiene su momento, porque te aseguro que más de una vez pensaste que nosotros, vamos a decir, como sobreprotegíamos, ¿no? Uh-huh. Oye, no me dejas salir a la calle, yo ya quiero irme solo con mis amigos. Espérate, tienes 9 años, ¿no? Todavía no es ese momento. Oye, ¿por qué no puedo irme con los amigos a Cuernavaca? Espérate, tienes 12 años. Todavía no ha llegado el momento. Y ahora lo puedes ver en retrospectiva y decir, bueno, realmente hoy tengo muchas libertades, mucha autonomía, pero toda se ha ido modelando a través de los años. Bien. Dice Adri Williams, saludos, hermanos, bendiciones. Adri, te mandamos un abrazo, saludos allá a toda la familia, a Eider, a los chicos. Y dice otra vez Normita Moreno, dice, muchas gracias por compartir experiencias con la familia y enseñanzas. Saludos, bendiciones para Josué y para quienes apoyan en la transmisión. También para Angelito, aquí van los saludos. Gracias, Normita. Y bueno, estamos yendo a la recta final de este programa. Lo que queríamos, como siempre, era poner hincapié en algo que nos llamó la atención. Esta semana vivimos algo a través de lo cual también Dios nos habla. Dios nos habla a través de todo lo que sucede alrededor, y lo que nos hace falta es poner atención. ¿Qué nos está queriendo decir Dios? ¿En qué nos está llamando la atención para que seamos cuidadosos y para que tomemos esa rienda? Yo ahora le digo, Josué, y lo comparto con la audiencia, pues realmente eres un adulto, tienes 23 años, ¿no? Y realmente se acerca la temporada de tu vida en la que tu independencia va a ser, pues, total respecto de la familia, ¿no? Y será un privilegio estar ahí siempre para aconsejar, para apoyar, para darte opiniones, incluso para algunos momentos llamar tu atención a algo que vemos que no va correcto, pero te corresponderá dirigir tu vida confiando de mi parte en que tienes al Señor y su palabra, que hay algo detrás, algo que se te ha formado, enseñado, que pueda permitir que tus decisiones sean sabias. Y que también tú vayas replicando en la vida de tus generaciones, y lo bueno lo puedas replicar y lo malo. He dicho a veces que he aprendido más de la paternidad, de la ausencia de mi padre desde los 13 años, me enseñó muchas cosas, ¿no? Ahorita digo, ¿cómo se robaba a ese hombre? ¿Cómo se robaba a los 13 años la camioneta? Pues porque no había quien vigilar. Mi papá no estaba, mi mamá estaba ocupada, y cuando se daba cuenta yo ya había regresado, ¿no? Y me ponía unas regañadas tremendas por haberme llevado la camioneta, pero ya era tarde, ya me la había llevado, ¿no? Entonces aprendí mucho sobre la paternidad, desafortunadamente por la ausencia de mi padre, pero espero que también tú que tienes a tu padre o que no, todo eso sirva como experiencia de vida para replicarlo a la vida de tus hijos y tus generaciones.
10: Claro, porque eso al final de cuentas a nosotros nos da paz, nos da tranquilidad. Ese sentimiento de alguien confía en ti para hacer esto es un apoyo, es un soporte, que sin ello a veces te sientes perdido, te sientes, pues sí, con miedo. Con miedo, que es algo que la palabra de Dios dice que es de lo más dañino que podemos tener en nuestro corazón, ese miedo. Así que tener confianza en que las temporadas llegan, que el momento de ser adulto, de manejar, de hacer cosas va a llegar, pero siempre tener ese respaldo de parte de tus autoridades y sobre todo de tus padres, de que estás listo para hacerlo.
9: Y con Dios de tu lado, todo lo que vivimos va a ser una experiencia de bendición, y vamos a llegar bien, vamos a trasladarnos en el vehículo de la vida hacia donde Él nos quiere llevar. Te vamos a dejar por hoy, esperamos nos puedas acompañar la próxima semana en punto de las 5 de la tarde, y también puedas compartir esta transmisión a tus seres queridos. Que Dios te bendiga, tengas un buen fin de semana, y estuviste escuchando Todo en Familia. Hasta la próxima.

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